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0: 21 horas, 2 minutos.
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0: ¿Qué tal? ¿Cómo te va? Muy buenos días. Donde nos estás escuchando, ¿cómo andan ustedes? ¿Cómo estás vos? Prepárate para todo lo que se viene. Y ya mismo nos encontramos con el primer tema. My and the Mechanic. Todo lo que necesito es un milagro.
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estás escuchando esta muy buena versión de este tema de New Order, Triángulo de Amor Bizarro. Y no te olvides que estamos comunicados con vos, nos podés escribir a través de nuestras redes sociales. Estamos en Instagram y también en Facebook, sonando en toda Argentina y en gran parte de América. Y claro que sí, seguimos con el genio del pop. Más allá de su muerte, él trascendió cualquier tipo de barrera por su música, por su estilo, por todo lo que lo configura como una de las grandes estrellas, uno de los grandes artistas de la escena del pop a nivel mundial. Claro, estoy hablando de Michael Jackson, con este tema que está incluido en su álbum llamado Thriller del año 1982. ¿Quieres comenzar algo? Michael Jackson en Clásicos Seleccionados Weekend.

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Vení, vení, vení, vení. Acércate, contame. ¿Hace cuánto que no escuchabas este tema? ¿Serán los reales? ¿Los auténticos? Bueno, no importa. Ahí sonaba Milli Vanilli con La culpa es de la lluvia. En este fin de semana, New Radicals. Recibes lo que das.

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0: 21 horas, 31 minutos.
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2: Abrimos este segundo bloque con Robbie Williams, Feel.

con la voz de Robert Smith estamos escuchando a The Cure, un tema del año 1985, Cerca de mí. Y antes de cerrar este segundo bloque, escuchamos este clásico de Nirvana, El hombre que vendió el mundo.

0: That was of David Bowie's song.
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Los twists con este clásico de primavera del día, obviamente del estudiante, haciendo el estudiante, ni más ni menos. Soy Lucas Matías Pereira, te espero muy pronto por aquí. Los dejo con este tema del año 1985, Virus, con la voz de Federico Moura, desde Locura, tomo lo que encuentro.

0: Cerramos por hoy nuestra cápsula con los hits del pasado. 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
1: Eso es todo, amigos.
2: Hasta la vista, baby.
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0: 22 horas, 1 minuto.
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3: ¿Qué tal, amigos? Bienvenidos a Clásicos con Historia. Con este sonido de mar y esa brisa de fondo, les damos la bienvenida a estas dos horas con excelentes baladas clásicas. Mi nombre es Hernán Díaz y los voy a estar acompañando aquí por esta tan querida emisora. En la puesta en el aire, Axel, producción Sara Viegas, locución Emanuel López. Nosotros comenzamos Clásicos con Historia con esta super balada inolvidable. Si se quieren comunicar con nosotros, www.djhernandiaz.com.ar.

Seguimos compartiendo baladas inolvidables. Soy Hernán Díaz y esto es Clásicos con Historia. Una canción que nos acompaña y nos hace unir con el universo, con nosotros mismos. Que nos hace recordar a ese ser amado que nos acompaña mientras estudiamos, mientras estamos en casa haciendo algo, quizás en la oficina. Vaya a saber dónde estás escuchando el programa. Hacénoslo saber en www.djhernandiaz.com.ar o si no, a través de mi correo electrónico djhernandiaz@hotmail.com. Gabriela Montoya, gracias por estar ahí del otro lado. Si lo quieren hacer como Gabriela, me encuentran en las redes sociales como DJ Hernán Díaz. Ahora, Axel le da play a la próxima canción. Esto es Chris de Burgh con Lady in Red. 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

0: baladas inolvidables vamos compartiendo en este programa llamado Clásicos con Historia. Y los recuerdos y las emociones se van acumulando y guardando en lo profundo del corazón. La música nos ayuda a elevarnos y a compartir el silencio y disfrutar las melodías, como la de Spandau Ballet, que ahora nos trae True.
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Soy Hernán Díaz, acompañándote con buena música. Esto es Clásicos con Historia y las baladas. Durante 2 horas van a estar sonando permanentemente en tu radio para acompañarte. No ser amado es una simple desventura. La verdadera tragedia es no amar. Aforismo escrito por Albert Camus.

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1: Voz inconfundible, Carly Simon, Coming Around Again.

Gracias infinitas a toda la gente que se está comunicando a través de las redes sociales, en Facebook y en Twitter. Un beso gigante para mi querida amiga Gaby Montoya desde Córdoba, para Sabrina Antonia Pascua, para DJ Dr. David, que está escuchando el programa y obviamente está compartiendo estas baladas sin olvidar. José Gabriel Kellenberger, un cariño gigante. Andy Vegas también para ti. Para Marce Yahweh, para toda la gente que está del otro lado compartiendo estas baladas.

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Estaba pasando una de las canciones que formó parte de la banda original de sonido de la película Flashdance. Estamos hablando de Joe Esposito con su clásico Lady, Lady, Lady. Soy Hernán Díaz, estamos aquí transitando nuestro programa Clásicos con Historia. En la puesta en el aire, Axel, como siempre, en la locución, Emanuel López. Obviamente también contamos con la invaluable colaboración de la producción de Sara Viegas. Soy Hernán Díaz, mi vía de comunicación es www.djhernandiaz.com.ar. En las redes sociales me encuentran como DJ Hernán Díaz y si les gusta enviar correos electrónicos, lo hacen a djhernandiaz@hotmail.com. djhernandiaz@hotmail.com. Subimos el volumen y seguimos escuchando baladas inolvidables.

0: En Clásicos con Historia y en tu radio estaba pasando Julie Jarre con Steady.
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0: pasaba Midnight Star, Rosas Rojas.
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0: Albert Einstein, científico alemán nacionalizado suizo y estadounidense, dijo una vez: al principio, todos los pensamientos pertenecen al amor. Después, todo el amor pertenece a los pensamientos.
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En el aire de tu radio pasaba una balada de la agrupación Imagination. ¿Se acuerdan los cantantes de Just an Illusion? Esa canción tan popular que sonaba en todas las discotecas. Bueno, aquí con esta hermosa balada.

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0: 23 horas, 3 minutos.
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2: Comenzamos una nueva hora de Clásicos con Historia. Soy Hernán Díaz. En la puesta en el aire, Axel, producción, Sara Viegas, locución, Emanuel López. Y en el aire de tu radio, la música de Roxy Music, Avalon.

0: pasaba la agrupación Roxy Music, Avalon.
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0: Amado Nervo, poeta y escritor mexicano, nacido en 1870 y fallecido en 1919, nos dejó las siguientes frases y pensamientos. Ama como no puedas, ama a quien puedas, ama todo lo que puedas. No te preocupes de la finalidad de tu amor. El amor verdadero hace milagros porque él mismo es ya el mayor milagro. Siempre que haya un hueco en tu vida, llénalo con amor.

En la música era Phil Collins, Do You Remember? Seguimos en Clásicos con Historia. Soy Hernán Díaz y todavía tenemos 50 minutos por delante con excelentes baladas inolvidables. Gracias por comunicarse a cada uno de ustedes. Estamos sumamente felices de que estén pendientes de nuestro programa, de que nos envíen mensajes por inbox tanto en Facebook como en Twitter, como lo hace Franco Zambroni, como Cristian Molina, como Andrea, como Laura, que está presente ahí del otro lado, al igual que Alejandra Sánchez, a quien le envío un abrazo y un beso gigante, Antonella Chárez, también un beso grande para ti, gracias por estar del otro lado. Analía, sabemos que te gusta la música y por eso seguimos compartiendo clásicos inolvidables aquí, en esta tu radio.

Era Culture Club, Color by Number. Esto es Clásicos con Historia y seguimos acompañándote con excelentes baladas inolvidables. Ahora es momento de escuchar a Simple Red, If You Don't Know, Be My Now.

0: Se iba Midnight Star aquí en Clásicos con Historia y llega otra balada inolvidable que siempre la piden, por eso la repetimos hoy nuevamente. La agrupación Wham, con los vocales del señor George Michael y este murmullo descuidado.
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comenzamos a transitar la última media hora del programa, se iba este clásico, On My Own, en la interpretación de Pete LaBelle junto a Michael McDonald, un tema editado por el sello MCI Records. Subimos el volumen y seguimos aquí en Clásicos con Historia, nuestra vía de comunicación www.djhernandiaz.com.ar o mi correo electrónico personal djhernandiaz@hotmail.com. ¿Querés agregarme en Facebook? Lo haces, me encontrás como DJ Hernán Díaz. Y en Twitter, @DJ Hernán Díaz. Axel en el aire, le da play a la próxima canción.

0: Soy Hernán Díaz presentándote clásicos con historia, baladas inolvidables, esas canciones que nos marcaron nuestra historia. Pasaba en el aire de tu radio Lionel Richie con Penny Lover. Si se quieren comunicar con nosotros, www.djhernandiaz.com.ar. En las redes sociales me encuentran también como DJ Hernán Díaz, o me pueden enviar un correo electrónico a djhernandiaz@hotmail.com. Ahora, seguimos compartiendo baladas inolvidables. Es momento de Slave to Love, Brian Ferry.
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1: Llega el dúo formado por Michael Jackson junto a Paul McCartney, The Girl Is Mine, producido por Quincy Jones.

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1: Lentamente empezamos a transitar los últimos minutos del programa. Esto es Clásicos con Historia, nuestra página web www.djhernandiaz.com.ar y el correo electrónico es djhernandiaz@hotmail.com. En la música, The Cars, Drive.

0: Y así estamos llegando al final de Clásicos con Historia. Los estuvimos acompañando durante 2 horas con baladas inolvidables. En la puesta en el aire, Axel, producción Sara Viegas, locución Emanuel López. Mi nombre es Hernán Díaz. Seguimos en contacto en las redes sociales. Ahí me encuentran como DJ Hernán Díaz o a través de mi página web www.djhernandiaz.com.ar. Ahora nosotros nos despedimos. Les envío un beso gigante a cada uno de ustedes. Que Dios los bendiga mucho. Cuídense y nos reencontramos en el próximo Clásicos con Historia. ¡Chao!
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1: ¿Seguro que no queréis que te lleve, Daniel?
2: Seguro. La micro que me sirve pasa una cuadra de aquí. Ya. Nos vemos mañana. Chao.
1: Ya. Chao.
3: ¿Se han dado cuenta que nuestras historias personales de vida muchas veces dependen de un sí o un no? La gracia está en saber elegir cuál de las dos respuestas es la correcta. En el caso de Daniel Rosales, nuestro protagonista, la respuesta apropiada hubiera sido sí. Pero eligió la otra, la equivocada. Claro, porque no era nada simpático estar a las 3 de la madrugada esperando solo y con frío por más de una hora a que la C04, bus del Transantiago, se dignara a aparecer. Si hubiera pasado un taxi o un colectivo siquiera, pero nada. En definitiva, Daniel Rosales no tenía cómo regresar a su casa.
4: ¿Me da ahí un puso?
3: Daniel se sobresaltó al escuchar aquella voz. Era un hombre de la calle, borracho, harapiento, que cargaba sobre la espalda una frazada enrollada.
2: No fumo.
4: Pues aquí te hacía el loco. Sí, yo sé que tenés, po.
2: No, en serio, te juro que no tengo.
4: Qué mala suerte la tuya, ¿eh?
2: ¿Por qué?
3: La respuesta a la pregunta de Daniel fue el filo de una navaja que el hombre sacó de entre sus pilchas.
2: ¡Conchas! ¡Oiga, qué hace!
3: El borracho se lanzó sobre Daniel, quien afortunadamente reaccionó con agilidad, haciéndole el quite. El hombre, que solo alcanzó a rozar parte de su pecho y el hombro izquierdo, cayó al suelo. Daniel aprovechó la oportunidad y huyó, dejando al borracho tirado en el pavimento, de la que se había salvado. Daniel corrió su buen par de cuadras hasta sentirse seguro. Se detuvo, cansado, frente a unos locales cerrados.
5: ¿Está bien?
3: Daniel levantó la vista. Al ver a la mujer que le habló, le pareció cara conocida, pero no supo de dónde. Era una vieja de una edad no definida, un rostro cualquiera, del montón, pero sus ojos, algo perturbador tenían sus ojos.
2: Sí, estoy bien, no se preocupe. Pasé un susto que ni le cuento.
5: Santiago se ha vuelto una ciudad muy peligrosa, ¿no cree?
2: Claro que sí. A usted debería darle miedo hasta andar aquí a esta hora sola, ¿no?
5: No, por mí no se preocupe. Estoy acostumbrada a trabajar de noche. Es cuando tengo más clientes.
2: Entiendo.
3: Daniel miró a la desconocida de arriba abajo. ¿Sería acaso una mujer de la vida, como decía su abuelo? No tenía ni la figura, ni la facha, ni la edad. Aunque en gustos no hay nada escrito. De pronto...
2: ¡Una micro! Oh, ¡por fin! No sabe cuánto rato lleva esperando.
3: Pero la mujer no dijo nada. Y es que ya no estaba. Se había ido en silencio, tal como apareció. A Daniel, claro, ese insignificante hecho le dio lo mismo. Lo importante era que el autobús se estaba deteniendo frente a él. No era uno de los oficiales, sino uno pirata. Una micro antigua, de las amarillas, pero pintada de gris oscuro. No llevaba letrero. Las puertas se abrieron.
6: Suba.
2: ¿Pero pasa por Bilbao?
6: Este bus recorre todo Santiago, así que... suba.
3: Por una razón inexplicable, Daniel tuvo un pequeño asomo de duda. Quizás la voz poco amistosa del chofer, quizás las ventanas pintadas de negro, quizás el inquietante silencio que lo rodeaba.
7: ¿Sube o no sube? Los demás no pueden seguir esperando.
2: Sí, claro. Subo.
3: Claro que subió, pero apenas ingresó al autobús, sintió una incomodidad poco usual. Y era que no. Había 10 pares de ojos observándolo fijamente, con una curiosidad que a él le pareció excesiva.
2: ¿Cuánto sería?
7: Lo que tenga.
2: Tome, aquí hay 500. ¿Con eso estará bien?
7: Perfecto.
3: Daniel avanzó lentamente por el pasillo en busca de un asiento. Los otros pasajeros seguían escrutándolo desvergonzadamente. A Daniel le pareció incluso vislumbrar algo de ironía en sus miradas. Había hombres y mujeres, y todos le provocaban un rechazo algo repulsivo. De pronto, alguien lo agarró del brazo.
4: ¿Qué? ¿También vas con nosotros?
2: ¡Suélteme! ¿Qué hace aquí?
4: Lo mismo que Ofo. Yendo a casa.
2: ¡Chofer! ¡Hay que ir a una comisaría! ¡Este hombre quiso asaltarme hace un rato!
7: Siéntese, tranquilo, hombre. Ese hombre ya no puede hacerle nada.
2: Pero tiene una navaja, pues, señor.
7: ¿Y qué? Yo también tengo una. ¿Acaso usted no?
3: Ante la respuesta, Daniel retrocedió asustado.
7: Era una broma. Relájese. No querrá llegar a casa de mal humor.
2: Pero, ¿y si el tipo intenta atacarme de nuevo?
7: Apuesto mi vida a que no lo hará. Ahora, siéntese.
3: Daniel, aún inquieto, hizo caso al chofer y empezó a caminar nuevamente por el pasillo hacia el fondo. Las miradas insolentes de los demás no se apartaban de él. Se sentó en la parte trasera del bus. Desde donde estaba, tenía una visión completa del borracho. Cualquier acción sospechosa de su parte no pasaría inadvertida ante sus ojos. Fue en ese momento que se fijó que el hombre sangraba profusamente de la nuca.
4: ¿Qué pasa?
3: El bus había detenido. Subió una joven con mirada asustadiza que agarraba su cartera con fuerza, como temiendo que alguien se la arrebatara. Los demás pasajeros posaron sus ojos en ella. La joven buscó dinero dentro de su cartera, pero...
8: No tengo plata. Sorry, yo...
7: No se preocupe. Siéntese.
3: Los demás no quitaron los ojos de encima de la muchacha hasta que ésta se sentó un asiento más adelante que Daniel. Este observó su cuello, largo como el de un cisne. Ella debió percibir la mirada porque volteó la cara. Daniel le sonrió, pero ella se dio vuelta de inmediato. Entonces, el borracho comenzó a molestarla.
4: ¿No te gustaría tomarte un pipeñito conmigo cuando nos bajemos?
8: ¿Qué?
4: ¿Para qué te hace la sorda?
2: Oiga, no molesta a la señorita, ¿eh? ¿No ve que la asusta?
4: Yo, ¿qué te metí?
7: ¡Ey! Oiga, no se admiten mocha aquí, ¿eh?
3: Daniel lanzó una mirada furiosa al borracho. Este se devolvió a su puesto trastabillando y con la nuca aún sangrando. Los demás, con los ojos fijos en Daniel y la joven.
2: ¿Estás bien?
8: Ay, no sé. Me siento tan extraña.
2: Te entiendo súper bien. Yo también me siento raro. Debe ser este bus. ¿Te
9: das cuenta cómo nos miran?
8: Sí, como si no tuvieran nada más que hacer.
9: Me llamo Daniel.
8: Yo soy Paula.
9: ¿Puedo sentarme a tu lado?
8: Sí, por favor. Igual te lo iba a decir. Esta gente me da como susto. Mira a esa señora allá.
3: Daniel miró a la mujer que le indicaba a Paula. Era una dama, muy bien vestida, pero que tenía la cara llena de moretones. Uno de sus ojos estaba increíblemente hinchado. Al darse cuenta que la observaban, comenzó a lloriquear.
9: Le ha pasado algo terrible a ella.
8: Uy, sí, qué pena. Pobrecita.
9: ¿Le pregunto qué le pasa?
8: No sé. Igual es como... como rara ella, ¿no?
9: No, sabes que lo voy a preguntar igual.
3: Daniel se acercó a la pasajera que lloriqueaba y tocó su hombro. Ella levantó la vista hacia él, dejando de llorar. La expresión de su rostro atemorizó mucho a nuestro protagonista. La mujer exudaba dolor.
9: Perdone, solo quería ver si podía ayudarla en algo.
8: Ya nadie puede. Nadie.
9: Nunca es tarde, señora. Dígame lo que le pasa.
8: Sí, quizá yo hubiera hablado, pero no pude.
9: Cuénteme, por favor.
7: Oiga usted, deje tranquila a la señora.
3: Mientras Daniel regresaba al lado de Paula, se dio cuenta que otro de los pasajeros tenía cortadas las muñecas. Sangraba también. Sintió una punzada en el pecho. Al sentarse junto a Paula, la vio triste.
9: ¿Te pasa algo?
8: Tengo mucha pena.
9: Ay, no sé, estoy seguro. Yo tampoco me siento muy bien. Todos son tan extraños aquí. Ese tipo de allá parece que intentó suicidarse.
8: ¿Otro más?
9: ¿Por qué lo dice?
3: Ella entonces le mostró. Alrededor de todo su hermoso cuello había una marca rojiza. Una marca en la que él no se había fijado la primera vez que vio a la joven.
9: ¿Me quieres decir que intentaste quitarte la vida?
8: Sí, pero no me resultó. Até una cuerda alrededor de mi cuello y cuando creí que me estaba asfixiando, algo salió mal. La cuerda se soltó y bueno, me dije que no era mi hora. Que quizás era mejor buscar ayuda y salí a la calle a tomar la micro. Y ahora voy a la casa de mis padres.
3: Conmocionado por las palabras de Paula, Daniel le tomó una mano. ¡Uy, tan helada, Dios mío!
9: ¿Cuánta gente quiere subir al bus?
8: Mira, andan con bolsos y maletas. Quizás van a terminar.
9: ¿A esta hora?
7: Suban.
10: ¿Cuánto es?
7: Para ustedes, gratis.
11: ¡Buena! ¡Ellos gratis y nosotros pagando!
12: Oye, ¿verdad lo que dicen? ¿Y por qué yo tuve que pagar el oro de su engranaje? ¿Cómo es? Oiga, ¿qué es? ¡Barrero! ¿Qué sí?
8: Uy, pero qué gente tan copuchenta y alegona.
9: Sí, que vino a yo, la hora de bajarme esta micro.
11: ¡Que el chofer no devuelva la plata!
12: ¡Sí, que la devuelva!
11: ¡Sin vergüenza!
3: Era todo tan estúpidamente absurdo, pero nada había que hacerle. Los pasajeros, en masa menos Daniel y Paula, se fueron encima del chofer. Mientras el bus seguía su recorrido, Daniel se fijó en una van accidentada. Bomberos, radiopatrullas, todo el aparataje de emergencias en acción. La van llevaba un letrero que decía: turismo. A Daniel le pareció que estaban en la carretera. La discusión de los pasajeros con el chofer del bus lo distrajo, sin embargo, de aquella escena.
7: Cálmense, por favor, tomen asiento.
12: No, pues
7: tomen asiento, tomen asiento, que no quiero chocar, hombre.
12: Primero.
7: Mire, mire, si quieren se los devuelvo, pero de nada les va a servir cuando lleguen a casa.
11: Y cuando cresta voy a llegar a casa.
7: Ahora mismo. Pueden bajar cuando quieran.
3: ¿Llegaron? Daniel y Paula se miraron con extrañeza. No entendían nada. Miraron por la ventana, pero solo vieron la ruta norte-sur. Era cierto lo que antes creyó ver Daniel. Estaban en las afueras de Santiago.
12: Oye, ¿dónde estamos? No, para mi casa, ¿no? Oye,
9: lejos.
2: ¿Esto
9: es el colmo?
2: Oiga, ¿no dijo que pasaba por Bilbao?
7: Claro que pasé. Lo que sucede es que lo hice antes de que usted subiera.
2: ¿Y por qué no avisó? Estoy muy lejos donde vivo.
12: Oiga, yo también.
7: Sí, estamos todos súper lejos aquí.
2: Exijo que me deje en Bilbao.
12: Yo tengo que ir a Providencia.
11: Yo voy a Pudahuel. ¿Para dónde me saco?
7: Lo lamento, pero terminé mi recorrido.
3: En un ataque de furia, Daniel agarró al chofer de un brazo y lo encaró.
2: ¡Lléveme a mi casa!
12: ¡Sí, a mi casa!
7: ¡Llévalo a la casa, vos! ¡Vamos para la casa!
5: Ya están en casa, señores.
3: Daniel se volvió de inmediato al escuchar aquella voz. Era la mujer que decía trabajar de noche. Ahí estaba, a la entrada del bus, mirándolos burlescamente.
9: ¿Qué hace usted aquí?
5: Mi trabajo.
9: Disculpe, pero ¿podría decirnos cuál es su trabajo?
5: Es que no lo adivina.
3: Daniel negó con la cabeza.
5: Soy Atropos, la parca que corta el hilo de la vida del hombre.
9: No entiendo de lo que habla.
12: Es la muerte, Daniel. Es la muerte que ha venido por nosotros.
9: ¿Qué?
12: Es la muerte.
9: Pero yo no estoy muerto. Míreme.
3: Confundido por todo lo vivido esa noche, Daniel palpa y mira su propio cuerpo. Y se da cuenta. Solo ahí se da cuenta. La navaja del borracho está hundida por completo en su pecho. Y su corazón no late. Pero quizás sea una ilusión, y palpa su pulso, pero no tiene pulso. Mira a Paula angustiado. Es una pesadilla, sin duda alguna. Coge la muñeca de Paula, pero tampoco tiene latidos. Ella está como él, muerta. Ambos están muertos. Todos los pasajeros de ese bus están muertos. Y entonces llega a su memoria el rostro de la parca. Ella era la desconocida que le había dado el pésame cuando murió su abuelo y su hermano menor. Ella, la muerte. Cuando las puertas del bus pirata se abrieron, todo les quedó más claro a los pasajeros. Estaban estacionados frente al cementerio metropolitano. Uno a uno comenzaron a bajar, conmocionados y resignados a la vez, en dirección a su nuevo hogar. Quizás, si Daniel le hubiera dicho que sí a su amigo cuando salieron de aquel pub, quizás.
5: Paula Ordóñez, suicida. Rosado, asesinado por su madre. Ramón Silva, muerte accidental. Daniel Rosales, asesinado en una sala.

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0: Mariana, recién egresada de enfermería, estaba iniciando la práctica en el hospital del tórax. Aquella tarde la habían llamado de urgencia. Tenía que reemplazar a una colega que, de acuerdo al calendario, debía cumplir el turno de noche. Mariana no estaba muy familiarizada con el horario, pero su vocación de servicio estaba por sobre todos los imprevistos. Y encantada, había aceptado la oferta.
1: ¡Doctora! ¡Doctora, tenemos problemas con el paciente de la cama 5!
2: Llame a los auxiliares enseguida.
1: Sí, doctora.
2: Sí, sí, ya estamos acá. Tranquilo. Francisco, vamos a necesitar más oxígeno.
1: ¡Oxígeno!
2: Eso, mire. ¿Cómo está ahora? ¿Mejor?
3: Mi gracia. Gracias, señorita.
2: Y no me dé las gracias si para eso estamos acá, pues. Ahora va a dormir y mañana va a estar como nuevo.
0: El turno, según los cálculos de Mariana, lo había iniciado con las atenciones habituales, por lo que pensó que aquella noche no tendría mayores sobresaltos. Pero, ya les dije antes, Mariana no tenía mucha experiencia en los turnos de noche. Mucho menos sabía lo que ocurría a ciertas horas en ese hospital.
2: ¿Qué hora es, Francisco?
1: Van a ser las 2 de la mañana, doctora.
2: Recuerda que tienes que poner la hora exacta cuando hagas un reporte.
1: Ok.
2: Y mira aquí en este párrafo, ¿lo estás viendo? Colocas el estado del paciente, su situación. Y ojo, este informe no puede tener errores, ¿eh?
1: Ya.
2: En todo caso, cuando termine, chequeamos si estamos de acuerdo.
1: Oiga, ¿por qué no duerme un ratito? Yo le despierto si se presenta algo, ¿ya?
2: No, Francisco, prefiero mantenerme despierta porque si cuando cierro los ojos nada me despierta.
1: ¿Y a dónde va?
2: A echarle una mirada a mis pacientes, así. Así me aseguro de no dormir, pues mantenerme despierta toda la noche.
1: Si quiere, yo la acompaño.
2: ¿Acompañarme? ¿Para qué? Si tú tienes que terminar el reporte, fresco.
1: Se lo decía por si se presenta algo.
2: Cualquier llamado llega aquí a la central. ¿Qué te pasa, hombre?
1: No, nada. En todo caso, le aconsejo que no se acerque al sector de los niños.
2: ¿Al sector de los niños? Sí. ¿Por qué no?
1: No lo haga, ¿quiere? Todos evitan caminar de noche por ese pasillo.
0: El temor de Francisco, si bien había intrigado a Mariana, imaginó que no era de cuidado. Pensó que las aprensiones del auxiliar de que visitara el sector de los niños se debían más bien a un tema de disciplina interna que había sido seriamente cuestionada por las autoridades del hospital. Y aún, cuando no tenía mayor curiosidad, no supo cómo y en qué minuto exacto sus pasos la llevaron al temido lugar.
2: Debo tener mucho sueño. ¿En qué minuto llegué hasta aquí?
0: De pronto, los gritos de una enfermera que asomó al fondo del pasillo la sobresaltó.
4: ¡Doctora! ¿Qué pasa?
2: ¿Perdón? ¿Me habla a mí?
4: ¡Las gafas! ¿Dónde están?
0: Mariana, desconcertada, no entendía nada. Esa enfermera, al final del pasillo, la increpaba por las gafas, sin conocerla, sin haberla visto jamás. Por un momento la recorrió con la mirada y se dio cuenta que era una mujer de unos 40 años, con el pelo agarrado con un moño muy tirante, que achinaban aún más esos ojos fríos que parecían culparla.
2: ¡Es que está equivocada! ¡Yo no soy de este sector!
4: ¡Los niños lo necesitan! ¡Ya no pueden esperar más!
2: ¡Si quiere le busco a alguien, pero que no es mi sección!
0: Pero la mujer ya no escuchaba. Había dado la media vuelta y a pasos firmes se perdía tras la puerta batiente.
2: ¡Oiga, espere!
0: Mariana, llevada por un impulso, corrió tras la mujer que se perdía rápido por el sector de los niños, agitando su capa azul.
2: ¡Deténgase!
0: Pero la mujer, sin voltearse, dobló por el pasillo al sector de las salas. Cuando Mariana creyó que la alcanzaba, El pasillo contiguo estaba vacío. No se veía.

0: Un frío helado la paralizó por unos segundos y no supo muy bien por qué gritó.
1: ¿Qué hacen levantados? ¡Vayan a acostarse!
0: Mariana sintió que el corazón se le salía por la boca y, tratando de encontrar una explicación lógica a lo que ocurría, pese a su nerviosismo, recordó el sumario del que tanto se hablaba en el hospital.
1: Sí, sí, debe ser eso. Ahora entiendo el sumario. Aquí dejan a estos niños solos, irresponsables. Esto no se va a quedar así.
0: Llevada por su espíritu de servicio, Mariana creyó que el modo de revertir la situación era enfrentando los hechos, y se adentró por el pasillo en busca de los responsables. Como parte de la inspección, miró al interior de las salas y vio con extrañeza que todos los niños dormían plácidamente.
1: No entiendo. Se ven todos durmiendo.
0: Pese a lo que veía, insistió en su búsqueda y caminó más rápido, con resolución, hasta el fondo del sector.
2: Doctora, ¿busca a alguien?
1: Perdón, disculpe. Me asustó.
2: ¿Qué necesita?
1: Quiero hablar con la enfermera de turno.
2: Aquí está, adelante. Enfermera, ¿con usted quieren hablar?
1: ¿Sí? No es con usted en realidad. Quería hablar con la otra colega.
3: ¿Cuál otra? Yo soy la única que está de servicio esta noche.
1: No, perdona, me refiero a la otra enfermera, a la que usa una capa azul.
0: El auxiliar y la enfermera de turno cruzaron una mirada de cierta complicidad y entendieron de qué hablaba Mariana.
2: Entonces, ¿la vio?
3: La enfermera a la que se refiere ya no trabaja en este sector.
1: ¿Cómo que no trabaja? Me acaba de ir gasa. Se veía muy molesta y al parecer tiene sus razones. Escuché cómo los niños se reían y jugaban en el pasillo. Y eso no es posible, ¿eh? Es un riesgo para estos niños que están en tratamiento.
3: Nosotros estamos de acuerdo, pero ya vio usted. Todo aquí funciona en completa normalidad.
1: Perdona, ¿normalidad? Los niños están delicados y no pueden andar corriendo por el pasillo, ¿no te parece?
2: Usted es nueva aquí, ¿verdad?
1: Sí, llegué hace poco.
2: Entonces, vaya a su sector y no vuelva sola por aquí. Menos a esta hora.
1: ¿Y por qué?
3: Porque para eso estamos nosotros, que nos preocuparemos de todo.
0: Mariana, perturbada y molesta por lo ocurrido, regresó a su sector, con la sensación de no haber hecho lo suficiente por las irregularidades que se cometían en el sector de los niños.
1: ¡Francisco!
4: ¿Sí, doctora?
1: ¿Desde cuándo permiten que los niños salgan a jugar a los pasillos?
4: Estuvo allá, ¿verdad?
1: ¡Sí!
4: ¿Y los vio?
1: ¿A quiénes?
4: A los niños. ¿Vio cómo corrían? ¿Quiénes eran? ¿Cuánto eran?
1: No los vi, porque se escondieron. Pero los escuché a todos, ¿eh? Y al cabo es lo mismo.
4: No, pues doctora, no es lo mismo. Mire, hágame caso y no vuelva por allá, ¿ya?
1: Pero, a ver, yo creo que tienes razón. Además, ya está el personal que puede encargarse de ello y... Esta ha sido una noche demasiado larga, Francisco. Dame un café, por favor, ¿sí?
4: Parece que no está de suerte. El tarro está vacío, pero déjeme ir a buscar al sector de camilla. Vuelvo enseguida, ¿ya?
1: Ok.
0: No pasó mucho tiempo antes de que Mariana sintiera unos pasos firmes por el pasillo. Algo de esas pisadas le recordaban a la enfermera de capa azul. Y rápido salió a mirar. Al salir de la oficina, la enfermera parecía esperarla.
1: ¡Ay, Dios mío!
0: Sí, era ella, la misma enfermera que le había pedido las gasas. Y estaba ahora a pocos metros mirándola fijamente.
1: La estuve buscando, supongo que se lo dijeron. Yo quería hablar con usted.
0: La misteriosa mujer la miró un par de segundos más sin decir palabras y luego, girando sobre sus pasos, se perdió con rapidez por el pasillo.
1: ¡Oiga, espere! ¡No se vaya!
0: Como la vez anterior, la mujer caminó muy rápido al sector de los niños y al doblar hacia las salas, una vez más desapareció.
1: ¡Puede ser!
5: ¡Las gasas!

0: En el fondo del pasillo apareció otra vez, molesta, gritando por lo que al parecer no le habían llevado.
1: ¿Qué quiere usted? ¿Quién es? Los niños no pueden esperar.
2: Espere, le voy a llevar lo que usted me pide.
0: Con rapidez, Mariana abrió un estante que se encontraba en el pasillo y sacó gasa desde su interior. Y luego corrió hacia el fondo del pasillo tratando de alcanzar a la mujer. Esta vez había llegado hasta el final. Y una vez más, no se veía absolutamente a nadie.
2: ¡Estoy aquí! ¡Venga a buscar lo que necesita! ¿Qué les pasa? ¿Dónde están? ¿Dónde?
0: Mariana, descontrolada por el correr de los acontecimientos, se sintió desfallecer. Como pudo, sacó fuerzas y avanzó tratando de volver a su sector, mientras las risas y la voz de la mujer que no dejaba de pedir las gasas empezaron a acosar.
1: ¡Las gasas! ¡Las gasas! ¡Oh! ¡Las gasas! ¡Tráigate las gasas!
0: Mariana corrió. Corrió tratando de escapar de ese pasillo que parecía interminable.
1: ¡Las gasas! ¡No pueden esperar!
2: ¡No pueden esperar!
0: Dicen que la encontraron en el pasillo, aferrada a las gasas y en verdadero estado de shock.
3: Yo le dije que no fuera al sector de los niños.
4: ¿Quiénes? ¿Quiénes eran?
3: Mire, niños que murieron en un incendio años atrás. Y ella, la de la capa azul, la enfermera, que trató de salvarlo.
4: Ay, Dios mío, pero si yo la vi. Yo a ella la vi.
3: Todos la han visto, es un espíritu que no descansa. Dicen que no descansa pidiendo ayuda.

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3: Ya llegó el invierno, pero no.

0: 0:44.
1: La salud mental no existe.
2: La salud sí. Esto me ha parecido sublime. ¿Estás diciendo entre líneas que nos la hemos inventado?
1: La depresión no está en tu cabeza, la depresión está en tu vida.
2: Aquí pone médico psicoterapeuta.
3: Sí.
2: Pero tú eres psiquiatra.
3: Sí, sí, yo estudié psiquiatría, sí.
2: Entonces, ¿por qué médico psicoterapeuta y no psiquiatra?
1: En la psiquiatría actual, la psicoterapia no tiene ningún valor. A veces digo, con mucho respeto, ¿no?, y con mucho cariño a mi especialidad y a mis colegas, ¿no?, que soy psiquiatra, pero que a veces prefiero que no se note. La medicina contemporánea ha incorporado demasiada ciencia y ha perdido mucha relación. Les han enseñado solamente a tratar enfermedades, no a ver personas. Y yo no me matriculé en la medicina para esto. Cuando vas tú a tu médico de atención primaria, lo que necesitas es que te mire.
2: ¿Qué es esto del Osterial?
1: Nuestra validación interna se hace a partir de la validación externa. Nos tienen que mirar. O me miras por las buenas o me vas a mirar por las malas. Ya se le pasará, ¿no?, la paradoja del mensaje. Solo quieren llamar la atención, así que no les hagas caso.
2: Claro.
1: ¿Cómo? ¿Perdón?
2: ¿Cómo saber cuándo es el momento de empezar a hacer terapia?
1: La pregunta es que...
2: Losterian. Un fenómeno que a nadie ha dejado indiferente. Se ponen máscaras animales, unos guantes con pelo y unas zarpas, una cola postiza y empiezan a caminar a cuatro patas, reptar, saltar, aullar, maullar, ladrar, etc. En su mayoría adolescentes que se identifican con animales, a veces una mezcla de diversos animales. Estaréis deseando saber qué opino al respecto, pero no voy a deciros lo que opino yo, sino voy a contaros cómo ha reaccionado la sociedad, porque una vez más creo que como sociedad no hemos estado a la altura. Los comentarios que han abundado son los siguientes. Lo que necesitan es una buena hostia a mano abierta. Debería volver a instaurarse la mili, el servicio militar obligatorio. Oh, qué buena época para ser veterinario y qué mala para ser psiquiatra. Más allá del matiz de humor de estos comentarios, quizá el problema es que estamos viendo lo que pasa. Visten de animales, se comportan como animales, aunque saben que son humanos, pero no hemos sabido ver qué les ha pasado. Es decir, ¿qué historia tienen detrás que les ha conducido a buscar encaje, quizá aprobación, quizá una mirada amable, de esta forma que nadie ha entendido? Pero ya no quiero saber solo cómo hemos reaccionado como sociedad, me interesa saber cómo lo ve la medicina. Y este programa no va sobre el Osterian, va sobre la salud. Y hoy tengo conmigo a una persona, a un médico psicoterapeuta, que cree que la salud mental no existe, que lo que existe realmente es la salud. Me pregunto si la medicina general que nos atiende a todos tiene la misma mirada. Por eso hoy y ahora en Roca Project tengo conmigo al doctor y psicoterapeuta José Luis Marín, experto en salud, pero no la mental, la salud de verdad. Bienvenido.
3: Gracias, Carlos, muchísimas gracias.
2: ¿Qué es esto del Osterian?
1: Bueno, tú decías en tu introducción algo que me ha encantado, ¿no?, que a lo mejor la sociedad no ha estado a la altura para entender esta manifestación. Repasando la historia de la humanidad, yo creo que la sociedad no está a la altura nunca. Nunca ha estado a la altura.
2: Por desgracia.
1: De lo que hacemos los individuos. A mí me parece que este fenómeno es un fenómeno más, a su vez, repetido a lo largo de la historia, un fenómeno por el cual se reclama, unas personas reclaman mirada.
2: Reclaman
1: la mirada y si te das cuenta la tienen, la han obtenido.
2: La han conseguido, es verdad.
1: La han conseguido, exactamente. Con lo cual su objetivo, que era reclamar mirada, la mirada que da identidad, finalmente la han conseguido. Estamos tú y yo aquí hablando de eso.
2: Claro, pero han logrado una mirada de juicio.
1: No importa.
2: No importa.
1: No importa. Eso es algo que vemos, que he visto en la consulta cientos de ocasiones. El recién nacido, el bebé, el ser humano necesita, es absolutamente imprescindible para su vida con mayúsculas también, literalmente, porque los niños y niñas, las personitas que no son mirados en los primeros años de vida, en los primeros momentos, en los primeros días de vida, se mueren. Así que nos va la vida en ello, ¿no? Como cantaba Aute. Nos va la vida en que nos miren, nos tienen que mirar. Necesitamos esa mirada de nuestras figuras de apego, ¿no? De papá y de mamá. Necesitamos esa mirada. Y hay algo que comento con frecuencia y que me han enseñado mis pacientes, ¿no? O me miras por las buenas o me vas a mirar por las malas.
2: Caramba.
1: Esto es, si no me miras bien, porque no puedes, por lo que sea, si no me puedes mirar, yo voy a hacer lo posible para conseguir esa mirada. Y si esa mirada implica un juicio social desaprobatorio, no me importa. En todo caso, me estás mirando. Porque la identidad, lo que es la identidad humana, depende de la mirada de otro. Nosotros no somos nada. Cuando nacemos, literalmente no tenemos cerebro.
2: Nos forma el colectivo que tenemos alrededor.
1: Lógicamente. Nos construimos, decimos, nos construimos en la relación.
2: Sí.
1: Es la relación, es otra vez la mirada lo que nos construye, ¿no? Lo que literalmente construye nuestro sistema nervioso, que es muy rudimentario, ¿no? Y esa mirada es imprescindible, en resumen. Entonces, me tienes que mirar por las buenas o por las malas. Si no me miras por las buenas, ¿cómo lo que voy a hacer? Síntomas. Por ejemplo, síntomas de los que luego se ven en la consulta, naturalmente en pediatría, en psicología infantil, y muchos años más tarde en psiquiatría, en psicología de adultos o en medicina de adultos, ¿no? Si no has tenido esa mirada, que es la mirada, insisto, que define la identidad, que define lo que somos y cómo somos, ¿no? ¿Qué puede ser este fenómeno de los Therians en este momento? ¿Qué puede ser? Pues probablemente una manera más de las que a lo largo de la historia de la humanidad ha habido cientos de ejemplos de reclamar esa mirada, ¿no?
2: Atención.
1: Reclamar atención, sí, reclamar atención. Exacto, es una cosa que también yo desde que era ya muy chiquitín, como médico, ¿no? Y como psicoterapeuta, me llamaba la atención, ¿no? Cuando alguien hacía un intento de suicidio, un adolescente, pues una época de particular riesgo, ¿no? Un adolescente hacía un intento de suicidio, alguna sintomatología podía tener que ver con no comer, por ejemplo, o con hacer... Siempre había alguien que decía, tú lo has comentado antes, esto se arregla con una bofetada o algo muy curioso, ¿no?
2: Sí.
1: Esto lo hacen para llamar la atención. Lo hacen para llamar la atención, entonces no le prestes atención, no le hagas caso, porque lo hacen para llamar la atención. A mí, aquello desde... todavía estaba estudiando medicina... Y siempre me produjo un cierto malestar, ¿no? Porque si lo hacen para llamar la atención, a lo mejor lo que tendríamos que pensar es darles atención.
2: Correcto, pero la correcta.
1: Pero la correcta.
2: Claro.
1: Porque que cuando tienes esa atención correcta, como tú dices, si tienes atención no vas a autolesionarte, no vas a hacer intento de suicidio, no vas a hacer nada de eso, no te hace falta. Ya tienes la atención. Pero el mandato social y el mandato con frecuencia profesional, que eso es lo que más me preocupa, es no les hagas caso. No les hagas caso, solo quieren llamar la atención.
2: Ya se le pasará.
1: Ya se le pasará, ¿no? Sí. La paradoja del mensaje. No, solo quieren llamar la atención, así que no les hagas caso.
2: Claro.
1: ¿Cómo? ¿Perdón? Sí, claro que quieren llamar la atención, claro que quieren llamar la atención. A lo mejor, como tú decías también antes, a lo mejor tenemos que aprender a mirar de otra manera, ¿no? ¿Por qué quieren llamar la atención? ¿Para qué? ¿Para qué quieren llamar
2: la
1: atención?
2: Es verdad que buscamos desde que somos niños validación externa de forma continua.
1: Pero es que no tenemos validación interna. Quiero decir, nuestra validación interna se hace a partir de la validación externa. Esto es, yo voy a poder creer si soy querido y me siento, por lo tanto, querible. Esto es,
2: qué bueno.
1: Yo soy Ángel González, poeta asturiano, fantástico, ¿no? Tiene mucha poesía en ese sentido, ¿no? Yo soy bueno porque tú me ves bueno. Soy alto porque tú me ves alto.
2: O sea, la
1: ¿no?
2: mirada del otro construye verdades que se van a grabar a fuego en el alma de una persona, aunque sean mentiras.
1: Perfecto, es exactamente así. No importa, el concepto de verdad o mentira es otra cosa. Esto es, estamos hablando de recién nacidos, estamos hablando de personitas con un cerebro absolutamente inmaduro. Que tiene que crear conexiones, esas conexiones que son las que te validan. Y eso se hace en la relación, no se puede hacer de otra forma. No puedes leer libros de autoayuda con 10 días de vida.
2: Claro.
1: Eso llega más tarde, ¿de acuerdo? Pero cuando eres pequeño, cuando eres esos primeros años de vida, todo lo que tú vas construyendo, tu sistema nervioso va conectando, tiene que ver con lo que recibes. No hay nada de dentro, dentro no hay nada. Es lo que vas recibiendo, lo que recibes del exterior, es lo que escribe lo que yo llamo el libro de códigos, tu libro de códigos, ¿no? Que es ese libro de códigos con el que vas a reaccionar el resto de tu vida, ¿no? Con respecto a cómo te relacionas contigo mismo y cómo te relacionas con los demás.
2: Claro, entonces esto podría sembrar una mentira en nuestro interior, como por ejemplo, tú lo mencionas en tu libro, no tengo derecho a ser feliz.
1: Perfecto. Eso lo vemos en la consulta, pues lo he visto también cientos de veces, ¿no? O miles, qué sé yo, casi en cada caso. No tengo permiso para ser feliz. No tengo permiso para ser feliz y no lo soy. Ya está. Esto, que también es muy cultural y que todos tenemos algún caso de haber escuchado a muchas personas, ¿no? Eres un inútil, no vales para nada, o eres malo, o eres torpe. Eso es muy obvio, ¿no? Al final conseguimos lo que llamamos la profecía autocumplida. Entonces, es verdad, claro, si esto estás escuchándolo de forma repetida, eres torpe. Eres torpe y no vales para nada y eres un inútil. Exactamente así. Claro, puede ser mentira, no importa, otra vez, no estamos hablando de verdad mentira. Es lo que has incorporado, cómo tú te has conectado con el entorno, es desde la relación.
2: Claro. Estoy enganchado a ti desde que empecé a leer el libro. Lo voy a coger. Bueno, ¿sabéis que cuando un libro me fascina lo digo? La salud mental no existe, la salud sí. Esto me ha parecido sublime, os lo recomiendo. Yo como Carlos Roca, de verdad, qué mirada tan lúcida de lo que por desgracia se ha convertido la medicina, pero también qué mirada hacia lo que debería ser, ¿no? Aquí pone médico psicoterapeuta.
1: Sí.
2: Pero tú eres psiquiatra.
1: Sí, sí, yo estudié psiquiatría, sí.
2: Entonces, ¿por qué médico psicoterapeuta y no psiquiatra?
1: Porque es verdad que la psicoterapia me ha interesado siempre mucho. Desde el principio, yo pertenezco a una generación de psiquiatras para la que la psicoterapia era una herramienta. La psiquiatría actual no. En la psiquiatría actual la psicoterapia no tiene ningún valor. Por eso prefiero, a veces digo con mucho respeto, ¿no?, y con mucho cariño a mi especialidad y a mis colegas, ¿no?, que bueno, que sí, que soy psiquiatra, pero que a veces prefiero que no se note. Hago lo posible porque no se note, ¿no? Porque esta psiquiatría, o una parte de la psiquiatría, cuando hablo de la psiquiatría no estoy hablando de psiquiatras, estoy hablando de la academia, ¿sabes?
2: Sí, entiendo, sí, sí, sí, sí.
1: Pues esta psiquiatría biológica actual no la comparto. Y entonces, sin embargo, es todavía una psiquiatría dominante, ¿no? Y yo no la comparto y no quiero identificarme y no me gusta que me identifiquen con esa psiquiatría.
2: ¿La psiquiatría atiende solo problemas de salud mental hoy en día?
1: No sé muy bien lo que atiende la psiquiatría, ya que me pones en un apuro, porque no sé muy bien. Sí, sí, en la práctica atiende solamente problemas de salud mental. Lo que pasa es que lo que yo creo, y no es una opinión exclusivamente personal, lo que creemos cada vez más profesionales, es que la salud mental es ese conjunto de árboles que te impiden ver el bosque del sufrimiento humano.
2: Qué bueno.
1: Entonces, mientras seguimos hablando de salud mental, estamos aceptando, y eso me preocupa mucho, estamos aceptando que hay diferentes saludes. Y eso a mí me parece insostenible a estas alturas. Absolutamente insostenible. Nos pasamos el día renegando de la famosa dicotomía cartesiana y, sin embargo, lo repetimos en la práctica clínica, lo repetimos cada día. No se puede separar lo psíquico y lo corporal, lo mental y lo corporal no se puede separar porque el ser humano está unido, porque está conectado, cuanto más sabemos, además de fisiología, claro, y de neurobiología, y de psiconeuroendocrinología, más seguros estamos de que no se puede separar. Sí, fantástico, pero las enfermedades corporales se aprenden en un edificio, en una facultad. Lo psicológico se aprende en otra facultad, en otro edificio. Las manifestaciones psicológicas del sufrimiento, esto que se llama salud mental, se atienden en un centro. Las manifestaciones corporales del sufrimiento se atienden en otro centro, separado a veces de kilómetros, y muchas veces con profesionales incluso enfrentados conceptualmente. O sea, que seguimos manteniendo el dualismo cartesiano en la práctica, tanto desde el aprendizaje como desde la intervención, lo mantenemos de una forma rígida, ¿no? Y no tiene ningún sentido. La salud mental no, la salud mental no existe, ¿no? No, la salud mental tiene mucho que ver con lo que comes, básicamente.
2: Claro.
1: Estamos hablando de manifestaciones del sufrimiento. La psiquiatría actual no trata manifestaciones del sufrimiento humano, que es indiscutible. La psiquiatría actual, desde 1980, lo que hacemos es tratar diagnósticos.
2: Enfermedades.
1: Eso es, que es distinto.
2: Etiquetas.
1: Esto es. Y eso es diferente. Una cosa es tratar una etiqueta, un diagnóstico psiquiátrico, que por cierto, un diagnóstico psiquiátrico no es una enfermedad, pero eso es otro. Eso luego, si quieres, lo vemos. Claro. Pero tratar diagnósticos no es tratar personas. ¿sabes? Entonces, la psiquiatría actual trata diagnósticos.
2: 100% lo que dices. De hecho, fíjate, hay una descripción que haces en el libro. Dices, la salud siempre será biopsicosocial. Corrígeme, si me equivoco en el término. Creo que decías esto, biopsicosocial. Claro, si tenemos un servicio médico, una sanidad completamente desgajada, bifurcada en todos los sentidos, ¿cómo se puede ver la salud como una forma de existencia que define a la persona en su globalidad? Es que pues, es imposible.
1: Con los recursos actuales y con la manera, con la academia actual, con la manera de aprender actual, no se hace. De hecho, no se hace, no, es imposible.
2: ¿Y los médicos antes eran distintos? ¿Los de antes? Ese médico de familia que lo veía todo, ¿no? Que escuchaba, que atendía, que sabía un poco de todo, aunque a lo mejor no era especialista en nada. ¿Es eso lo que deberíamos perseguir?
1: Tendríamos que ver cómo ajustar, ¿no?, algunas de las cosas que hemos aprendido, de los avances de los últimos años, sin duda, cómo ajustarlo para no perder en cualquier caso. Yo creo que es perfectamente compatible, ¿sabes? El avance, el conocimiento científico de algunas áreas que han mejorado claramente, ¿no?, la práctica de la medicina y sobre todo la práctica, el tratamiento de la enfermedad, pero que es perfectamente compatible con el poder mirar a la persona. Lo que ocurre es que yo creo que nosotros mismos eso lo hemos separado, pero yo creo que es perfectamente compatible. Yo recuerdo bien, tengo buena memoria, recuerdo el pediatra que me atendía a mí y a mi hermano, poco más pequeño que yo, y recuerdo este pediatra, el doctor Chacón, me acuerdo perfectamente de él cuando venía a casa. Entonces los médicos venían a casa.
2: Sí, es verdad.
1: Si tú no podías ir a la consulta, el médico venía a casa. Y yo me acuerdo del doctor Chacón, me acuerdo perfectamente, ¿no?, con 4 años, atendiéndome de una escarlatina. Y estaba pues media hora en casa, mi madre era cosa típica, pero sacaba una pastilla de jabón de olor y una toalla limpia, lo que tal, y ofrecía un café y el hombre se sentaba y hablaba conmigo, hacía las cosas que tenía que hacer como médico, claro, y luego además pues se tomaba un café y unas galletas. Estaba una hora en casa, ¿no?, hablando conmigo.
2: ¿Una hora en casa?
1: Sí, o media, no puedo decirte exactamente el tiempo, pero mi sensación, lo que yo estoy recordando ahora es que el doctor Chacón no tenía prisa.
2: Claro.
1: Estaba tiempo en casa. Hablaba mucho con mi madre y con mi padre y se enteraba de las cosas que pasaban y nos conocía y podía marcharse de casa sin recetar nada, ¿sabes? Simplemente dando paz.
2: A lo mejor las recetas son palabras.
1: Alguno de nosotros piensa, sin duda, es que no hay nada más terapéutico que hablar. Y que yo creo que, sin embargo, la medicina contemporánea ha incorporado demasiada ciencia y ha perdido mucha relación. Y esto es el reto. El reto es que podamos no renegar de la ciencia. Yo no quiero hacer eso. Yo no soy yo nunca he pertenecido a esto que se llama medicina alternativa, de ninguna manera, ¿no? Pertenezco a la medicina absolutamente ortodoxa. Lo que me parece es que, y lo que comento en mi libro, y lo que comento siempre que alguien me quiere escuchar, es que se puede hacer perfectamente compatible. Y que parte del problema que tiene ahora mismo la medicina, y que tiene muchísimos médicos que cada día están más quemados y más frustrados, es porque se dan cuenta de esto que estoy diciendo. Y se dan cuenta de que les han enseñado solamente a tratar enfermedades, no a ver personas.
2: Buah.
1: Y yo no me matriculé en la medicina para esto. Y cada día aparece más. Esto aparece en los medios de comunicación y esto cada día... Los propios médicos dejan la medicina. Esto no ocurría. Cuando yo estudié medicina, ni uno solo de mis compañeros dejó la carrera, sí, pero entonces no había selectividad. Pero ni uno solo dejó la práctica. Yo no recuerdo ni un solo compañero que en un momento concreto se haya frustrado y haya dejado, ya no quiero ser médico. Las cifras actuales son terroríficas. Dentro del propio MIR, de los residentes que abandonan la medicina porque no lo pueden soportar, ¿no?
2: No lo pueden soportar.
1: Esta medicina no se puede soportar.
2: Creo que no pueden soportar las condiciones. Creo que no pueden soportar tener 6 minutos por paciente.
1: Exacto.
2: Creo que no pueden soportar el sentir que no están dando las soluciones que las personas realmente necesitan.
1: Exacto. Y se dan cuenta. Se dan cuenta a medias. Por eso también me parece que hay mucha desesperación entre ellos. Yo siempre que puedo les animo porque me parece... Son gente estupenda, ¿no? Y que a veces una parte importante del enfado que presentan con sus condiciones laborales, que es indiscutible ese enfado, ¿no? Pero no estoy seguro de que siempre se den cuenta de que también hay una parte de esa frustración personal, porque no están haciendo lo que querían hacer cuando con 18 años comenzaron la carrera.
2: Claro.
1: Y esa frustración es muy, muy desgastante.
2: Claro, bueno, y sumemos a eso un salario que creo que no es lo suficientemente alto y una muy mala conciliación familiar.
1: Claro, porque es muy, muy difícil hacer esa conciliación cuando tienes que hacer un montón de guardias para llegar a los 3.000 euros mensuales, ¿no?
2: Claro, claro. A horas intempestivas. Y además, luego se le exige a ese médico que esté a 24 horas de guardia que te atienda bien.
1: Exacto.
2: Y que te cure.
1: Cuando además tienes 10 minutos. 10 minutos. Cuando el médico sabe, la mayoría de ellos saben lo que yo comento, saben que necesitan hablar con el paciente. Uh-huh. Mejor, más que hablar. Lo que los médicos necesitamos es, más que hablar, es aprender a escuchar. Es el que necesita hablar es el paciente.
2: Precisamente como el periodismo.
1: Eso es.
2: Escuchar de verdad.
1: Eso es. Uh-huh. Exacto. Como el periodismo, como la relación de pareja, como la relación de amigos, como la relación padres-hijos. Esto es la cuestión, es que tenemos que escuchar más. Uh-huh. Y yo creo que en medicina, otra vez, insisto, yo creo que se puede hacer. O sea, que podemos hacer compatibles los conocimientos científicos. Cada vez sabemos más cosas de cosas más pequeñas. Esto también es una cosa curiosa, ¿no? Uh-huh. Está bien, pero vuelvo otra vez a insistir en que me parece que es compatible estudiar la biología molecular y los avances de la biología molecular, hacerlo compatible con la escucha. Y ese es el reto que tenéis los jóvenes periodistas, uh-huh, quienes hacéis este tipo de trabajo que me parece imprescindible, y el resto de la población, ¿no? El pedir más palabra, más espacio de palabra.
2: ¿Sabes por qué creo que no se escucha? Porque tampoco se mira. Tú estás hablando de que necesitamos la mirada de las personas, que la mirada nos construye y a su misma vez nosotros construimos al otro con la nuestra, pero las miradas están en esto, las miradas están en otras pantallas, las miradas están muchas veces en uno mismo, ¿no? En no me interrumpas que estoy en otra cosa, o sí te atiendo, pero no te doy el 100% de mi atención, porque soy preso de la prisa.
1: Sí, sí, sí.
2: ¿Sabes? Te quiero contar algo que viví hace muy poquito en consulta con mi médico de cabecera. Bueno, esto del programa es una maravilla, pero para mí he tenido que pagar un precio de estrés, ¿vale? Como cualquier emprendedor, y los que me veis sabéis lo que es emprender, ¿no? Esto ha implicado pues una cantidad de horas dedicadas al día, probablemente todas mis horas útiles, sacrificando horas de sueño. Y aunque va muy bien y no me quejo y me siento enormemente afortunado, también mi cuerpo ha sufrido parte de esto. Por ejemplo, he perdido peso, hago mucho deporte, con esto me equilibro, pero he tenido muchos problemas de estómago. Yo que podía comer de todo, ahora no puedo comer de todo. Creo que somatizo ese estrés en el estómago. Esto es lo que yo deduzco, ¿no? He tenido inflamación, he tenido incluso vómitos alguna vez por un exceso de inflamación. O sea, un problema de tener que ir con mucho cuidado. Y mis amigos y la gente que está cerca lo saben porque ahora soy delicado con la comida, cosa que nunca había sido. Voy al médico de cabecera. Le cuento esto porque quiero que me hagan pruebas. Necesito que el médico me diga qué es lo que ocurre. Para eso tenemos a los médicos, ¿no? Bueno, cuando voy a consulta, claro, la doctora tiene 5 minutos para verme, o 10, tampoco más. Uh-huh. Todo el tiempo miró la pantalla.
1: Eso es.
2: Cuando yo le dije ya, pero es que necesito algún tipo de solución, y sugerí, a lo mejor podría tener un problema en la microbiota, porque he leído sobre esto, podría empezar a dar ideas. ¿Sabes qué me dijo José Luis? Dice, antes de que sigas, nosotros aquí, en este centro, no creemos en nada de esto, ni del SIBO, ni de nada de esto, ni de... Lo que tú tienes es estrés. Te voy a dar unas pastillas para que hagas la digestión un poquito más rápido, porque tienes un problema de lentitud en la digestión, y esas pastillas te ayudarán ya, pero vale, lo que tengo es estrés. ¿Me puede dar usted algunos recursos para solucionarlo? Intenta hacer deporte, pero te tomas las pastillas y si no pides consulta, te pediremos un tránsito y te verán dentro de 6 o 7 meses a ver si es que te pasa algo. Pero la analítica está bien. Tú estás perfecto. Tú estás perfecto. Por cierto, hubo una cierta sonrisa cuando le dije si podía ayudarme con esto del estrés de alguna manera, ¿no? Vale. Ahora, antes de que me des tu opinión, separamos mi caso y voy a pensar en la cantidad de personas que van al médico exigiendo una mirada comprensiva y que por la razón que sea, y respetando que habrá médicos que lo harán muy bien, no obtienen esto. ¿Qué hacemos como pacientes? ¿Qué solución, qué alternativa tenemos?
1: Lo que se llaman las medicinas alternativas. Hay una cosa muy... las medicinas alternativas, o que eso está bien, lo que se llama también las pseudoterapias. Mm. Esto es, otra vez la mirada. Volvemos a la mirada. La persona que está manifestando su sufrimiento, tú lo ves muy bien y tú lo dices muy bien, es tu sufrimiento, que le llamamos estrés, ¿vale? Mm. Pero tú reconoces cómo tu trabajo, tu actividad... que disfrutas, que te gusta, que estás encantado con ella, pero que te está produciendo una situación de tensión, uh-huh. de tensión y de sufrimiento, porque estás haciendo cosas, pero estás dejando de hacer otras. Sí. Eso siempre, siempre es una situación de tensión uh-huh. que te crea conflicto. Y siempre que hay un conflicto, hay ansiedad, hay miedo, hay angustia y hay tensión, ¿no? Y sufrimiento. Bueno, necesitas que te miren. Finalmente necesitas que te miren. Entonces tú vas a tu médico de atención primaria y el médico no te ve. No te mira, te ve. Uh-huh. Te ve. Esta colega te ha visto, pero no te ha mirado. O sea, esta sí. colega ve a... Sí. Pobrecita mía, tiene que ver a 50 pacientes
2: claro,
1: en un día.
2: Claro, pero yo no entiendo mira, su parte. ¿Eh?
1: Exacto, yo lo entiendo también, lo entiendo. Uh-huh. Lo entiendo yo, y lo voy a defender. Ella ve a 50... Y se dice así, hoy he visto a 50 pacientes. Uh-huh. No ha mirado a ninguno.
2: Claro.
1: Ese es el matiz.
2: Claro.
1: Ha visto 50. Para ser más exacto, 50 personas le han visto a ella. Ella no ha podido mirar
2: Tremendo.
1: A ninguno. Así que, ¿qué es lo que tú haces? Pues lo que tú haces es lo que hace el resto de la población. Cuando tiene que ser mirado y no es visto, pues se identifica con un animal, claro, o se va a que le echen las cartas o a, ¿sabes?, a buscar eso que llaman las pseudoterapias. Luego los médicos estamos muy enfadados porque las pseudoterapias, entonces yo no creo en lo del SIBO y lo de la microbiota, en fin, eso no. Lo de la microbiota en concreto, pensar que la microbiota no tiene que ver con la salud, uh-huh. eso es un disparate, sinceramente. Sí, eso es una... Es una carencia...
2: Me parece que es anticientífico.
1: Es una carencia de conocimiento sí. muy claro, ¿no? Pero bueno, al final, ¿qué hacen las personas? ¿Qué hacemos los seres humanos? Si estamos... Toda nuestra vida consiste en buscar algo que nos ayude a manejar el sufrimiento. Uh-huh. El sistema sanitario es el que la sociedad le da la autoridad para ello. Cuando el sistema sanitario pierde esa capacidad de darnos esa atención, estamos obligados a buscar atención otra vez donde sea. Uh-huh. ¿Y dónde la buscamos? Pues donde sea también otra vez que puede ser en la mirada y la identidad, sí. ¿no? Que puede ser en eso que se llaman las pseudoterapias, uh-huh. que luego nos enfadamos, te decía, ¿no? La pseudoterapia está todo lleno. No, mira, las pseudoterapias están ahí porque nosotros, el sistema sanitario que tiene la autoridad cultural, social, ha dejado hueco. Esto es pura ecología.
2: Tremendo.
1: Si nosotros dejamos el espacio, la naturaleza no lleva bien lo de los vacíos. Uh-huh. Así que si nosotros dejamos el espacio, algo o alguien lo va a llenar. ¿De acuerdo? Y puede ser lo que tú quieras, lo que hay.
2: Claro, antes, genera claro. una ventana de oportunidad.
1: Eso es.
2: Hay una demanda, aparecerá una oferta
1: Exactamente.
2: Distinta.
1: Exactamente. Yo necesito que mi médico me mire. Y voy, lo primero que hago en esta ciudad en la que vivimos, con este sistema sanitario, lo primero que hago es, yo soy muy obediente, lo primero que hago es hacer lo que tengo que hacer, que es ir a mi médico de atención primaria. Uh-huh. Esto es lo primero. Que son una gente estupenda, que tiene 6 minutos o 10 minutos, ¿de acuerdo? Y que luego además, en algunos casos, yo creo que personalmente creo en algunos casos que estudian menos de lo que deberían. Uh-huh. Que están también demasiado centrados en los papeles que les traen los visitadores médicos. Pero bueno, eso también es otro debate. Pero tú haces lo que tienes que hacer, que es que te vea tu médico de atención primaria. Tu médico de atención primaria está escribiendo en un ordenador, no te mira. ¿Perdón? ¿Y cómo sales? Sales mal, sales peor que has entrado. ¿Y uh-huh. qué haces? Te van a hacer un tránsito dentro de 6 meses, te van a mandar al especialista. ¿Qué hacer? Buscar otra solución, buscar ayuda.
2: Claro,
1: donde
2: porque
1: sea,
2: lo que yo siento es que porque me están tú estás retrasando mal. La solución.
1: Exacto.
2: Sigo claro. con el problema.
1: Y tú sigues sí. con el problema.
2: Sí.
1: Sigues con el síntoma, porque el síntoma nunca es el problema.
2: Ajá, buen matiz.
1: Que es que no es lo mismo.
2: ¿Puedes explicarlo un poco más?
1: Sí, el motivo de consulta nunca es el problema. Tú vas a tu médico porque tienes problemas digestivos, uh-huh. aparentemente. Y ese es el motivo de consulta.
2: Vale.
1: El motivo de consulta son síntomas digestivos.
2: O sea, de nuevo vamos a lo que te pasa y lo que te ha pasado.
1: Eso es. El motivo de consulta son síntomas digestivos. El problema no son los síntomas digestivos, y tú lo sabes y tú lo cuentas aquí valerosamente. El motivo de consulta es tu situación biográfica, personal, en este momento.
2: Claro.
1: Que tu situación biográfica, personal, en este momento, por cierto, no es más que la continuación de tu historia que comienza cuando tus padres se conocen.
2: Claro.
1: Ahí comienza tu historia.
2: Claro.
1: Pues lo que ahora, esto, el haber elegido este trabajo, el emprender, es decir, que todo está unido desde que tus padres se conocen.
2: Es toda la película que arrastro.
1: Toda la película. Sí. Ese puede ser el problema. Y en este momento concreto hay un elemento desencadenante que tú conoces perfectamente, mejor que nadie, claro, que tiene que ver con esta situación de crisis. Uh-huh. Ese es el problema.
2: Claro, porque yo puedo sufrir el estrés, pero lo sufro por una razón. A lo mejor la razón es la autoexigencia. Y esa autoexigencia igual se explica con muchas cosas que viví en el pasado, ¿no?
1: Brillante. Esa autoexigencia estaba ya en tus tatarabuelos.
2: Caramba.
1: Ni siquiera es de tus padres. Si seguimos como deberíamos de seguir, esa autoexigencia tuya comienza en Atapuerca.
2: Porque les iba la vida si no lo eran.
1: Eso es.
2: Claro.
1: Exacto. Entonces, esa autoexigencia tuya, que por cierto, estoy encantado de que la tengas, esa autoexigencia, como tantos otros valores humanos, te hace sufrir. Pero la humanidad ha crecido gracias a personas que sufriendo su autoexigencia han aportado. La autoexigencia te hace sufrir a ti. Pero todos los demás estamos agradecidos a eso. Pero te hace sufrir a ti. Y no es tuyo tampoco solo. Es decir, otra vez, eso comienza cuando tus padres se conocen. Cuando tus padres se conocen, ya saben que tú vas a ser un niño y luego un adulto autoexigente, buscando la perfección, interesado en la búsqueda de la excelencia. Uh-huh. Y eso es fantástico, insisto, a nivel social, eso es fantástico que haya gente así. Ahora, no es gratis.
2: Claro.
1: No es gratis. Ese esfuerzo que tú estás haciendo por mantener este programa, por crear este programa, por conseguir lo que has conseguido, es estupendo para todos nosotros, pero no es gratis para ti, Carlos, no es gratis. Estás pagando problemas digestivos, que son además, por cierto, lo más frecuente, lo primero que aparece como manifestación del sufrimiento, porque lo digestivo es precisamente con lo que nos vinculamos en los primeros momentos de nuestra vida con otra persona, con la alimentación. Precisamente.
2: Estoy fascinado, claro. Claro. El apego emocional se construye mamando de nuestra madre.
1: Exacto. Por eso lo digestivo es tan sensible. Lo digestivo y lo cutáneo, siempre, ¿no? La piel.
2: Por eso sentimos un nudo en el estómago.
1: Se te hace,
2: ¿no?,
1: un nudo en el estómago. Sí. Esto no me lo trago.
2: Sí.
1: Esto me hace vomitar.
2: Es que me ha pasado algunos días de comer una cantidad pequeña, como menos, lógicamente, una cantidad pequeña, y sentir como si me hubiera tragado una piedra.
1: Eso es.
2: Digo, pero esto algo pasa aquí, claro, porque no tiene ningún sentido, ¿no?
1: Claro, exacto. Pero todo eso es lo que decir, fíjate, es la salud mental. Entonces, ya lo estamos, ya sé, el sistema lo fracciona. Eso es, teóricamente es digestivo, te van a hacer un tránsito intestinal dentro de 6 meses. No, no te hagas un tránsito intestinal, no te hagas nada de eso, ¿no? Uh-huh. Que alguien te... Cuéntale tu vida a alguien, a un profesional.
2: Claro, aquí va. Entonces... claro. No necesito un estomatólogo, necesito un psicoterapeuta.
1: Creo que sí.
2: ¿Cuál es el momento en el que una persona cruza una frontera? Hay una bandera roja que le dice, es el momento de hacer terapia. ¿Cómo saber cuándo es el momento de empezar a hacer terapia?
1: No es fácil. Es que, como todas sus preguntas, ¿no?, nos obligan a pensar. No es fácil y no me quiero precipitar en la respuesta, pero tu caso, la valentía con la que cuentas tu caso es exactamente así. ¿Cuándo es el momento de empezar una terapia? Cuando salgo de esa consulta de atención primaria. Esa puede ser una respuesta. Cuando salgo de esa consulta de atención primaria,
2: claro,
1: yo me doy cuenta, porque es algo que yo también repito permanentemente, el paciente lo sabe. Esto es lo que llamamos lo sabido impensado. O sea, todos mis pacientes, miles de personas que han tenido el valor de confiarme su vida, saben lo que les pasa. Y saben que esto que les pasa en el intestino, ¿sabes?, en la piel, en el aparato respiratorio, en donde sea, ¿sabes?, en lo que se llama trastorno de ansiedad, depresión, esto es. Ellos saben perfectamente lo saben, que lo que les pasa tiene que ver con su historia, tiene que ver con algo.
2: Claro.
1: Ellos lo saben. Lo que ocurre es que lo que no saben, no saben es cómo contarlo, no saben cómo pensarlo, uh-huh. no saben cómo, mucho menos cómo eso, cómo expresarlo. Y cómo,
2: claro, cómo acceder al relato y narrarlo,
1: eso,
2: ¿no?
1: Eso es lo que no saben. Es lo sabido, impensado, ¿no? Pero ellos lo saben, ellos lo saben. ¿Cuándo es el momento? Pues el momento es cuando te das cuenta de que hay una parte de este sistema sanitario que no te entiende directamente, que no te entiende. Entonces,
2: vale, ahora voy a ponerme en la piel de quienes nos ven, ¿vale? Yo tengo una buena situación económica. Yo ahora mismo podría pagarme el psicoterapeuta que quisiera. De las personas que nos ven, la gran mayoría no va a poder hacer esto, por desgracia. Esperaban que el sistema de salud les diera sí. esa solución, ¿no? Pero a muchos les dirán, tienes una consulta con un psicólogo que va a ser en 6 meses, uh-huh. 7, que durará X, que va, en todo caso, a parchear llegando tarde al problema. ¿Cómo pueden hacer psicoterapia personas que tienen esa necesidad pero no la pueden pagar?
1: Ese es el gran fracaso, yo creo, de eso que se llama salud mental en España. Esa es exactamente. Ese es el debate y eso es lo que los jóvenes tenéis que pedir. Yo creo que es un momento de exigir, ¿no?, esta prestación, ¿no? Realmente la psicoterapia está en el catálogo. Es una cosa curiosa, pero sin embargo, la psicoterapia está en el catálogo de prestaciones de la Seguridad Social española. Está. Sin embargo, como todo el mundo sabe, tú lo sabes y lo sabe todo el mundo, hablar de psicoterapia en el sistema público de salud es casi una frivolidad, ¿no? Es realmente no se puede hacer psicoterapia en como entendemos la psicoterapia en el sistema público, ¿no? Lo cual es una enorme carencia y ahí no puedo responderte nada más que es una carencia y que estoy de acuerdo y que no sé cómo lo pueden hacer estas personas.
2: Es un fallo en el sistema.
1: Sí, sí, es una carencia del sistema. Claramente es una carencia del sistema y ahí pues yo no sé qué.
2: Claramente tengo un caso próximo de una persona de un entorno más o menos cercano que tiene un problema psicológico, un problema, bueno, psicológico.
1: Tiene un problema.
2: Tiene un problema, correcto, que toca muchas áreas de su persona.
1: Exacto.
2: Ha ido, le han atendido y a este chico le han dado una pastilla.
1: Claro.
2: Un antidepresivo.
1: Claro.
2: Vete a tu casa, toma esto una vez al día y sí, sí. tranquilo.
1: Eso
2: se solucionará.
1: Bueno, pues esta es la situación en la que estamos. Sí, sí, esta es la psiquiatría actual y sí, sí. ¿Por qué? Pues básicamente porque es verdad que es que no tenemos otro recurso. La psiquiatría actual ha puesto todos los huevos en la cesta de la biología y en la cesta de la farmacología y no tenemos otros recursos. Los psiquiatras jóvenes, después de estas dos últimas generaciones de psiquiatras, no están formados, simplemente, ¿no? Ellos tienen una voluntad fantástica, ¿no? Pero no están formados para hacer nada más, y ya sé que estoy exagerando. Y estoy hablando otra vez de psiquiatría, no a título individual, porque conozco muchos psiquiatras mm-hmm. que se buscan la vida y que aprenden otros recursos, sí que lo intentan, pero en los programas de formación son programas de formación que tienen que ver con básicamente el DSM, estudiar el DSM, el catálogo
2: de enfermedades mentales.
1: Eso es, de sí, trastornos sí. mentales y el sí. catálogo de los trastornos y de forma automática la prescripción de un medicamento. Y es que no tenemos más recursos, ¿no? No hay más, no, claro. no hay más. Claro. Claro. Hemos puesto todos los recursos, los hemos puesto en la farmacología. Y también parte del problema que tenemos en este momento del cierto desencanto por la propia psiquiatría, muchos psiquiatras y de la población, es que cuando en los años 80-90 pensábamos que la farmacología, la psicofarmacología había dado por fin, ¿no?, con la bala mágica, ¿no?, que habíamos entendido, ¿no?, que la depresión, por decir un ejemplo muy, muy conocido, tenía que ver con una alteración en el equilibrio de un neurotransmisor, de la serotonina, y sí. entonces teníamos una bala que lo iba a resolver. Aquello nos puso muy contentos a todos, eso uh-huh. lo transmitimos a la población, teníamos la solución, y eso ha resultado falso. Eso no. Primero, hoy sabemos que la depresión y la serotonina, la depresión entendida como una falta de serotonina, no es real, no es verdad, nunca se ha podido demostrar uh-huh. eso.
2: Hay más cosas que afectan a la serotonina, ¿verdad?
1: Tú primero te deprimes. Es que esa es la trampa. La depresión está en tu, no está en tu cabeza, la depresión está en tu vida, repito siempre, ¿no? Primero te deprimes. Primero te deprimes y a lo mejor puedes empezar a deprimirte cuando tus padres se conocen. Por exagerar un poco, ¿sabes? Porque, por crear polémica, que me parece que es lo que tenemos que hacer. Estoy exagerando, pero voy a mantenerlo, ¿no? A lo mejor tu depresión, no la tuya, Carlos, que no lo estarás.
2: Sí, te entiendo.
1: A lo mejor, en algunos casos, esa depresión comienza eso. Cuando tus padres se deprimen, y estoy hablando en serio, porque tus padres ya están deprimidos. Quiero decir, una persona, una madre maravillosa, fantástica, puede deprimirse, puede estar deprimida en el momento del nacimiento de su hijo, ¿no? Y ese hijo ha nacido con una madre deprimida.
2: Entendiendo deprimida como un estado de ánimo, disforia, por así decirlo.
1: Sí, como un estado de ánimo. Un estado de ánimo porque hay que ver qué ha ocurrido en ese embarazo. Otra vez, que tu historia comienza ahí, cuando tus padres se conocen, ¿no? Por eso es tan importante para nosotros hacer una línea de vida, entender a esta persona que me cuenta ahora que tiene un problema intestinal, entender cuándo empezó eso, ¿sabes?
2: Vale.
1: ¿Cuándo? Y eso puede empezar ahí. Y has estado presentando muchos síntomas que luego la medicina, además, súper especializada, desconecta. Entonces, tienes síntomas en pediatría, muchos síntomas en pediatría, luego en diferentes especialistas pediátricos, luego vas creciendo, luego en la adolescencia con otros especialistas y luego siendo adulto con más especialistas. Entonces, tienes estas personas que vemos en los hospitales que tienen, que están de médicos toda su vida. Toda su vida, de especialidad en especialidad, ¿no? Toda su vida. Pero, otra vez, nadie les ha mirado enteros. Nadie les ha mirado en su historia, ¿no? En su biografía. Que la serotonina se afecta, el equilibrio de serotonina se puede afectar a una persona deprimida. Sí. ¿Qué es la causa de la depresión? Rotundamente no. Naturalmente que no. O
2: sea, si doy un fármaco para regular la serotonina, estoy parcheando, pero no solucionando.
1: Estás parcheando y además ni siquiera estás regulando la serotonina. Pero bueno, en todo caso, solamente un parche, evidentemente. ¿No? Tú primero te deprimes. Se deprime todo tu organismo. Se deprime no solo no tienes solo disforia, anhedonia, esos son los síntomas típicos de manifestación psicológica. No, se deprime también tu intestino, entonces tienes las digestiones más lentas, tienes estreñimiento, tienes alteraciones en la piel, puedes tener molestias visuales. Te deprimes entero, se deprime tu sistema inmunitario y entonces tienes más sensibilidad para tener enfermedades infecciosas.
2: O sea, deprimirse como un empeoramiento de mi salud general.
1: Del estado de ánimo y de tu salud general, por supuesto.
2: Vale.
1: Porque no existe jamás. Nos hemos encontrado con una persona deprimida solo con síntomas psicológicos.
2: Claro.
1: Claro.
2: ¿Apuntan dos direcciones?
1: Siempre.
2: O sea, estoy mal aquí y en el cuerpo porque estoy mal aquí y porque estoy mal el cuerpo acabo estando mal aquí.
1: Es que no se puede separar. O sea,
2: claro.
1: Naturalmente, esa es la...
2: O sea, que hay dos... No es que sean dos direcciones.
1: Es un círculo.
2: Es que es un todo.
1: Es un círculo. Entonces, no hay nada en lo corporal que no afecte a lo psicológico. Date cuenta que lo psicológico, eso que llamamos fenómenos mentales, en cualquier caso, lo psicológico es físico también. Lo psicológico es corporal. El cerebro, donde asientan la mayor parte de las funciones, o las funciones mentales, es cuerpo. O sea, que otra vez lo de psicológico y corporal es un disparate,
2: sí,
1: es un
2: dualismo,
1: una fractura que no tiene absolutamente sentido. Lo psicológico es corporal, es cuerpo. No tenemos un cuerpo, somos cuerpo. Somos cuerpo. No hay nada corporal que no afecte a lo psicológico y no hay nada psicológico que no afecte a lo corporal. Todas las personas con un diagnóstico psiquiátrico de depresión, todas tienen otros síntomas corporales, naturalmente, irrelacionales. Otra vez, en el ámbito de lo socio-psicobiológico. Entonces, primero te deprimes y luego te pasan... Ese sufrimiento... No quiero hablar demasiado de diagnósticos psiquiátricos. Ese sufrimiento se manifiesta en todas las áreas de tu vida. En lo corporal, en lo psicológico y otra vez en lo social, en lo relacional. Tú en estos momentos, cuando vas a tu médico porque te encuentras mal, te pasan estas cosas, tienes también alguna dificultad en la relación con tu pareja, con tus amigos, también estás raro, estás más distante, estás...
2: Claro.
1: Lógicamente, con tus compañeros de trabajo. Porque no se puede, otra vez, no se puede separar. No hay ninguna posibilidad. La separación que hemos hecho es una separación absolutamente artificial, al servicio de la administración, no al servicio de la persona.
2: O de la industria.
1: Claro, de lo social. Sí, de lo...
2: Me refería a la industria farmacéutica, ¿no? Es decir, si yo separo, puedo poner etiquetas,
1: eso es,
2: identificar patrones, conductas, diagnósticos, y hacer todo un DSM.
1: Eso es.
2: Y si tengo un DSM, necesito una solución farmacológica para cada una de esas cosas.
1: Genial. Eso se ha hecho así. Eso es exactamente como se ha hecho. Eso cualquier médico... nos costará más o menos trabajo reconocerlo y pues a algunos de mis colegas no les gustará escucharme, pero saben que es así. O sea, saben perfectamente que es así. Yo fui miembro de la Asociación Americana de Psiquiatría, de la APA, la asociación que ha creado los DSM y durante muchos años y creo saber cómo se hace. Bueno, todo el mundo lo sabe. Y eso es exactamente así. O sea, la industria... Pero la industria farmacéutica no te enferma. Otra vez siempre digo lo mismo. La industria farmacéutica, que la conozco bien, como cualquier médico, o sea, no tiene tampoco mucho mérito, pero la industria farmacéutica no te enferma. Juega con una milonga, que es que la industria farmacéutica cuida de tu salud. Mira, bueno, en fin, ¿sabes?
2: Cuida de su bolsillo.
1: Hombre, lógicamente, ya. Pero vamos, pero tienen derecho. O sea, cuidado, la industria farmacéutica son sociedades anónimas cuyo único objetivo... El único objetivo no es tu salud, ¿no? Tu salud sinceramente no interesa. El único objetivo es obtener dividendos para repartir entre los accionistas. Y eso es, otra vez siempre digo lo mismo, eso es legal y es legítimo. Luego creerte que la industria farmacéutica cuida de tu salud, pues un poquito más allá estás, ¿sabes? Creyendo cualquier cosa. Entonces, pero la industria farmacéutica no te enferma. Y luego, a su vez, la industria farmacéutica es algo que también es muy poco agradable, políticamente es poco correcto, y muchos de mis colegas tampoco les va a gustar, pero la industria farmacéutica necesita médicos que receten esa pastilla.
2: Claro, claro.
1: Porque la industria farmacéutica en España no puede vender directamente, no puede, en Europa no puede hacer publicidad directa, en Estados Unidos sí.
2: Pero si un médico receta una pastilla porque ha obtenido un viaje o un obsequio del que sea... Ese médico está comprado.
1: Sí. Sí, eso es algo que también...
2: Entonces, ¿debería blindarse de alguna manera? O sea, el escenario ideal sería que los médicos no pudieran ser comprados por la industria.
1: Eso está teóricamente blindado. O sea, llevamos años desde que yo estaba estudiando medicina. Ahora eso ha cambiado. Ha cambiado mucho. Pero eso forma parte también de la naturaleza humana. O sea, ¿deberíamos de blindar esto? Sí. Y hay intentos en los países civilizados, en la Unión Europea, claramente, ¿no? Y en España eso está regulado. Está regulado. Lo que ocurre es que está regulado todo. Está regulado también que en autopistas no puedes pasar de 120. Y si vas a 120 te adelantan hasta los tractores en una autopista. O sea, la regulación es una cosa y luego la naturaleza humana es otra. Entonces eso está regulado y luego es los mecanismos que tiene la industria para animarnos al consumo de ciertos... Y sobre todo para animarnos, para dirigirnos a los médicos en cierta dirección científica, los mecanismos son sutiles y son legales, pero están ahí, eso otra vez. Ningún médico honesto te va a discutir eso. Te va a discutir. Pero quiero insistir en que la industria farmacéutica no te enferma. La que te enferma es, por ejemplo, la industria alimentaria, de la que se habla mucho menos.
2: Claro, esa es otra parte interesante, ¿no? Claro. La cantidad de tóxicos que nos comemos con los ultraprocesados, por ejemplo.
1: Los tóxicos, los tóxicos de los ultraprocesados seguramente hacen más daño que cualquiera de los medicamentos, y muchos medicamentos son muy útiles, ¿no? Otros muchos no. Hay muchísimos medicamentos que se sabe muy bien que no valen para nada.
2: Entonces, te tengo que hacer una pregunta. ¿Podría haber una persona... en ese estado deprimido a causa de lo que está comiendo?
1: No es que podría. Eso es un dato. O sea, no es una entelequia que se nos ha ocurrido. No, eso está perfectamente demostrado, ¿no? Esto es lo que a mí me preocupa más y me incomoda más, ¿no? Como médico, lo que llamamos el conocimiento ignorado. O sea, lo que la microbiota tiene que ver, el estado de la microbiota y el eje intestino-cerebro tiene que ver con eso que se llama salud mental. Eso es un dato, eso es un hecho, ¿sabes? Que los ultraprocesados tienen que ver también con las manifestaciones psicológicas del sufrimiento. Eso es otro hecho, ¿sabes? Que el dormir mal, ¿sabes? Que el sedentarismo, ¿no? Está muy bien descrito, ¿no? Que el salir a correr por la mañana, a correr o a caminar, a caminar por las mañanas 10, 15 minutos al día, es más eficaz que tomar antidepresivos. A ese amigo tuyo que le han mandado una pastilla, un antidepresivo, pues estoy seguro, absolutamente seguro, que haciendo algunos ajustes, pequeños ajustes incluso en su vida, no necesitaría tomar los antidepresivos. En general hay muchos datos en este momento también de autores españoles, catedráticos de farmacología, de psiquiatría, estos autores españoles, que demuestran que un porcentaje altísimo de los antidepresivos que se están tomando en este momento en España, y España es un país que consume muchos antidepresivos, un porcentaje muy alto es innecesario. Sería perfectamente prescindible si pudiésemos abordar al paciente de otra manera.
2: Fíjate que cuando voy a hacer deporte es cuando noto cómo se me despeja la mente, literalmente.
1: Literalmente.
2: O sea, todo el desorden que había toma cierto orden, ¿no?
1: Y si haces el deporte además a la intemperie, al aire libre, mucho más. Mucho más. También está demostrado.
2: Claro, esto me está recordando una cosa que decías en el libro, muy interesante, la regla

0: desde tu salón o dormitorio, tienes que ver al menos 3 árboles. El 30% de tu barrio tiene que ser una zona verde. Tiene que estar pues, arbolado, una zona verde. El 30% de la superficie. Y tienes que estar a menos de 300 metros de un gran parque. Bueno, pues cuando eso es así, se observa que esa población consume hasta entre un 12 y un 15% menos antidepresivos.
1: ¿Ah, sí?
0: Sí, sí. Y eso ya se ha hecho. Además, se ha estudiado en Barcelona, en concreto. En Barcelona, en concreto, eso ya hay datos que han publicado instituciones municipales de Barcelona que se han hecho en determinados barrios, en determinadas zonas, que claro, nos está matando.
1: Claro. O sea, a ver si lo he retenido bien. Ver por lo menos 3 árboles.
0: 3 árboles desde tu casa.
1: 30% de vegetación por la zona en la que estés.
0: Exacto.
1: Y un parque, una zona arbolada de naturaleza a menos de 300 metros. Eso. Me pregunto cuántos de vosotros que nos veis cumplís estos 3 checks. Me gustaría saberlo.
0: El 24% de la población española.
1: Solo el 24%.
0: De la población urbana. Eso es.
1: Claro, ¿y cuánto es la población urbana? La mayoría.
0: La mayoría.
1: Exacto. Pues tenemos un problema.
0: Tenemos un problema. Exacto. Tenemos un problema. Un problema que una vez más hemos creado nosotros porque una vez más la sociedad nunca ha estado a la altura. Volvemos al principio, te recuerdo lo que tú decías, ¿no?
1: Claro.
0: La sociedad nunca ha estado a la altura del desarrollo de la humanidad.
1: O sea que somos en el fondo un animal fuera de su ecosistema.
0: Exactamente así. Muy bonito. Somos un animal que ha creado un... Eso solamente ocurre seguramente en la especie humana. Bueno, seguramente no, seguro. Somos un animal, probablemente el único animal, que crea entornos autodestructivos.
1: Claro. O sea, estaba pensando en el león en el zoológico. Aquí la única diferencia es que nosotros mismos nos hemos puesto en cautiverio.
0: Nos hemos puesto en cautiverio, exactamente así.
1: Entonces, esto, claro, no cualquiera puede pagar un psicoterapeuta, pero... Quizá más de uno podemos imponernos un paseo por la naturaleza el sábado por la mañana,
0: sí.
1: Un día por la noche, no sé, ir al parque ese que tienes a 500 metros, igual no son 300,
0: sí, pero pueden ser 500.
1: O un kilómetro, pero bueno, ¿no? Sí. Cerca. O sea, imponer contacto con la naturaleza para mejorar nuestra salud, no mental.
0: La salud.
1: General.
0: La salud general, insisto, porque cuando tú sales después de hacer deporte... Que dices que tienes la mente, esa sensación de expansión, de bienestar, también ahí tu intestino está mejor.
1: ¿Explicaría esto, José Luis, que en el norte vivan más? ¿En el norte de España? Creo que por Asturias, zonas así más... Fíjate cómo es el norte, ¿no? La esperanza de vida es mayor, personas más longevas.
0: Pues posiblemente. Desde luego es un factor, nunca es un solo factor, ¿no? Probablemente también en el norte español, yo conozco bien Asturias... Y una cosa que se hace es comer muy bien.
1: Sí, es
0: raro,
1: sí, sin duda.
0: Que un asturiano coma todos los días hamburguesas de mala calidad mientras está trabajando en una oficina con luces artificiales, ¿no? Entonces se come mejor, está más en contacto con... Sí, todos son factores que ayudan, ¿no? También tenemos que tener cuidado para no cargar las tintas en las iniciativas individuales. Yo soy muy defensor y a título personal lo hago, lo de caminar... Desayunar despacio, desayunar sin azúcar, desayunar bien, bueno, estas cosas que puedo hacer, ¿no? Una recomendación que hago a mis pacientes hace muchos años y de luego a toda mi familia y mis amigos y lo cumplimos a rajatabla es apagar la tele. Apaga la tele. Ya verás, apaga la tele una semana.
1: Las malas noticias de las 3.
0: Exacto.
1: ¿No?
0: Eso, fíjate lo que dices, son las malas noticias de las 3. Y eso tú te crees que es gratis, tú crees que el ser humano puede tolerar esas malas noticias que además se seleccionan de una manera significativa, porque cuanto peor son las noticias, mayor es la audiencia. Eso también se sabe, ¿no? Decimos la industria farmacéutica. La industria farmacéutica va a lo suyo. Y ahora hablamos de la industria alimentaria, ahora si quieres hablamos de la industria informativa.
1: Me encantaría.
0: O hablamos de la industria de la informática, de la Instagram, las redes sociales, hablamos de todo eso, ¿no? Me parece que centrar, por eso también insistía en que centrar la mirada solo en la salud mental es un error, pero centrar la mirada también en lo que nos enferma en un solo factor también es un error, ¿sabes? Porque acabamos, o podemos correr el riesgo de acabar mirando solamente un árbol para no ver el bosque. Que eso es lo que me parece que se hace cuando hablamos de salud mental. Entonces hablamos de salud mental y todo lo que tienes que hacer para la salud mental es... Cuando se habla de salud mental, curiosamente, se habla además de trastornos. Se habla de...

0: intentos de suicidio, de depresión, de ansiedad, de insomnio, de anorexias. Pero no se habla de promover la salud. No, se habla de tratar trastornos, ¿no? Entonces, caminar, comer mejor, apagar la tele, dormir mejor, todo eso es fantástico. Pero ahora vamos a ver también qué pasa con los barrios, decíamos antes, ¿no? ¿Dónde estamos viviendo, ¿no? ¿Cómo es posible que en Madrid, y estoy seguro que en Barcelona igual, por lo que me habéis contado, haya personas, una parte muy importante de las personas, que puedan estar 2 horas diarias en el transporte, ¿no?
1: Claro, para ir a trabajar. Solo para ir y venir.
0: Dos horas diarias, ¿no? Metido en un. No viajando en un coche por una carretera viendo arbolitos. No, en un atasco. En un atasco, en una autovía o en transportes públicos, ¿no? Y tenemos que ver la precariedad laboral, ¿no? Como es un dato sobrecogedor, ¿no? Entre el 17 y el 20% de las personas que viven en una situación de pobreza en nuestro país tienen un trabajo. Eso es una mierda demoledor.
1: O sea, es.
0: Tienen un trabajo. Están trabajando. No estamos hablando de las personas que están en el paro.
1: Y no basta.
0: Están trabajando y, sin embargo, están en situación de pobreza. ¿Cómo vas a pedir salud mental? ¿Cómo queremos salud mental con alguien que no puede llegar a fin de mes? Que no tiene garantizado pagar el alquiler. Que no tiene garantizado la comida. No ya comida fresca. Alimentos frescos, ni siquiera los ultraprocesados, ¿no? La salud es un fenómeno social. Entonces, centrar también la salud en fenómenos individuales, entonces que tú lo que tienes que hacer es ir a correr, fíjate que yo lo digo, ¿eh? Sí, te lo estoy recomendando, que sí, tienes que ir a correr, tienes que comer mejor, tienes que dormir mejor, cierto, eso es una condición necesaria, pero tampoco es suficiente. Parece que tenemos que darnos cuenta que el malestar actual es un malestar colectivo y las soluciones individuales a veces pueden complicarte más la vida, porque es otra exigencia.
1: Claro.
0: Es otra exigencia más que colocamos en una persona que está sobreexigida en un sistema neoliberal súper exigente. Entonces, bueno, vamos a intentar repartir las responsabilidades y repartir las angustias y las ansiedades. O sea, tú haz estas cosas que tienes que hacer y ahora entre todos vamos a pedir también que nos miren mejor en el sistema sanitario, que podamos hacer psicoterapia cuando lo necesitemos, que nuestros barrios sean construidos de otra manera, que nos paguen un salario digno, ¿no? Que nos permita, ¿sabes? Que hay muchos fenómenos que forman. Y desde luego vamos a pensar en la salud, porque la medicina y la psicología hace muchos años que se olvidaron de la salud. Y lo único que hacemos y lo único que se enseña en la universidad es a tratar enfermedades.
1: Tú lo dices en el libro, profesionales de la enfermedad.
0: ¿Cuándo vamos a ser honestos y vamos a empezar a llamarnos profesionales de la enfermedad? ¿Por qué nos llamamos sinceramente profesionales de la salud si no tenemos ninguna repercusión sobre la salud? Realmente.
1: ¿Crees que no tiene ninguna repercusión sobre la salud?
0: Realmente. La cultura actual, la sociedad dominante, la cultura actual nos ha quitado a los profesionales. Simplemente nos llaman profesionales de la salud, pero realmente, yo estoy hablando de odontólogos, fisioterapeutas, ¿qué es lo que hacemos? Lo que hacemos es exclusivamente tratar enfermedades, personas que vienen enfermas, ya, que vienen heridas, que vienen dolidas, pero que podamos hacer algo, que nosotros estemos haciendo algo para promover la salud de la población, pues cosas puntuales, muy puntuales, y con profesionales con muy buena voluntad que van gratis a dar cursillos a los colegios, pero no somos profesionales. Lo que se enseña en medicina, que es la carrera que conozco mejor, pero psicología también, lo que se enseña es a tratar enfermedades, pero fíjate, enfermedades, ni siquiera enfermos. Enfermedades. En ocasiones, el enfermo es la parte despreciable de la enfermedad. ¿Entiendes lo que te quiero decir? Esto es lo que nos enseñan, es a ver enfermedades. Esto que he dicho que puede resultar desagradable, lo he escuchado en más de una ocasión a compañeros míos. El decir, yo estoy muy interesado en, estoy haciendo la tesis, estoy muy interesado en esta enfermedad en concreto, y el problema es que esta enfermedad en concreto la tengo que ver en una persona. Entonces, lo que la persona me cuenta me aburre. No me interesa. No me cuente esto, lo hemos escuchado todos lamentablemente más de una vez. Y no es agradable decirlo y seguro que no me creía amigos, pero me parece que lo una de las cosas que creo que tenemos que hacer los médicos es aumentar nuestro nivel de autocrítica. Entonces, a mí no me cuente usted, no me cuente su vida. Esto se escucha de vez en cuando en medicina todavía, ¿no?
1: Claro.
0: No me cuente usted su vida. Hay una foto que me mandó una paciente hace 2 o 3 años y que yo, una foto que la tengo y que la comparto de vez en cuando, que hizo un cartel, en una puerta, en la puerta de una consulta de un centro de salud en Madrid. Y el cartel dice: en esta consulta solo puede contar 2 problemas. Si tiene 3, pida otra cita. Eso está puesto en la puerta de una consulta.
1: Está puesto en la puerta.
0: De una consulta de un centro médico. En esta consulta solo puede contar 2 problemas. Si tiene más, pida otra.
1: Pues así ya vamos mal.
0: Pues esto es. Sí, exactamente, así vamos mal, ¿no? Entonces, me parece que la universidad tiene una responsabilidad muy importante en todo esto. Claro, porque realmente las personitas que entran a estudiar medicina o psicología con 18 años están entusiasmadas para ayudar a las personas y para aprender cosas. Pero lo que les enseñamos, otra vez, no es a ver personas, les enseñamos a ver enfermedades nada más.
1: Pero volvemos luego a la segunda parte. Si pagamos impuestos y esos impuestos acaban en un sistema de seguridad social de salud que hace aguas, que no está respondiendo a la necesidad real de la población, pues no son ellos los culpables, sino otra vez el sistema. Claro. Yo fíjate que entiendo cómo debería ser y soy muy escéptico con que esto vaya a cambiar. Me gustaría que no fuera así. Soy escéptico porque sueño con una consulta donde o bien hubiera un médico que me atendiera viéndolo todo, a mí y a quien nos ve, o donde hubieran incluso varios profesionales. Una mesa redonda donde hay una persona que entiende de esto, otra que entiende del otro, y así donde uno no llega, llega el otro. Entonces tú dirías, tengo este problema y además soy tal persona y viví esto y viví aquello y voy hacia esto en la vida y además tengo tantos años, y entonces se irían iluminando luces, ¿no? Uno diría, ostras, por aquí tal. Igual tú como psicoterapeuta dirías, fíjate, aquí pinta un problema de la infancia, ¿no? Y entonces habría una sinergia en materia de medicina que ofrecería una solución real para la salud integral de la persona. Pero suena utópico.
0: Eso suena raro en este momento. Suena utópico. Pero me parece que ese es el objetivo, que ese es el destino. No sé cómo lo vais a hacer y yo probablemente no lo veré, pero ese es el destino, el destino. Tengo que hacerte un matiz. Lo de que haya varias personas, esa mesa, es lo ves como alguien muy joven y con esa necesidad ya creada por el sistema de que lo fantástico es la superespecialización.
1: Ya, claro.
0: Con mi edad y desde mi perspectiva, cuando yo empecé medicina en los años 60, no creo que haga falta. Yo sinceramente creo que lo que necesitas tú y yo y cualquiera lo que necesitamos es una persona.
1: Pero entonces ese médico no debe ser un especialista, debería tener un poco todas las especialidades.
0: Sí, pero es que ¿sabes qué pasa? Que yo creo que otra vez que la superespecialización no está mal para cosas concretas. La superespecialización también es una manera de que los árboles nos impidan ver el bosque.
1: Ya.
0: Entonces, eso, miramos, te decía antes, cada vez sabemos más cosas de cosas más pequeñas. Entonces, acabamos centrados en la mirada de la mitocondria. O sea, miramos muy pequeñas para no mirar a la persona.
1: Claro.
0: Cuando la persona lo que necesita, si las cosas son bastante más sencillas.
1: Claro.
0: Si esta persona lo que necesita, pero nos lo has contado tú, cuando vas tú a tu médico de atención primaria, lo que necesitas es que te mire.
1: Claro.
0: Y si ese médico te mira, tampoco le hace mucha falta. Su médico de atención primaria, los médicos de familia son, a mí me parece, los héroes, realmente, ¿no? Los héroes del sistema actual. Trabajan en unas condiciones espantosas, ¿no? Y son auténticos héroes. Si ese colega, esa colega tiene más tiempo, tiene media hora para mirarte y no toma notas, no tiene que tomar notas. Escribir no está. Tener que teclear en el ordenador no es algo que te ayuda a ti, ayuda al sistema. Porque es una historia clínica centralizada que estará bien, pero Son cosas que no están pensadas para ayudar al paciente, están pensadas para ayudar al propio sistema, ¿no?
1: Sí.
0: Si tú, esa persona te escucha y tú le cuentas en qué, desde cuándo te duele el estómago, cómo tienes este problema intestinal, desde cuándo, cómo es y tal, y estás media hora contándoselo y él o ella te está mirando a los ojos, no necesitas, ni necesitas la pastilla, ni necesitas el tránsito, no necesitas nada. Sinceramente,
1: es que
0: no.
1: De entrada hay un rapport emocional entre él y yo.
0: ¿Qué es lo que tú necesitas que haya?
1: Sí, sí,
0: porque el problema tuyo es como el de la inmensa mayoría de las personas que acuden a nuestro sistema sanitario, con excepción muy clara, claro, de cuestiones quirúrgicas, accidentales, un accidente, te has caído por las escaleras, entonces es un problema de una urgencia, ¿no? En ese momento. Pero lo que es las manifestaciones del sufrimiento, tanto manifestaciones corporales como manifestaciones psicológicas, lo que necesitan es una persona que te atienda, que te mire.
1: Fíjate,
0: y que te escuche.
1: Experimenté en otro momento de mi vida estas dos caras de la misma moneda, ¿no? El que no te atendió como hubieras querido y el que comprendió, el profesional que entendió, la profesional en este caso, la situación. Yo me rompí el brazo, el húmero, en varias partes cuando mi hija primera estaba a punto de cumplir un año. Entonces, como bien dices tú a través de tu escritura, para mí no fue solo una fractura de húmero, fue una fractura biográfica.
0: Eso es.
1: A mí me cambió la vida. Yo llevaba poco de emprendedor, cosas que contaré más adelante, pero me llegué a arruinar. Y en aquel momento en el hospital, en el preoperatorio, yo estaba pensando en que mi vida se venía abajo por la fractura horrible que me hice en espiral. No estaba pensando tanto en si me recuperaría, sino en todo lo que no iba a poder hacer, en cómo iba a ganar dinero, en cómo iba a coger a mi hija en brazos, en cómo iba a recuperarme de todo aquello, ¿no? Sin embargo, yo fui durante tres, cuatro días, me operaron, me pusieron un clavo de titanio intramedular, estuve hasta arriba de morfina. Yo era el paciente, el húmero de la habitación 26. Nadie me preguntó cómo estaba a nivel emocional. Y estaba por los suelos.
0: Eso es.
1: Pero cuando empecé fisioterapia, rehabilitación, di con Raquel. Raquel, te mando un beso. Raquel me arropó con sus palabras, con su trabajo diario. Yo estuve un año y medio de rehabilitación todos los días, empezando por 4 horas al día. Esta persona se preocupó por quién había sido yo, que tenía de fondo mucho más allá de un brazo roto y una atrofia muscular.
0: Eso es.
1: Fíjate el vínculo que tengo yo con ella.
0: Carlos, pues eso es. ¿Ves? Ese es el objetivo.
1: Yo sigo escribiéndole. O sea, la escribo de vez en cuando. Eso es. Me acuerdo de ella. O sea, esta persona viene a mí. Dentro de esa fractura biográfica es un punto de inflexión de cómo la medicina me atendió.
0: Y tuviste mucha suerte en encontrarte con Raquel. Pero tuviste suerte. Es decir, eso lamentablemente puede ser excepcional. Y como tú dices y tú cuentas también, claro, yo lo cuento en el libro, ¿no? ¿Cómo hemos hecho para que esta atención médica pierda de vista algo tan obvio, ¿no? Que todos los pacientes que tenéis una experiencia de ese estilo, yo lo cuento también, mi experiencia quirúrgica, me rompí el menisco jugando al fútbol. Hace muchos años me operaron mis amigos en el hospital, mis compañeros, y viví también como paciente. Eso me ayudó mucho.
1: Sí, claro, estuviste en el otro lado.
0: Estuve en el otro lado.
1: Sí,
0: ¿no?
1: Sí, sí.
0: Y ahí es cuando te das cuenta, ¿no? Realmente de lo que dejamos de hacer, ¿no? La fractura del húmero. Tú sabías perfectamente que esa fractura no te iba a matar. O sea, no te ibas a morir. Sin embargo, para ti fue absolutamente traumático, pero no traumático, no solamente traumático la fractura del húmero. Lo que fue traumático fue la fractura biográfica.
1: Eso es.
0: Exacto. Y eso además es una cosa muy curiosa, ¿no? Porque en medicina nos enseña, eso sí que se enseña en medicina y luego se nos olvida, ¿no? Se enseña cómo esa fractura, ese estrés, esa fractura traumática, ese estrés que tú vives contando, lo cuentas maravillosamente, ¿no? ¿Qué va a ser de mi vida? ¿Cómo voy a coger a mi hija? ¿Cómo voy a trabajar? En este momento tengo que estar. Esa situación de estrés afecta mediante el sistema psico, neuro, endocrino inmunitario, afecta a tu sistema inmunitario,
1: claro,
0: afecta a las glándulas, a la glándula tiroides, a la paratormona, a las calcitonina, esto es, a las sustancias que tienen que curarte el hueso.
1: Fíjate.
0: Que tienen que curarte el hueso, que tienen que evitar que te infectes.
1: Y yo me deprimí.
0: Exacto.
1: Engordé.
0: Eso es.
1: Y etcétera, etcétera, etcétera.
0: Y eso no tiene nada que ver con el húmero.
1: Claro.
0: Eso tiene,
1: claro.
0: Eso es de la otra fractura.
1: Claro.
0: De la otra fractura que nadie miró. Que nadie miró. ¿Por qué? Porque era su número. O sea, es que esta es la medicina.
1: Excepto Raquel.
0: Excepto Raquel. Y fíjate cómo te acuerdas de ella.
1: Sí.
0: Fíjate cómo te acuerdas, ¿no? Es esa experiencia emocional que recuerdas con ese cariño y que te salvó la vida. Te salvó la vida, se puede decir así, o te salvó al menos una parte muy importante de la vida. Pero
1: fíjate si me cuidó, que me dijo algo, ¿no? Yo, esto era una recuperación larga, año y medio, más operaciones. Yo iba viendo cómo entraba al centro de rehabilitación muchas personas. Y venían un mes, se iban, 2 meses se iban, 3 meses se iban, 4 meses se iban. Yo seguía ahí, todos los días. Y un día le pregunté, dije, Raquel, ¿por qué no me dijiste que iba a ser esto tan largo? Me dijo, si el día en que tú entras aquí, yo te digo que esto va a durar año, año y pico, tú te hundes. Entonces ella cada vez que yo le preguntaba me decía, 2, 3 meses más. 2, 3 meses más. Cuando yo ya vi el patrón le pregunté, ¿no? ¿Por qué me dijo eso? Porque estaba cuidando mi estado emocional.
0: Estaba pensando en ti, no en tu húmero.
1: No en mi húmero.
0: Estaba pensando en ti. Ese es el matiz. Ese es el matiz. Y yo lo que insisto de una manera optimista es que creo que es perfectamente compatible y que no hace falta demasiado esfuerzo, además, que es perfectamente compatible que los traumatólogos que te operaron el húmero y que lo hicieron bien, estoy seguro que lo hicieron bien.
1: Sí.
0: Es perfectamente compatible, sí. Si alguien se lo dice, si alguien se lo enseña y les cuenta estas cosas en la universidad, cuando tienen 18, 19, 20 años en el MIR, es perfectamente compatible con que puedan estar 2 minutos preguntándote por qué te ha pasado y qué crees que te va a pasar. O sea, háblame de lo mal. Llórame un poco.
1: Pero puede ser que haya médicos que también se violenten cuando el paciente llora, porque claro, no han sido preparados.
0: Naturalmente que se violentan, porque una vez más, se violentan, ¿por qué? Porque no saben qué hacer con ello. No saben qué hacer, pero también a mí eso me llama la atención, que en la medicina no aprendamos a sostener emocionalmente el dolor. Uh-huh. Tenemos ahí una carencia, yo creo que es una carencia profesional,
1: sí.
0: No podemos soportar el dolor. Y hacemos lo posible por defendernos. Pero claro, el sostener el dolor, el sufrimiento del paciente debería de ir en la paga de médico o de psicólogo, ¿no?
1: ¿Y cómo es importante, José Luis, es el lenguaje en esa relación médico-paciente? Las palabras adecuadas, tanto en un lado como en el otro, para que haya comprensión y comunicación.
0: Claro, el lenguaje nos define, otra vez, ¿no? El lenguaje es exactamente lo que nos define y lo que define la relación, ¿no? A mí me parece que una de las cosas que tenemos que aprender los médicos es no tanto hablar, a veces hablamos demasiado. Y para hablar estamos aquí, aquí sí, aquí lo único que puedo hacer es hablar, lógicamente, pero en mi consulta yo hablo menos. Yo creo que lo que tenemos más, y hablar se nos da bien. Los médicos estamos encantados de conocernos y hablamos fantásticamente de nosotros mismos y de la medicina y de la ciencia, y este narcisismo médico que la propia cultura, la sociedad nos ha colocado, ¿no? a la medicina, y que disfrutamos mucho. Y a mí me parece que el problema de la medicina a veces es, el problema de los médicos es cállate. Tío, cállate. Uh-huh. Cállate y escucha. ¿Sabes? Escucha. Escucha más. Y a veces la mejor palabra es la que no dices. Es sostener. Sostener el dolor, sostener las lágrimas. El paciente llora y tú le acercas un pañuelo de papel. Pero no le puedes decir, no te preocupes. Uh-huh. O anímate, ¿sabes? O no llores. O no es para tanto. No. No puedes decir a alguien que no te preocupes, la respuesta sería vamos a preocuparnos juntos, ¿no?
1: ¿Qué sería lo correcto como médico? ¿Decirle a alguien, estás deprimido o tienes depresión?
0: O estás triste.
1: ¿O estás triste?
0: Sí, vamos a jugar, vamos a hacer un juego. Olvídate de las etiquetas diagnósticas. Uh-huh. Lo de la depresión como tal es otra vez un diagnóstico. Y los diagnósticos psiquiátricos no son enfermedades. Tú puedes decir tienes una tuberculosis o tienes una apendicitis aguda o una fractura de húmero. Uh-huh. Todo esto son enfermedades. Pero la depresión no lo es. Entonces, y de hecho no se llaman, en el propio DSM, el DSM en inglés no le llaman enfermedad, le llaman disorder. O sea, le llaman trastorno. Uh-huh. O sea, porque se acepta que los trastornos mentales no son enfermedades del cerebro. Enfermedad del cerebro es la enfermedad de Alzheimer.
1: Es un conjunto de cosas.
0: Es la enfermedad de Alzheimer. Para que podamos en medicina hablar de enfermedades, tiene que haber una serie de condiciones, como una causa, un patógeno uh-huh. conocido, marcadores biológicos, una analítica, una anatomía patológica, sí. algo que se ve en el microscopio, unas pruebas de imagen. Esas son enfermedades. Como
1: ¿Y
0: te
1: no
0: decía,
1: la hay en la depresión?
0: Para nada. Ni en la depresión, ni en la esquizofrenia, ni en el trastorno bipolar. Por eso hay también ahora toda una tendencia a no hablar de enfermedades mentales.
1: ¿Estás diciendo entre líneas que nos las hemos inventado?
0: El diagnóstico sí, pero eso no eso también a algunos de mis colegas les pone muy nervioso, ¿no? Cuando digo que... Pero los diagnósticos son inventados todos. O sea, eso no es un diagnóstico psiquiátrico no es una entidad. Hacemos siempre la diferencia de una entidad real. Una entidad real es la apendicitis aguda. Tú abres el abdomen, el uh-huh. apéndice está inflamado, infectado, perforado y hay un inicio de peritonitis. Eso es una entidad real, es una enfermedad. Uh-huh. Eso es una enfermedad. Un caballo es una entidad real, una montaña es una entidad real, un río es una entidad. Y da igual quién lo mire, cómo lo mire, da igual es un río, es una montaña uh-huh. o es un caballo. Al caballo le da igual que le llames burro,
1: ya.
0: Es un caballo.
1: Es lo que es.
0: Es lo que es. Uh-huh. Lo que llamamos trastornos mentales no. No son entidades reales, son entidades interactivas. Son entidades que nos hemos inventado. Y cuando digo inventar, claro, digo, es que la depresión es un invento, la ansiedad es un invento. Sí, el diagnóstico es un invento. Lo que tú estás viviendo es terrorífico. O sea, el sufrimiento no te lo estás inventando. Algunas veces también, algunas personas me escuchan y dicen, hombre, si la depresión no existe, ¿qué es lo que me pasa a mí? Uh-huh. Bueno, a ti te pasan un montón de cosas por las cuales estás sufriendo terriblemente. A ti te pasan esas cosas y luego nosotros, los profesionales de la enfermedad, por consenso a esas cosas que te pasan, le llamamos depresión. ¿Ves la diferencia?
1: Y entonces no trato a la persona, sino a la depresión.
0: Exacto. Y tratar la depresión, a mi juicio, es un error severo. Uh-huh. Es decir, la depresión, cuando yo digo la depresión no existe, la ansiedad no existe, no estoy deslegitimando el sufrimiento, todo lo contrario.
1: Entiendo.
0: La persona está sufriendo terriblemente.
1: Estás diciendo que es mucho más grande que una etiqueta.
0: Muchísimo más. Una persona no cabe en una etiqueta.
1: Claro.
0: Es muchísimo más lo que le está pasando. La psiquiatría ha conseguido que de las 14.400 formas que hay de estar deprimido, la psiquiatría ha conseguido que con que me cuentes 5 cosas de una lista de 9 es suficiente para que te haga el diagnóstico. Y eso me parece profundamente injusto como manera de entender tu sufrimiento. Tu sufrimiento es muchísimo más que una etiqueta diagnóstica que luego me permite tratarte con una pastilla.
1: Qué bueno.
0: Sufrimiento es mucho más, ¿no? Y no me parece justo. Por eso digo que no existe la depresión. Yo creo que tratar la depresión, decir que hay tratamiento para la depresión o hay psicoterapia para la depresión, siempre digo lo mismo, con ánimo de provocar, ¿no? Lo digo... No existe el tratamiento de la depresión. De lo que tenemos que plantear es qué podemos hacer para ayudar a la persona deprimida. Porque si seguimos hablando de salud mental o si seguimos hablando del tratamiento de la depresión, te das cuenta, estamos obviando a la persona.
1: Sí, claro.
0: Estamos tratando etiquetas.
1: Correcto.
0: Como si todas las depresiones son iguales. Y el DSM lo que ha conseguido es que todas las personas sean iguales. Y todas se pueden tratar con una pastilla, que se llaman antidepresivos, que por cierto no son antidepresivos. Ese nombre también es una elección brillante de los departamentos de marketing, ¿no? Pero, claro, pero estamos entonces tratando etiquetas. Yo siempre digo a mis estudiantes, a mis alumnos, ¿no? No existe el tratamiento, no penséis en el tratamiento de la depresión, pensad en cómo ayudamos a la persona. Hay personas deprimidas, no hay depresiones. Uh-huh. No sé si se entiende, Carlos. Pero,
1: yo te he entendido perfectamente.
0: Si esto a veces resulta un poco disruptivo, decir esto...
1: No, disruptivo es... Porque además estamos en un momento en donde se hace mucha bandera de la salud mental y donde todo funciona con etiquetas, con la mejor intención.
0: Sí.
1: Esto desmonta un poco aquello, pero entiendo perfectamente hacia dónde quieres ir. Es mucho más profundo.
0: Yo creo que es mucho más profundo y que me gustaría transmitir la imagen de que es mucho más humano. O sea, que de lo que otra vez de que tenemos que ver qué hacemos con Antonio, con Carmen, con Manuel, con Luisa, ¿sabes?
1: Volvamos a la consulta. Habías dicho, no estás deprimido, no tienes depresión, estás triste.
0: Estás triste.
1: ¿Cómo seguirías hablándole eso a esa es. Persona?
0: La pregunta, no es más, la pregunta que tendríamos, que lo cambia todo, y que a mí me cambió en parte, a nosotros, en nuestro centro clínico, nos cambió la manera de abordar. La pregunta no es qué te pasa. Si seguimos preguntando qué te pasa, estamos repitiendo el modelo médico, el modelo farmacéutico, porque realmente el modelo médico como tal, el modelo médico ya no existe, es un modelo exclusivamente farmacéutico. La pregunta es qué te ha pasado.
1: Claro.
0: La pregunta es qué te
1: ha
0: pasado.
1: La historia de antes.
0: Exacto. Si tú cuando vas a tu médico de atención primaria y estás tecleando el ordenador, viendo tu ficha, tu historia, si en lugar de preguntarte, piensa en aquel momento, colócate en aquel momento. Entras y tú vas ya con tu historia pensada de tu digestión, de tus cosas, de tus síntomas, ¿no? Si esta colega te pregunta, Carlos, cuéntame, ¿qué te ha pasado? Cambias absolutamente.
1: Sí.
0: Se te rompe lo que ya llevas preparado,
1: sí.
0: Que llevas preparado el discurso, claro, desde que has salido de casa. Entonces, de repente, esto lo veo, lo he visto en mis pacientes en los últimos años, ¿no? Le pregunta, cuéntame, ¿qué te ha pasado? De repente hay un segundo en el que se quedan en shock, pero todos, absolutamente todos, después de unos segundos, empiezan a contarte lo que les ha pasado. De manera que, además, lo que les pasa en ese momento pierde inmediatamente protagonismo.
1: Fíjate.
0: Que es, por cierto, de lo que se trata.
1: Que te vas al comienzo del relato.
0: Eso es, al comienzo del relato. ¿Qué es lo que necesitas? El qué te ha pasado. La pregunta es qué te ha pasado. Porque lo que te pasa ahora, es que tú lo cuentas muy bien, es que me lo pones... es una asistencia a gol fantástica, ¿no? Me lo pones fantástico, ¿no? Es exactamente así. Tú sabes lo que tú me... Y de hecho aquí lo empiezas a contar tu historia. Tu historia con el estrés, con tu situación actual, o tu historia con la fractura de húmero, vamos, es que es para contarlo. Precioso.
1: Porque, bueno, es que he hecho muchas veces el revisionado de aquello, ¿no? Suelo hacerlo en mi vida, ¿eh? El repasar muchas cosas vividas para... Creo que para intentar aprender. Me sale así, ¿sabes? Entonces, a veces caigo en un revisionismo un poco exacerbado, pero a mí me hace bien, a veces. No siempre, ¿eh?
0: Bueno, tú eres así.
1: Pero acepto que soy así.
0: Exacto.
1: Entonces, bueno, intento ver la historia, muchas veces verla desde distintos prismas, porque construye un relato más interesante.
0: Exacto. ¿Sabes? Y tú te das cuenta que con esa capacidad... que si en aquella consulta te hubiesen preguntado qué te ha pasado, en lugar de qué te pasa, habrías contado una historia completamente distinta.
1: Claro, porque mira, mi angustia era que el cumpleaños de mi hija se celebraba esa noche ahí, recién operado. Y yo no le estaba dando a mi hija su primer aniversario en la fiesta en casa que yo quería hacer. Y me sentía fatal por eso, ¿no?
0: Y eso te ocurre con la fractura de húmero, pero cuando vas por los problemas intestinales, sabes exactamente por qué tienen esos problemas intestinales. Los problemas intestinales no son el problema.
1: Claro, es una somatización.
0: Es una somatización, es una llamada de atención, es una llamada de auxilio, es un síntoma, y como todos los síntomas son una demanda de ayuda, el cuerpo protesta. Tu cuerpo protesta, pero tú sabes, y aquí lo has contado, tú sabías perfectamente... porque te encuentras en esa situación física con toda la historia del estrés, de tu trabajo. Claro.
1: Alguien de tu equipo me ha chivado que eres una persona con sentido del humor. Bueno. Yo he visto también más fuera de cámara que en cámara. Sí. Eso es bueno. ¿Cómo de importante es el humor para nuestro bienestar general?
0: Sin duda, eso también está bien demostrado. Demostrado en términos científicos, que está demostrado casi todo, y demostrado en la vida cotidiana, ¿no? El reírnos es importante. El reírnos, el sentido del humor, el poder divertirte, el poder tener una mirada, ¿sabes? Una mirada diferente sobre las propias tragedias. Encontrar el lado estético de lo siniestro, ¿no? Encontrar el lado humorístico, incluso de lo siniestro, es muy útil. Poder reírse es muy útil. Y bueno, eso, como todo, tiene mucho que ver también con que te lo hayan permitido. Tiene que ver con la mirada, tiene que ver con tu historia, tiene que ver con que se haya podido hacer. El humor es un mecanismo de defensa, en resumen. El sentido del humor es un mecanismo de defensa. Ya está, ¿no? Y es de los mecanismos de defensa, que hay muchos, mecanismos de defensa de lo psíquico, ¿no? El mecanismo de defensa del yo. el humor es uno de ellos. Y es un, a mí me parece que de los muchos que hay, pues hombre, yo lo disfruto mucho.
1: Claro. ¿Consumir humor también ayuda? O sea, si yo sustituyo esos informativos de la noche por una sitcom...
0: Sin duda. Pero también está demostrado, otra vez. Yo les recomiendo, ayer mismo lo recomendaba, estaba en una librería fantástica aquí en Barcelona, haciendo la presentación del libro, y lo comentaba. Los asistentes, pues, que me hicieron una pregunta en ese sentido, ¿no? No hace mucho se ha planteado, se ha demostrado, entre comillas, pero bueno, sí, se ha planteado y tiene mucho sentido, ¿no? Yo le decía a los asistentes, apagad la tele. Sobre todo los informativos, especialmente los informativos y, por supuesto, los programas de debate político o estas programas de...
1: Basura
0: de realidad, sí, y sí. Tal. Todo eso de ninguna manera. Y si vais a ver la tele, que sea solo para ver cine y, a ser posible, días de fútbol. Por ejemplo, es decir, películas de comedia, ¿no? Uh-huh. Y lo que se ha propuesto y tiene mucho sentido es... y se ha estudiado por qué la serie Friends... ha tenido el éxito. Tú sabes que en este momento Friends, que es de los años 90, no hay ni un solo día, ni un solo minuto del día en el que no se esté emitiendo en alguna cadena en el mundo, ¿no? Ahora mismo Friends se está viendo en algún lugar del mundo. Yo lo que yo le digo a mis pacientes es, apaga la tele y comienza a ver Friends en bucle, las 10 temporadas, y cuando termines con la última temporada, comienza otra vez con la primera. Sí, porque la sitcom... Y cuando termines Friends, pues puedes empezar con...
1: Como conocía a vuestra madre, sí. Exacto, Big Bang Theory. Big Bang Theory. Sí, muy bien.
0: ¿Por qué? Pues porque la previsibilidad... Es el, 20 minutos en el que lo que ves son amigos. Previsible. Sabes que todo va a salir bien. Mm-hmm. Sabes que se van a ayudar. Sabes que te vas a reír, sinceramente. Yo me he reído mucho con Friends, ¿no? Y con mis hijos, nuestros hijos. Hemos visto la serie 20 veces, ¿no? Eso te da esa sensación de calma, sensación de paz, ¿sabes? Con la que luego te puedes ir a dormir. No te puedes ir a dormir como con algunos de mis pacientes, algunos de mis amigos, que me cuentan que viendo un informativo acaban gritándole a la tele. Están enfadados, acaban insultando al político de turno. Claro, cada uno a uno. Siempre los informativos te colocan permanentemente en esa situación de malestar.
1: En el hastío.
0: De malestar y de miedo.
1: Sí, sí.
0: Y de miedo, ¿no? Con lo cual luego resulta que es difícil irte a dormir así. No, no. Apaga la tele, y si no la quieres apagar, pues un par de episodios de Friends, ¿no? Cada noche, si no puedes apagar la tele. Pero intenta retirarte de los tóxicos. Y la televisión es un ejemplo de tóxico. Muy tóxico, ¿no? El tabaco, el alcohol, hay muchísimos tóxicos en la vida. Pero uno de los tóxicos ahora mismo que me parece más importante para cuidar la salud, con mayúsculas, son los informativos de televisión. Es que me gusta estar informado, pero ¿realmente crees que los informativos te informan?
1: Bueno, yo por eso les llamo cínicamente las malas noticias.
0: Eso es.
1: Que no, ¿será que no habría cosas buenas que contar y solo nos cuentan lo peor?
0: Porque cuando, otra vez, la naturaleza humana, comentábamos antes, y la sociedad como grupo, ¿no? Las buenas noticias no venden. Los medios de comunicación han aprendido que a la sociedad les gustan las malas noticias y las ponen en bucle y las exageran y se inventan noticias falsas, catastróficas. En fin, esa es otra vez la naturaleza humana, ¿no? Finalmente.
1: José Luis, estamos llegando al final. Tú defiendes y explicas muy bien que la salud es sociopsicobiológica. ¿Y si en realidad fuera socio-psico-espíritu-biológica? ¿Y si hubiera una parte espiritual?
0: La hay.
1: La hay.
0: La hay, sin duda. Sí, sí. Lo espiritual yo lo incluiría en lo cultural. O sea, primero, me parece que lo primero, que el orden, el itinerario es este. Primero es lo social. Uh-huh. Lo social, lo cultural. Dentro de lo cultural está lo espiritual, ¿no? También. Lo social, lo cultural, como veíamos antes, es lo que crea lo psicológico, creo que lo psíquico en relación con el estilo de crianza, con el apego, con las relaciones, con la mirada, todo eso está condicionado naturalmente por lo cultural. Primero lo social, lo cultural, después lo psicológico, y ahí en medio estaría lo espiritual, lógicamente, y finalmente el cuerpo, El cuerpo es lo más animal que tenemos y, por lo tanto, lo más primitivo también, ¿no? Y el cuerpo entendido entonces como consecuencia. Decía antes, primero, en términos, primero te deprimes entre otras cosas porque lo social te deprime. Y luego esa depresión, eso que se llama depresión, se manifiesta en el cuerpo. ¿Ves? El itinerario es primero lo social, lo cultural, luego lo psicológico y finalmente lo biológico.
1: ¿Y qué entiendes tú exactamente por lo espiritual?
0: Lo espiritual tiene que ver probablemente con la necesidad humana de trascendencia, ¿no? No sé qué te parece.
1: A mí me parece válido. O sea, yo además jamás juzgaría eso. Me parece además que es así. Creo que esa necesidad te conecta con algo más.
0: Eso es. De que esa necesidad de conectar con algo más que en la historia de la humanidad. Es evidente que ha estado siempre, ¿no? Es algo que aporta probablemente el desarrollo de la última fase de evolución de nuestro cerebro, ¿no? Que es la corteza. El preguntarnos qué hacemos aquí, de dónde venimos, a dónde vamos, ¿no? Esa necesidad de trascendencia de la que habitualmente no piensas, salvo que lo hagamos ahora en este momento, pero que está en tu día a día permanentemente presente, ¿no?
1: ¿Crees que el hecho de que escuchemos esta especie de voz, de melodía, de sinfonía que nos dice que somos más profundos, que tiene que haber algo más, que no solo somos cuerpo y mente, requiere de un director de orquesta?
0: No, creo que no. Creo que eso otra vez es una característica humana, es una de las características que como especie nos diferencia de otras, probablemente, pero no necesariamente creo que haga falta un director. Yo creo que eso está en el ADN y está en la función de las neuronas, ¿sabes? Y en estas necesidades, como tienes otras muchas necesidades, ¿no? En el día a día.
1: Y hablando de esa trascendencia, ya voy a las preguntas finales que hago siempre a mis invitados. Que, por cierto, me ha encantado escucharte todo lo que has dicho, ¿eh? Vuelvo a decir, el libro es lucidez y tu discurso aquí es lucidez. Bien, no sé si crees que puede haber una trascendencia más allá de la vida que tenemos aquí, pero ¿cómo esperas tú la certeza de la muerte?
0: Con mucha paz y con mucha calma. Yo no necesito, creo que eso son necesidades. Yo he escuchado cientos de veces, claro, a mis pacientes y a mi alrededor, ¿no? Personas con mucho miedo a morirse y con mucho miedo a la muerte, ¿no? A mí me parece que en la mayor parte de los casos esas personas lo que tienen no es tanto miedo a la muerte como miedo a no haber vivido, que es otra cosa distinta. Pero yo creo que puedo afirmar que no tengo miedo a la muerte. Sé que forma parte, es la única certeza que tengo desde que he nacido. La única certeza que tienes al nacer, la única. Luego es absolutamente cultural todo lo demás.
1: Sí, sí, sí.
0: Todo lo demás es cultural. El idioma que hablas, otra vez, si eres feliz o no. Si eres del Madrid o eres del Barça, todo lo demás es absolutamente cultural. Pero la única certeza que tienes es que te vas a morir.
1: ¿Y crees que acabará todo aquí o que de alguna manera trasciendes a otro lugar?
0: Sinceramente me da igual. Es decir, yo estoy bien con... No necesito pensar que hay otro lugar. No necesito para morirme. Porque tengo que reconocer que he vivido muy bien. Yo considero haber tenido una vida fantástica. Con lo cual, no tengo miedo a morirme. Me parece que me puedo morir mañana. Es decir, que lo que tenía que haber hecho ya lo he hecho. ¿Sabes? No he hecho de menos nada. Yo no tengo necesidad. Y una vez que siento que he vivido lo que tenía que vivir exactamente como quería, con las dificultades, con los problemas que he tenido, naturalmente, por supuesto que sí, con los escollos que he superado, que han sido muchos, que momentos de absoluta felicidad y otros momentos también con suficiente sufrimiento, ¿no? Pero me parece que he vivido muy bien, así que me puedo morir. Me puedo morir y no necesito que haya otra vida que me dé lo que no me ha dado esta. Con esta estoy encantado.
1: Muy interesante el razonamiento. Bien, y cuando eso ocurra, ¿cómo te gustaría que te recuerden cuando ya no estés?
0: Pues a mí me da igual. sinceramente. Me da exactamente igual. Me gusta no tanto esperar lo que me recuerden. Eso ya no depende de mí. Otra vez eso depende de las personas que me rodean, ¿no? Me gusta creer que las personas que me rodean, que es básicamente mi familia más cercana, pues yo me siento muy querido, me siento valorado, me siento básicamente querido, ¿no? Y entendido. Yo me parece que me... No tanto, no sé cómo me van a recordar, pero creo saber cómo me piensan, cómo me ven ahora, ¿no? Y con eso estoy bien también, estoy en paz.
1: Qué bueno, pues muchas gracias. Traes algo para el programa, sí, que lo veo ahí. Sí. Explícame qué es y por qué.
0: Pues mira, verás, en relación con lo que estábamos hablando antes de la regla del 330-300 y lo importante que es el contacto con la naturaleza.
1: Ah, qué bueno. Entonces, mira qué bonito. Es una monstera, puede ser. ¿Cómo se llama esta planta?
0: Soy un inútil para la botánica. Bueno,
1: no lo sé, pero no sé qué es. Que alguien escriba lo que es.
0: Idea.
1: Lo por que favor, es. Pero me parece chulísima, muy bonita.
0: Pero
1: muy bonita.
0: Me parece que el contacto con el color verde, ¿sabes? Eso también está...
1: A mí me da una paz increíble.
0: Eso es, exacto.
1: O sea, de verdad.
0: Y a todos.
1: Sí, sí.
0: Exacto. Y bueno, pues pensaba que si podía, quería regalarte algo que pudiera invocar esta sensación de paz, que a mí me parece que la paz, la ausencia de ruido, tiene mucho que ver con eso que llamamos felicidad, pues que, bueno, como símbolo, ¿no?, de naturaleza encerrada en un tiesto, pero
1: sí,
0: pero bueno, verde en todo caso.
1: Pero hay vida y hay esperanza.
0: Hay vida, mientras
1: que
0: haya
1: no,
0: vida.
1: Que no es poco.
0: Hay esperanza.
1: Mira, me gustaría invitarte a hacer algo distinto, un cierre distinto. Quizá dirigir unas palabras a esa cámara que te enfoca, que es la tuya, a las personas que te están viendo ahora mismo y que están desesperadas, que sienten que no hay salida. No sé si podrías acabar así, un mensaje breve de ánimo, desde tu rigor, desde tu experiencia, desde tu verdad.
0: Vamos a ver, sí hay salida. Es decir, a mí me parece que la desesperación forma parte también de la experiencia humana. Y la desesperación es algo de lo que no solamente puede salir, sino puede salir reforzado, ¿no? Es decir, la cuestión es cómo puedes rodearte, ¿no?, de algo, de alguien que te acompañe en esa desesperación. Y yo creo que ese es el objetivo, ¿no?, como sociedad, es poder compartir la desesperación, no obviarla, o sea, no creer que vamos a vivir sin sufrimiento, sino incorporar el sufrimiento también a la experiencia humana y ver entre todos cómo somos capaces de compartir el sufrimiento, que es lo que me parece que la sociedad actual, y desde luego la medicina y la psicología, lo que se sigue llamando ciencia de la salud, ha perdido, ¿no?, la capacidad para legitimar, para comprender y para acompañar en el sufrimiento.
1: No tengo más que añadir. Gracias por vernos una semana más. Hasta la semana que viene. Y doctor Marín, ha sido un placer
0: igualmente
1: conocerte, escucharte y aprender de ti.
0: Igualmente.
1: Gracias.
0: Ha sido un placer estar aquí. Muchísimas gracias. Gracias.
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0: Son las 2 de la mañana, 24 minutos.
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2: Los transeúntes de la noche cierran el cristal. En la penumbra, palabras milenarias transgreden el abismo. El amor se reduce al beso, a la ternura, al silencio de los ojos. Se desnuda en la caricia, se abandona sobre un lecho de lilas y rubores. Gobierna el paraíso, la cordura, el pensamiento, la virtud, el cuerpo en llamas. Y es apenas un pasaje en el acontecer de la ciudad desnuda.

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0: Perdón, olvidaba presentarme. Por ahí se me conoce como...
1: El Santo.
0: Y claro, mi nombre es... mi nombre. Bueno, déjelo ahí. Es más fácil recordarme como...
1: El Santo.

Una flor se despereza perfumando la mañana, mientras despierta Lozana, la brisa feliz la besa. Hechiza con su belleza a Febo que la ha mirado, dejándolo cautivado y en actitud reverente, bañándola, refulgente, con sus destellos dorados. No falta la mariposa atraída por su encanto, que luego de volar tanto en sus pétalos se posa. O la abeja laboriosa, buscando néctar de flores, prendada de sus colores, quiere en su cáliz beber, para sentir el placer que sólo sienten los dioses. Yo, con mano despiadada, corto su tallo vital y con placer sin igual se la regalo a mi amada. Ella, feliz y halagada, toma la flor con presteza, con mucha delicadeza, la deja como olvidada, muy suavemente apoyada en su enrulada cabeza.

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1: Hoy presentamos Santos Godino, el petiso orejudo, por Jorge Camarasa. Córdoba. Los psiquiatras forenses escucharon con alivio lo que les estaba diciendo aquel joven. ¿Qué culpa tengo yo si no puedo sujetarme? Con esa pregunta, el muchacho, de 1,53 m de altura, la cabeza rapada, los ojos saltones, las orejas descomunales en forma de asa y el traje a rayas de presidiario, admitía su propia conducta y casi les dictaba el informe que luego escribirían sobre él. Entre otras cosas, ese informe diría: el procesado es un alienado mental o insano o demente en las acepciones legales. Es un degenerado hereditario, imbécil que sufre la locura moral, por definición, muy peligrosa. Ofrece desde el punto de vista físico numerosos estigmas degenerativos, los más característicos del tipo criminal. Es un caso de degeneración agravada por el abandono social de que ha sido víctima. Por lo tanto, no puede hacérsele responsable de sus crímenes, aun cuando su libertad sería peligrosa. Se haya atacado de alienación mental. Su alienación mental reviste la forma de imbecilidad, y esa imbecilidad es incurable. Con aquella pregunta tan llena de lógica que había hecho a los psiquiatras, Cayetano Santos Godino había firmado para siempre la muerte de su libertad. Godino había nacido en Buenos Aires el 31 de octubre de 1896. Era hijo de inmigrantes calabreses y tenía 7 hermanos. Desde el principio mismo, su vida no había empezado en una cuna de oro. Fiore, el padre, era un alcohólico golpeador que había contagiado sífilis a la madre de sus hijos, y Lucía, la mujer, hacía todo lo que podía por protegerlos. Cayetano iba a dormir con ella hasta que cumpliera 10 años. Hasta esa edad, justamente, el chico pasaría por media docena de colegios de los que cada vez sería expulsado por mala conducta. Lucía decía que eran los demás quienes lo molestaban y agredían, pero el tiempo no iba a darle razón. Cayetano aún no había cumplido 8 años cuando cometió su primer delito. Llevó a un baldío a Miguel de Paoli, de 21 meses, y había empezado a golpearlo con un ladrillo cuando fue detenido. Insólitamente, algo que solo se había defendido, y más insólitamente le creyeron. Nadie se dio cuenta, pero estaba prefigurando una conducta que lo llevaría a cometer 4 homicidios y otros muchos intentos antes de la mayoría de edad, y estaba empezando a escribir su propia página en los anales de la crónica policial, donde comenzarían a llamarlo el petiso orejudo. Su caso iba a ser arquetípico en la historia forense argentina, y se buscarían explicaciones delirantes a su conducta. Muy a la moda con la ciencia de entonces, influenciada por el médico italiano Cesare Lombroso, el criminalista sostenía que el delito era el resultado de factores como el clima, la densidad de población, la orografía o la religión, y que los delincuentes tenían tendencias innatas, genéticas, que se manifestaban en ciertos rasgos físicos, asimetrías craneales y formas específicas de

mandíbulas, arcos superciliares y orejas. En realidad, para los criminales natos, decía Lombroso, no hay muchos remedios. Es necesario o bien secuestrarlos para siempre, en los casos de los incorregibles, o suprimirlos, cuando su incorregibilidad los torna demasiado peligrosos. Visto a la luz de las teorías lombrosianas en boga a principios del siglo XX, Cayetano Santos Gozzino había empezado a jugar a la ruleta rusa con un revólver lleno de balas. Después de su primer intento de asesinato, Gozzino repitió el modelo. Esta vez, la víctima fue una nena de un año y medio, hija de sus vecinos, a quien también llevó a un baldío y empezó a golpear con una piedra. Un policía lo vio y alcanzó a detenerlo, y estuvo preso hasta la noche, cuando debieron soltarlo. Apenas tenía 8 años. El tercer intento lo hizo en marzo de 1906 y fue peor. Otra vez llevó a una nena a un descampado, donde intentó estrangularla y, como no pudo, la enterró viva. En ese momento nadie lo relacionó con el asesinato y no hubiesen podido hacerlo si él mismo no lo confesara después. Para entonces ya había cumplido 10 años y en el barrio le tenían miedo. Torturaba perros, gatos y pollos. Y su padre lo llevó a la policía, donde lo mandaron 2 meses a un correccional de menores. No mejoró. El 9 de septiembre de 1908 intentó ahogar a Severino González Caló, de 22 meses, y una semana más tarde quemó con un cigarrillo los párpados y los ojos de Julio Bote, de 1 año y medio, y escapó. Cuando lo capturaron, lo mandaron a la colonia de menores de Marcos Paz, donde estuvo encerrado 3 años. Al cabo, los padres pidieron por él y para la Navidad de 1911 regresó a su casa. Le habían conseguido un trabajo, pero al poco tiempo ya estaba desempleado. Vagaba por las calles, no hacía nada, y estaba a punto de ingresar a su etapa más violenta. Tenía 16 años, y el de 1912 sería el último que pasaría en libertad. El raid comenzó el 26 de enero. Ese día mató a golpes a Arturo Laurona en el interior de una casa deshabitada, y el 7 de marzo incendió el vestido de Reina Bonilla Vanikov, de 5 años. La nena murió unos días después a consecuencia de las quemaduras. Luego vino un cierto periodo de calma que se cortó en septiembre. A fines de ese mes incendió una estación de tranvías y el 8 de noviembre intentó estrangular a un nene, Roberto Russo, pero fue detenido. Aunque fue procesado por intento de homicidio, lo liberaron por falta de méritos. Una semana más tarde, golpeó a la bebé Carmen Chitoni y 2 días después incendió 2 galpones donde había vacas y caballos. El 20 de noviembre raptó a otra nena, Catalina Noelener, quien comenzó a gritar y alertó a un vecino de la zona que la rescató. El 3 de diciembre de 1912, finalmente Cayetano Santos Gozzino iba a cometer su último crimen, al que agregaría una dosis de sadismo que superaba a los anteriores. La víctima se llamaba Gesualdo Giordano, tenía 3 años, y jugaba en la puerta de su casa de Buenos Aires cuando Gozzino lo encontró y le ofreció caramelos. Siguiendo el modelo que repetía siempre, lo llevó a una quinta abandonada cercana y comenzó a estrangularlo con una soga que usaba de cinturón. Como el nene se resistía, lo ató de pies y manos y salió a la calle a buscar un clavo. El padre del chico que lo estaba buscando le preguntó si lo había visto y le dijo que no. Cuando el hombre se fue, volvió a la casa quinta y, usando una piedra de martillo, mató a Gesualdo clavándole el clavo en la cabeza. El final de la historia mostraría a Gozzino en cuerpo y alma. Esa noche fue al velorio, se acercó al ataúd y le acarició la cabeza donde había clavado el clavo. El gesto lo delató y esa misma noche sería detenido.
Cayetano Santos Godino, confesó enseguida los 4 homicidios y las numerosas tentativas de asesinato que había cometido. Aún no había cumplido 17 años y los peritos forenses iban a declararlo irresponsable de sus actos y recomendarían su internación en el pabellón para criminales del Hospicio de las Mercedes. Fue inútil. Allí intentó asesinar a un inválido que estaba en una cama y a otro que se desplazaba en silla de ruedas, y lo trasladaron a la penitenciaría de la calle Las Heras. En 1923 sería enviado a la cárcel de Ushuaia, donde los médicos del penal, discípulos de Lombroso, le recortaron las orejas al mínimo, esperando que disminuyera su agresividad. De su vida en el penal se sabe poco, apenas que en 1933 mató al gato mascota de los presos, metiéndolo dentro de una salamandra encendida, y que 3 años más tarde pidió su libertad, que le fue denegada. Se dice que nunca recibió visitas ni cartas y que hasta el día de su muerte, ocurrida el 15 de noviembre de 1944, no mostró ningún signo de arrepentimiento. Oficialmente la causa de su muerte fue una úlcera duodenal, pero viejos guardiacárceles contarían luego que los demás reclusos lo habían golpeado hasta matarlo. Haya sido una razón o la otra, lo cierto es que cuando la cárcel de Ushuaia fue finalmente cerrada en 1947 y se removieron las tumbas del cementerio, los restos de Cayetano Santos Godino, el petiso orejudo, habían desaparecido.

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El bombero. Se dice, se cuenta, que el bombero sale a pasear en los meses de octubre y noviembre, cuando empieza el calor, por el noroeste y el noreste de la República Argentina. Tiene los pies al revés para que se haga difícil su búsqueda. Y puede tomar la forma de cualquier animal. Algunos dicen que tiene un sombrero alto y que fuma. A veces aparece en el camino pidiendo un cigarro. Es bueno convidarle. Se lo considera el amo de los pájaros. Y su silbido se escucha a veces. Lo que aconsejo es que no lo responda, porque puede aparecer, y es bueno siempre tener un atado de cigarrillos encima. Quiere a los chicos buenos y golpea a los malos. Se dice que se lo ahuyenta con ajo. Por eso, si está caminando por el noreste o el noroeste de la República Argentina y escucha algún silbido y no tiene cigarrillos encima, por lo menos lleva una gran cabeza de ajo.

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Hasta la próxima. 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

Aquí estamos, transitando las calles de la ciudad desnuda. Muy tarde a la noche, cuando hace mucho tiempo que las luces se han encendido y falta otro tanto para que vuelvan a apagarse. Uy, uy, uy. Claro que sí. Memphis lo dice mejor.

Ay, ay, ay, amándote noche de la ciudad desnuda, braman en mis ansias. Los ecos lejanos de aquel orillero son de bandoneones. Como el propio latido en mí para siempre, tu misterio y tu bruma. Digamos pues, gozando de esta mutua compañía que nos hacemos, transitando las calles de la ciudad desnuda. Mi nombre es Jorge Sirvente. Y me place muchísimo ponerte música en el aire, leerte poesías. Esto es La Ciudad Desnuda.

Compartimos una ficción. Sergio, por Fernando Mediot. ¿Qué se puede decir de un niño que muere a los 12 años? Que le gustaba tocar la guitarra, que era muy querido y muy inteligente. Mi amigo. Un soleado sábado de febrero de 1964, Sergio regresaba de sus vacaciones con papá, mamá, su hermano menor y dos primos en un Renault Dauphine. Transitaban la inexplicable Ruta 36, que en esos años era de una sola mano, producto de un convenio homicida entre ingenieros trasnochados y gobiernos de pocas luces. Venían contentos. El verano les había permitido disfrutar la generosidad de las sierras cordobesas. Sergio nunca se separaba de su guitarra y mucho menos en ese viaje de retorno que prometía ser largo. Pasando Berrotarán, rumbo a Río Cuarto, empezó a entonar la canción del jangadero, una de sus preferidas. Su voz sonaba angelical en el pequeño espacio del auto y, sin ser potente, tapaba deliciosamente el sonido del motor con la letra de Jaime Dávalos. Jangadero, jangadero, mi destino por el río es derivar. Los primos aportaban el coro ante la sonrisa incontenible de mamá. Su padre manejaba con sobriedad, a más de 200 metros de distancia de un camión que iba en su mismo sentido. En esa ruta despiadada, los camiones eran los amos del espacio asfaltado y los autos sus esclavos, que debían tirarse a la banquina para cederles el paso y luego retomar el pavimento. 4 kilómetros más al sur, un automóvil Ford 46 color beige apareció de frente, en el pequeño espacio que quedaba entre el camión y el Renault. Surgió de la nada, confundido con el polvo amarillento de la ruta, y no dio tiempo ni siquiera para dejar de cantar. A las 17:15 de ese sábado soleado, el hierro implacable del vehículo más grande impactó con fiereza sobre la chapa indefensa del Renault. Fue como frenar un tsunami con un pañuelo de seda. Casi sin darse cuenta, la vida de la familia de Sergio se extinguió. Los dos primos sufrieron heridas complicadas, pero no graves. Y él, mi amigo, quedó malherido entre vidrios, humo y desolación. El destino, caprichoso e inescrutable como siempre, hizo que la cabeza golpease contra las clavijas de su propia guitarra, que se incrustaron sin culpas, buscando nuevas notas para una canción que nunca más sonaría. Una semana después, Sergio moría en un hospital de Córdoba, tras sobrevivir a una cirugía de cerebro tan necesaria como inútil. Recuerdo el revuelo en el pueblo tras la noticia, la suspensión de las funciones de cine, la gente desesperada en busca de casas con teléfono fijo para consultar a cualquier lugar, las comisarías de pueblos cercanos, hospitales regionales o a la vieja Radio Ranquel. Y los familiares desconsolados por la impotencia frente a lo inexplicable, con el dolor de haber perdido algo que todavía no alcanzaban a dimensionar. Ese fue mi primer encuentro de cerca con la muerte, en la figura inmóvil de mi amigo. Éramos un grupo, una barra gigante como el universo, una explosión de felicidad en un pequeño lugar. Compartíamos las vivencias de una niñez sin problemas, la alegría de ser libres en nuestro pueblo, de corretear ausentes de peligro por sus calles, de jugar en verano hasta bien entrada la noche, cazando cascarudos o atrapando mariposas, o remontando el arroyo en busca de peces grandes que jamás existieron. Éramos un sueño indomable, un resquicio por donde entraba el sol de una manera reveladora, la puerta vaivén donde se afilaron
los valores que surgían al compartir tiempos, espacios, sentimientos. Horas de diversión y de aburrimiento, de salir del colegio, de ir al colegio. Éramos la travesura de asomarnos a la pared del vecino para descubrir que adelante había un mundo por descubrir. Treparse al árbol, a todos los árboles, para ver desde arriba las cosas diferentes. Lamentablemente la felicidad, al igual que la tristeza, no es eterna. Con la muerte de Sergio, llegó el último estertor de la inocencia. De a poco desaparecieron los pantalones cortos y las hormonas no solo explotaron, sino que se volvieron rebeldes y nos llevaron a contramano de la conciencia. Leves pecados nos condujeron seguido al confesionario, buscando indulgencias piadosas. Apareció el maldito acné polimorfo, imposible de batir con la noble loción Pinglot, y empezamos a crecer a los manotazos y sin un mapa de ruta. Descubrí que hay un equilibrio natural en ese crecimiento, con pasos bien marcados que deben cumplirse rigurosa y cronológicamente. Cuando en la niñez alguna etapa se acelera o desaparece, comienza una adultez apresurada donde no todo se entiende. Solía preguntarle a mi tía María por qué durante casi un año soñé con Sergio. Es el momento que él elige para venir a jugar con sus amiguitos, me respondió, concentrando en una frase toda la sabiduría del universo. No sé cuán compinches podríamos haber llegado a ser, pero en esos sueños siempre veía a Sergio como un ruiseñor sin alas, cercado por un gato maula disfrazado de muerte. No me olviden. Les dejo un puñado de canciones para que maten las tristezas, parecía decir. Aún hoy siento el gorjeo de su voz acariciando el silencio. Voy detrás de tu horizonte fugitivo y la sangre con el agua se me va. Jangadero, jangadero. Tenés razón, nano. Nunca es triste la verdad. Lo que no tiene es remedio.

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5: Ya llegó el invierno, pero no es...

0: Son las 3 de la mañana, 25 minutos.
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3: A veces salimos a presenciar espectáculos de tango, a hablar con cantantes, algunos ilustres desconocidos, pero muy buenos cantantes de tango. Y otras veces nos quedamos en el estudio a escuchar música desde CDs que van pasando, a veces a propósito de la musicalización de otros programas que no son de tango precisamente. En este caso tengo un CD que se llama Laberintos, cuyo intérprete, cuyo artista es Héctor Garrido. Héctor Garrido, que aparece en una fotografía, hombre joven, ahí apoyado en una consola, y que en todo lo que uno puede leer aquí que acompaña al CD, o sea, las fichas técnicas, los comentarios acerca de cuáles fueron las fuentes de inspiración, ¿no?, para cada uno de los temas que tiene, en ningún lado uno lee la palabra tango. De hecho, los 7 temas que tienen, excepto uno, no son temas de tango. Pero este, la excepción, Extraño Encuentro, donde nadie dice que se ha compuesto un tango, evidentemente hay compases de tango, de un tango nueva generación, que me pareció muy interesante traerlo. El tema se llama Extraño Encuentro, dura 9 minutos 54 segundos, de la autoría de Héctor Garrido y Sergio Graciosi. Héctor Garrido en piano y teclados, Walter Ríos en bandoneón y Sergio Graciosi en percusión. Y en la parte donde habla, bueno, de la inspiración, qué inspiró, qué transmite o qué pretenden sus autores transmitir a través de este tema, dice: Argentina es un país donde ocurrieron demasiadas extrañas desapariciones. Con Sergio, dice Héctor Garrido, refiriéndose a Sergio Graciosi, quisimos lograr un extraño encuentro de almas. Escucha esta música y encontrate con tu amor, con tu familia, con tus amigos, con vos y tus antiguos sueños. Y entonces, juega a la vida junto a nosotros. Del CD Laberintos, de la autoría de Héctor Garrido y de Sergio Graciosi, vamos a compartir entonces Extraño Encuentro.

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1: Soñar. Soñar. Sí, nadie me puede prohibir que sueñe porque así puedo lograr lo que yo quiero. Y si acaso quieres que a soñar te enseñe, ven, sube a mi barca, yo seré tu remero. El sueño para mí es mi mejor amigo, me lleva de la mano a donde yo quiera ir. Si quieres aprender, vente conmigo, ya verás lo felices que vamos a vivir. Lo primero que has de hacer, lo primero, es dejarte llevar por mí. A donde yo vaya, los dos navegaremos por el mundo entero hasta que lleguemos a una lejana playa. Ha de ser un lugar donde no haya barreras que me impidan que te quiera. Nos encerraremos detrás de una muralla y allí te he de amar hasta que muera. Viviremos los dos bajo el hechizo de vivir solamente el uno para el otro, en un rinconcito bajo el cielo que Dios hizo para que solo viviéramos nosotros.

Los transeúntes de la noche cierran el cristal. En la penumbra, palabras milenarias transgreden el abismo. El amor se reduce al beso, a la ternura, al silencio de los ojos.

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amo ahí contra el muro destruido, contra la ciudad y contra el sol y contra el viento, contra lo otro que yo amo y se ha quedado como un guerrero entrampado en los recuerdos. Te amo contra tus ojos que se apagan y sufren adentro esta superficie vana y sospechan venganzas y muertes por desolación o por fastidio. Te amo más allá de puertas y esquinas, de trenes que se han ido sin llevarnos, de amigos que se hundieron ascendiendo ventanas periódicas y estrellas. Te amo contra tu alegría y tu regreso, contra el dolor que astilla a tus seres más amados, contra lo que puede ser y lo que fuiste. Ceremonia nocturna por lugares fantásticos. Te amo contra la noche y el verano, contra la luz y tu semejanza silenciosa, contra el mar y septiembre y los labios que te expresan, contra el humo invencible de los muertos. Te amo allí contra el muro destruido. Homero Aritzis.

Buenos Aires, 9 de julio de 1934. Alma mía, sé que estás aquí conmigo en mi corazón, en mis pensamientos. Quiero que nos encontremos para amarnos intensamente, que nos fundamos en un abrazo eterno. Te besaré tanto que nos dolerán los labios por tanta pasión. Mi amor, vení pronto a mi vida. Todo mi ser te reclama. Mis ojos quieren verte, tocar tu cuerpo tan perfecto, tu cintura de avispa, tu busto y caderas armoniosas, tus piernas tan bien formadas. ¡Ah, qué hermosa que sos! Si fuera pintor y posaras para mí, ganaríamos el premio a la belleza, a la perfección, porque serías la modelo perfecta para una obra de arte. ¡Cómo te amo! Te quiero. Te deseo. Yo sé que nos vamos a encontrar para vivir este intenso y apasionado amor. Te prometo, Mora, que pronto estaremos juntos para no separarnos más. Hasta entonces, amor. El hombre de tus sueños, Franco.

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este miedo de ti, de mí, de todo, miedo de lo sabido y lo entrevisto, temor a lo esperado y lo imprevisto, congoja ante la nube y ante el lodo. Déjame estar así. ¿No te incomodo? Abajo ya es la noche y hoy has visto cómo acerca el temor. Aún me resisto, pero me lleva a ti de extraño modo. Déjate estar, no luches. Está escrito. Desde lejos nos llega como un grito o como un lerdo vértigo rugiente. Me darás lo más dulce y más amargo, una breve alegría, un llanto a largo. Sé que voy al dolor inútilmente. Necesidad de amar, desesperada inquietud sin descanso ni sosiego, que modera su ímpetu andariego solamente en fugaz encrucijada. Necesidad de amor inacabada, arder sin consumirse en todo fuego, dar sin darse jamás con desapego, buscar, ceder, huir y luego nada. Necesidad de amor que como un ciervo a su embrujo infernal, encadenado, mantiene el ser en bárbara tortura y le deja al final el gusto acerbo de algún fruto prohibido, mal gustado y una sed insaciable de ternura. No me mires así. No has entendido y es inútil tratar de explicarte. No es rencor lo que siento. Me ha vencido un tremendo cansancio de pensar. No me gusta tu amor. No eres un nido donde acunar mi inmensa angustia impar, donde aflojar mi cuerpo estremecido, tenderlo simplemente, descansar. Fue tan simple, ¿verdad? Tan vacilantes mis arrestos que extraña esta esquivez. Tú no puedes saber, y no te espantes. Si me muestro a tu amor tan descortés, es que sirves tan solo para el antes e ignoras el sentido del después. Hoy me río, ya ves, solo me río. ¿Te extraña que no exija ni lamente, ni llore, ni amenace? Que indolente me aparte sin rencor ni desafío. No era cosa tan triste tu desvío. Busco dentro de mí, alzo la frente. Solo encuentro esta vieja y oprimente sensación de costumbre y de hastío. ¿Y tú has tenido miedo de este día que había de llegar? Yo le temía también, y ya lo ves. Me estoy riendo. ¿Cómo pude temer que sucediera? ¿Cómo pude pensar que te quisiera? ¿Cómo he podido, amigo? No comprendo. Y esperaré otra vez, pero sin cruentos dolores, ni pasión, ni desatinos, un entregarse a todos los destinos sin ligaduras ni desgarramientos. Despeinaré mis trenzas a los vientos y la luna, el rosal y los caminos tornarán a sentirse peregrinos, camaradas de sueños y de acentos. No volveré a sufrir. He libertado mi vida de ese yugo despiadado. Ya todo es diferente. No te quiero. ¿No te quiero? Quizás. La noche llega y yo sigo en la sombra muda, ciega, sin saber todavía lo que espero. Causabas daño aún.
y en mi abandono eras solo un recuerdo ya marchito de desamor, de soledad, de encono, indecible presencia de delito. Hoy quise recordarte, y a destono se me adentró el olvido como un grito. Tal vez deba decir que te perdono, pero es más simple. No te necesito. Hago un esfuerzo por reconocerme en aquella que fui, frágil, inerme, y trato de evocar la vaga herida. Hoy, que eres como un rostro trascordado, que no sé si conozco o ha pasado por mi calle, una tarde envejecida. Porque un día te amé y hoy no te quiero. Sostienes que mi amor nunca ha existido y arguyes con acento lastimero que si fue, debe ser. Si no, no ha sido. Mi amor fue. Mi amor fue un aventurero que siguió muchas lunas, escondido en la sombra, a lo largo del sendero, desde lejos, tu paso decidido. Y un día se alejó por un camino. ¿Por qué afirmas con gesto que abomino que no fueron las cosas de este modo? ¿Por qué discurre tu infantil porfía? Si tu amor existió, subsistiría. Mi amor nació, murió, eso fue todo. Hoy vuelvo a estar serena. Todavía me quedaba un rencor. Hoy, sin recelo, mi vida puedo alzar, quitarle el velo y mecerla otra vez. No está vacía. Nos desunió tu tedio y mi porfía. Vivir es tan difícil cuando al suelo, sujeto el paso está, la vista al cielo, ya no importa. La ruta es siempre mía. Fui yo quien entonó la acongojada canción que hoy no nos dice nada, nada. Se alejó de nosotros, ha partido el pasado. No hay miedo que importune. Nos separó el recuerdo y hoy nos une definitivamente nuestro olvido.

no amarse ahora, pero haber amado. Y encontrarse otra vez, recuerdo grave como el de alguna flor de aroma suave que se mustia en un libro ya olvidado. Va surgiendo el recuerdo desvelado. Una palabra, un gesto, es una clave que nadie descifró, que nadie sabe, recinto nuestro, cántico inviolado. Estamos en silencio, frente a frente, y sin verte. Yo sé que me has mirado como no sé qué recuerdo transparente en los ojos lejanos. No has cambiado. Y es dulce estarse así indolentemente, pero no amarse ya, haberse amado. Larga noche sin brújula, sin faro, sorteando las rocas invisibles, buscan a ciegas, rumbos asequibles, máquinas mudas, barco sin amparo, que pudo zozobrar en un mar raro, olas de angustia, lerdas, impasibles, o en las remotas ciénagas flexibles, sin orillas, sin puerto, sin reparo. Hoy casi no recuerdo. Un alarido, un trasgo demonial que danza y danza, y no sé todavía cómo ha sido. Que en un día sereno de bonanza, sobre el viejo navío ha florecido la amanecida luz de mi esperanza. Llega desde un país indubitado, no tiene voz ni nombre, su presencia no es más que una remota preexistencia hecha de angustia y gozo desangrado. Viene desde un país innominado, carne de carne, esencia de mi esencia, donde el ser y el no ser, reminiscencias solo son del futuro y del pasado. Poco a poco despierta del letargo, golpea su reclamo vago en torno. Todavía no ciega el llanto amargo, sus ojos sin color y sin contorno, todavía no es. Y sin embargo, ya comienza el camino del retorno.

La noche se sumerge en la agonía de las sombras. La ciudad arbitra la pausa silenciosa de sus horas apenas interrumpidas por noctámbulos adictos. Las luces de neón hieren de muerte intimidades mientras la luna se esconde para dispensar penumbra a los amantes. Tras las puertas hay historias. La noche es cómplice de todas. Imperturbable, imponente, soberana, extensa, caprichosa, peregrina, cemento y sangre. Y la ciudad, nuestra, de entre casa, feliz, doliente, acostumbrada a nosotros, se convierte en esas horas en la ciudad desnuda.

Y es que sin ti no tiene sentido hacer otro programa de La Ciudad Desnuda. Por eso, ahora que me voy alejando, ya terminando este capítulo de hoy, pretendo que la próxima vez volvamos a encontrarnos. ¿Estarás? Ojalá que sí. Yo apareceré por esta autopista, pero claro, en el otro sentido, para ingresar a La Ciudad Desnuda. Como siempre, tarde por las noches. A medida que me alejo a través de esta autopista, casi desierta por estas horas, las luces de la ciudad a través del retrovisor se van adelgazando hasta desaparecer totalmente en la oscuridad. La propuesta está hecha, ¿eh? Espero que nos reencontremos para disfrutar de otro capítulo de La Ciudad Desnuda. Deseo fervientemente que se repita esta mutua compañía que nos hacemos en nuestros reencuentros nocturnos.

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0: Son las 4 de la mañana, 21 minutos.
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1: Elegí de este libro Avatares, Cuentos y Poemas, Antología, en la página que sería la número, a ver, acá no hay número, la número 71, ¿sí? Un cuento que se llama Tres Golpes y que es de la autoría de uno de sus muy buenos alumnos, ciertamente, que es el señor Adrián Merel. Un haz de luz se cuela por una endija entre mis párpados, asestando violentamente el amanecer sobre mi rostro. Cuando reacciono al aire pesado y somnoliento, descubro las cenizas del escenario, la mesa abrazada por el mantel de seda roja, el candelabro sosteniendo pequeños cadáveres de cera, la botella de Malbec irguiéndose orgullosa, aunque vacía. Me levanto con una dificultad casi rutinaria que alberga un dolor insobornable ante mis años. Otra vez falló, nuevamente falló. Junto a los restos de pollo que yacen sobre un plato, extirpo el mantel desnudando toda la vulgaridad de la mesa. ¿Qué está pasando? Antes no fallaba nunca. ¿Será la mano burlona de los años? Acordarme de los años que pesan me llena de nostalgia por el pasado, cuando ella solía reírse de mis ocurrencias y yo forzaba mi imaginación para ser estudiadamente espontáneo. Ella daba tres golpes en la puerta como señal inequívoca. Yo abría mi alma al destino, deslizando mis sueños por el camino aterciopelado de su vestido azul, de su piel resplandeciente de fulgores. Tres golpes. La música danzaba a nuestro ritmo de pájaros ansiosos y cuerpos impacientes. El mantel era más rojo. Las velas ardían como pensamientos. El Malbec era una excusa cómplice, compartida. Y la madrugada era una intrusa que solía divertirnos hasta desfallecer dormidos. Ya la geografía de la habitación ha vuelto a su paisaje habitual, iluminada por un sol añejo como mi memoria. Camino torpemente hacia el aparador de roble que se apoya en una de las paredes amarillentas, carcomida por la humedad. Aprieto entre mis manos temblorosas el vestido de terciopelo azul y una pulsera dorada, últimas pertenencias que me fueron entregadas una noche tristemente oscura. Tan oscura y tan noche como cada madrugada que, embriagado con Malbec, sueño que tres golpes desperezan la puerta.

Casi no existe nadie cuando te pienso. Quizás apenas el ruido delator de mis pasos, de mi impaciencia o el color subido del rubor de mis mejillas. No existe nada ni nadie cuando te pienso. Solo el eco de mi sombra, perdida en la bruma de la noche, de la ciudad desnuda.

un cuento que pertenece a María Elena Ortiz, que se llama Yo también fui parte.

Aquella tarde de abril salí de mi casa bajo una lluvia que recién se animaba. Rumbo a la plaza primero a fin de ver las hojas rojas, amarillas y marrones del otoño. Luego me dirigí a la estación de trenes. Era día de semana, así que tenía que atender mis obligaciones y de pronto, sin pensar qué sucedería, yo también fui parte. La lluvia se había hecho más y más fuerte. Escuché gritos, pero no le di importancia. Apuré el paso, quería llegar lo más pronto.

se acercó. «A la ancianita le pasó algo», dijo como reprochando. Miré hacia otro lado y contesté, «A tanta gente le pasan cosas». Pero la curiosidad, o no sé qué, me hizo voltear y de reojo observé la escena. Entonces vi cómo la mujer angustiada hundía sus manos en los cabellos, estirándolos una y otra vez. Ahora un llanto ronco la sacudía. La gente había empezado a juntarse a su alrededor, formando un círculo. En ese preciso momento llegó el tren, se abrieron las puertas y todos nos apuramos a subir. La mujer quedó atrás, sola. Un punto pequeño a medida que el tren se alejaba. Seguía lloviendo. Nadie dijo nada.

Mayra Jiménez, El corazón de la tormenta. Paso a leerte dentro de una sección llamada Relatos Fantásticos. De soles pequeños amanecía sobre los ojos de la princesa vampiro. En silencio, cerradas sus manos, hecha una furia, caminaba atravesando estatuas de polvo, recuerdos de polvo. Truenos y relámpagos iluminaban el interior del castillo antiguo. Justo a tiempo, la princesa enlutada había podido presenciar la orquesta de la madre naturaleza. A través de los vidrios del transparente ventanal, inquietante el paisaje del misterio se veía, simpático, aterrador, lechoso, puro. La princesa parecía liberarse. La cadena de sus brazos gemía como el corazón de la tormenta. El pensamiento de la triste vampiro estaba poblado por sirenas, dioses a los que veía como reales. Solo seres de fantasía habitaban dentro del cuadro de sus ojos turbios. Un entorno de ángeles negros provocaba una morbosa escena de zumbidos intolerables. Después, sus ojos dormidos, soñando pesadillas de reconocimiento sobre tumbas, y después del después, la solitaria princesa soñando la aparición de un nuevo amanecer.

Y en este ratito que nos queda, voy a compartir contigo poesías muy románticas, muy pasionales, algunas de ellas, como esta que voy a leerte de Enrique Diez Canedo, La Bruja Joven. Triunfan en tu cuerpo todos los pecados. Son tus labios rojos flores de mentira. Son cimas de orgullo tus ojos rasgados. Tus palabras roncas, torrentes de ira. Tenazas de gula son tus dientes blancos. Tus pechos almohadas para la pereza. Y en tu vientre núbil y en tus firmes flancos, la sierpe lujuria yergue la cabeza. No están los estigmas del sábado impresos en tu faz de virgen con que atraes y engañas, mas tu lengua sabe satánicos besos y el amor del chivo quema tus entrañas. Vas a la aquelarre donde clama y brinca tropel monstruoso, tu sola presencia lo para, y sus dardos en tu cuerpo hinca de la obscena turba la concupiscencia. Y al llegar el día te truecas en gata, de ojos verdes, alba piel y finas uñas, y al que a tu misterio de acercarse trata, le halagas primero, después le rasguñas. A ver, Jorgito, ¿cómo era? Concupiscencia. Concupiscencia. Ahí está. He cumplido ahora con Enrique Diez Canedo.

Quiero mi cuerpo cuando está con tu cuerpo. Es algo tan nuevo. Los músculos mejor y aún más los nervios. Quiero tu cuerpo, quiero lo que hace, quiero sus modos, quiero el tacto de su espina dorsal, sus huesos y la palpitante lisura fiel que he de otra vez, otra y otra besar. Quiero besarte aquí y allí, quiero lentamente palpar, rozar el vello de tu eléctrica piel. 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
4: Ya llegó el invierno, pero no es...

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1: Y estamos nuevamente con todos nuestros amigos en el programa 441 de Tango City Tour, el primer podcast de tango en el mundo, auspiciado por la Academia Nacional del Tango. Desde Miami, Norberto Espángaro. Y desde mucho más al sur, nuestros dos inseparables compañeros de cada semana, Juan Carlos Espósito y Mabel Prámparo, hoy más cerquita que lo habitual.
2: Sí, como dijiste, Norberto, inseparables, porque estamos aquí chic to chic, más o menos.
3: Estamos muy cerca, sí, exactamente. Yo estoy acá en Buenos Aires, en casa de Juan Carlos. Este lo he pasado muy bien estos días. Y sí, estamos aquí.
2: Y Norberto, como vos decís, este programa 441 que transmiten tantas emisoras, a quienes les agradecemos tanta fidelidad y que nos den ese espacio en su programación, que seamos parte en el aire de todas ellas, ¿eh?
1: Así es. Bueno, cada día se agregan más emisoras, te cuento, ¿eh? Así que cada día tenemos más amigos en algún lugar del planeta, muchos del interior de la Argentina, del norte de nuestro país, del sur de nuestro país, del este, del oeste, así que muy contentos de poder llevarle nuestra música ciudadana semana a semana con todo el cariño que ustedes merecen.
2: Y hoy, Mabel, Norberto, oyentes, vamos a comenzar este programa con una información reciente y nuestro homenaje a quien nos ha dejado hace muy poquitos días, Héctor de Rosas, el gran cantante nacido en el año 1931 y con quien el año pasado tuviéramos un lindo encuentro, ¿se acuerdan? Del cual vamos a reproducir algunas partes. Una lástima, ¿no? Y a su familia también nuestro sentimiento y nuestro acompañamiento.
3: Héctor de Rosas, de madre tucumana y padre español, y quien trabajó de casero en la Escuela Museo Pedro de Mendoza, hogar de Quinquela Martín en La Boca, frente al Riachuelo. Y su primer profesor fue Ricardo Domínguez, por consejo de la cancionista tucumana Marta de los Ríos. Él aprendió guitarra y fue con ese instrumento que secundó a su padre desde 1941.
1: Verdad, verdad, Mabel. Él lo acompañaba al padre, el padre tocaba el bandoneón. Un gran cantor, una gran persona. Vamos a empezar escuchándolo junto a quien le diera enormes oportunidades y lucimiento, como Astor Piazzolla, en esta obra de Delfino Romeri Deldi. El nuevo octeto de Astor Piazzolla, la voz de Héctor de Rosas y Recuerdos de Bohemia.

0: Sí, realmente tenía una forma de expresión muy melódica, ¿no? Que hizo que Piazzolla lo respetara mucho y se integraba perfectamente a la orquesta.
1: Claro, así es. A los 15 años se presentó en un concurso con 12.000 participantes en Radio Belgrano y auspiciado por la revista Radiolandia, que era una revista que se dedicaba en ese momento a la radio justamente, pero al espectáculo también. Y es allí que triunfó en el rubro de cantantes varones. El premio consistió en 6 meses de actuación en esa radio. Alberto Cosentino y Oscar Rubens lo vinculan al pianista y director Osmar Maderna, con quien llega al disco el 21 de julio de 1949, con el vals Pequeña, de Maderna y de Homero Expósito. La placa tuvo un éxito extraordinario, a tal punto que en los primeros meses se registraron en el mundo 120 versiones de ese tema.
0: Increíble, ¿no? Bueno, hay una anécdota, ¿no?, de esa época cuando él cambia de nombre. El cantor y su familia vivían en un inquilinato y ocupaban la sala que daba a la calle. Un vecino italiano, que se ganaba la vida vendiendo pescado en la calle, lo escuchaba siempre cantar. Y un día le comenta a su esposa: «Qué bien que canta el hijo de la rosa, ¿eh?». Al enterarse, el cantor le propone a Maderna el seudónimo Héctor de la Rosa, que al director le pareció pomposo y lo cambia por el definitivo Héctor de Rosas.
2: Sí, él mismo nos contaba. Pero vamos a escuchar esta grabación que hiciera Héctor en la radio. Es una grabación extraída de la radio con la orquesta de Miguel Caló. Te pregunto.
3: Es sumamente fecunda la labor desarrollada por el maestro Miguel Caló, integrante muy conocido de una numerosa familia de músicos, que para corroborar lo antes dicho, se apresta a ofrecernos un tango que le pertenece en colaboración con Gatti.
4: Sí, Betty, ya sé. Es el tango, Te pregunto, que ha de cantar para ustedes Héctor de Rosas.

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1: Héctor de Rosas deja la orquesta de Maderna por una oferta de Pedro Laurens, quien le ofrece el doble de lo que ganaba hasta entonces. Esta relación duró poco y a principios de 1951 se incorpora a la orquesta de Florindo Sassone. En ella actúa unos meses para luego pasar a la orquesta de Eduardo del Piano. Con ella graba nuevamente en 10 oportunidades. La primera, el tango No me pregunten por qué, el 17 de septiembre del 51. Y la última, Remembranza, el 26 de mayo del 55, haciendo, en 3 oportunidades, dúo con Mario Bustos.
2: En el año 1958, Héctor de Rosas ingresa a la orquesta de Osvaldo Fresedo y canta en los bailes de carnaval y en un espacio radial, Los Lunes de Cleveland. El director Roberto Caló, como si se tratara de un jugador de fútbol, no solo le ofrece un sueldo mejor, sino que le paga una prima por la transferencia. Y Héctor de Rosas decide aceptar. Con Roberto Caló graba en 9 oportunidades, haciendo dúo en 4 temas con el mendocino Rodolfo Galé.
3: Increíble, ¿no? Que se pagaran primas para llevarse al cantor. Bueno, vamos a escuchar ese tango que mencionaste como la última grabación con Eduardo del Piano, Remembranza.

0: Y en esta etapa, Héctor de Rosas, en la etapa con Roberto Caló, tiene un éxito perdurable, que por pedido del público tuvo que cantar siempre, el tango Rosa de Fuego de Manuel Jovés y Antonio Biergol. Lo curioso es que el tema fue propuesto por Caló y al cantor, a Héctor, no le gustaba nada porque no correspondía a la línea romántica a la cual estaba acostumbrado.
1: Este tango lo grabó en tres oportunidades. El 19 de junio de 1957 con Caló, lo vuelve a grabar en el año 64 con José Basso y como solista en el año 1978 acompañado por guitarras y bandoneón.
2: Bueno, vamos a escuchar este Rosa de Fuego. Pero antes vamos a reproducir una parte de la entrevista que hiciera Horacio de Rosas con nosotros, ¿te acordás, Juan? Hace no mucho tiempo. Así que escuchemos la voz de Héctor de Rosas hablando con nosotros y luego Rosa de Fuego.
3: Pero todo empezó en un concurso, ¿no?
4: Claro, y tuve la suerte de ganar ese concurso. 12.000 inscritos. Todos me venían tan jovencitos, me dicen, pibe, ¿qué vas a hacer acá? ¿Venís a trabajar? Le digo, no, yo soy músico, yo ya tocaba la guitarra y ya estudié. Tenía 16 años, yo tocaba la guitarra y en fin, tenía varios 6 o 7 años de estudio con el maestro Ricardo Domínguez. Esto va para el mundo. Porque este interview es para el mundo. El maestro Ricardo Domínguez, gran maestro de Lolita Torres, gran maestro. En esos momentos yo era un niño y pude compartir una clase con Lolita Torres y después compartí algo con Waldo de los Ríos, que fue su madre, doña Marta de los Ríos, una señora tucumana. Yo soy hijo de tucumano.
2: Claro.
4: Entonces, yo cada vez que te recuerdo de que gracias a Marta de los Ríos conocí a don Ricardo Domínguez, porque el hijo Waldo también iba a vocalizar. Todos se preguntan, pero es un músico. Sí, yo le preguntaba, era amigo mío, teníamos la misma edad. ¿Por qué él estudiaba canto? Porque como él era un gran armonizador, era un gran lápiz musical. Cada expresión de un cantante a él le abría la mente para las instrumentaciones de sus obras, ya sea canciones populares, operetas, bueno, en fin, todas esas cosas. Todo la importancia. Así que miren qué gente fueron mis comienzos, ¿no? Y después ahí me vinieron y me buscaron por, me acuerdo.
2: De ahí Radio Belgrano.
4: Claro, 6 meses.

0: Qué bueno, esta grabación fue hecha en un café al lado de la Academia Nacional del Tango. Y ese día cantó Héctor en la Academia, ¿no?
1: Claro, fue un día que fuimos con Norberto aquí en Buenos Aires. Qué personaje, Norberto, ¿no? Qué humilde, tranquilo, con una paz impresionante.
2: Sí, te acordás que tomamos un café con él, gente de la familia, y luego él cantó acompañado por un conjunto dentro del en la Academia. Fue, por supuesto, cantó Pequeña, no cabía otra alternativa. Y muy tranquilo, muy agradable. Bueno, fue un placer. Lógicamente, el sonido es de un café en Avenida de Mayo a las 6:30 de la tarde. O sea, barullo por todos lados. Pero bueno, la verdad que nosotros disfrutamos muchísimo estando con él y pudiendo hablar tantos temas y que nos contara esa historia que uno lee en tantos sitios de tango, pero que es diferente cuando lo cuenta el personaje mismo de su propia voz, con sus propias palabras.
0: Sí, qué interesante haber podido estar con él, ¿no? Y disfrutarlo en ese lugar tan especial que es la Academia Nacional del Tango, en la Avenida de Mayo, arriba del Café Tortoni. Un predio tan lindo, con tantos recuerdos, con sus museos, sus salas, realmente hermoso el lugar. Y bueno, vamos a cerrar esta primera parte escuchando a Héctor de Rosas. Y luego, un hermoso tango de Mora y Juan de la Calle, Divina.
3: Causa furor, no quedó disco sin vender en Buenos Aires.
4: Exacto, no solamente en Buenos Aires, en el mundo entero, ¿no? Inclusive, yo me acuerdo que yo hablaba con Osmar Maderna con respecto al vals y dice, ¿quién muy probablemente haga Pequeña, se llama Frank Sinatra? Palabras de Osmar Maderna. Era tal la popularidad que tenía este vals en todo el mundo, de que, qué sé yo, parece que como que todo lo que tocaba una palabra de él era crecer. Y después a mí, por ejemplo, me significó un escalón de orquestas. Yo soy uno de los pocos cantantes, lo digo con la modestia más grande del mundo, que debe haber, porque yo estuve con cerca de 14 orquestas de tango

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1: Y así hemos brindado este homenaje a ese gran amigo y cantor que nos ha dejado, Héctor de Rosas.
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1: Bueno, seguimos con Tango City Tour, este programa dedicado a la música popular argentina, auspiciado por la Academia Nacional del Tango, y siempre agradecemos a tantas radios que nos ubican en su programación semanalmente, a veces hasta diariamente, en tantos lugares del mundo, dispersos por este hermoso planeta nuestro. A todos ellos, muchísimas gracias, y a sus oyentes, nuestros cariños y nuestros recuerdos. Y bueno, esta primera parte la dedicamos, fue un recuerdo melancólico, emocionante, de Héctor de Rosas. Así que vamos a esta segunda, vamos a ver si la hacemos un poquito más light. ¿Qué les parece? Para disfrutar de música. Y saben que hay algunos lugares que cuentan anécdotas de tango. ¿Qué les parece si hacemos una segunda parte anecdótica, contando historias o anécdotas que son a veces divertidas, a veces sorprendentes? ¿Qué piensan?
3: Sí, a mí me encantan las anécdotas porque en general se transmiten de boca a boca y tal vez el protagonista o algunos de los presentes no es el que la cuenta. Entonces van cambiando y se van agrandando. Entonces, como se dice, ¿no? Si no nevero, está bueno, ¿no?
4: Claro, por lo menos se acerca a la verdad, sí, claro. Sí, seguramente, porque de algún lugar sale y algún sentido tiene. Claro.
1: Vos sabés que tenés razón, hay algunas, yo tengo, a veces nos encontramos con amigos hace 40 años y me cuentan la anécdota de algo que sucedió, del cual yo era parte, y juro que no era así, pero no lo puedo convencer, ¿viste? No, no, pero pará, no fue así, pues yo estaba ahí. Y van cambiando y a veces no las podés cambiar. Y justamente en la web, Tino Díez ha recopilado muchas de esas anécdotas. ¿Qué les parece si contamos algunas? ¿Vamos, Juan?
3: Sí, dale, me parece bárbaro. Por ejemplo, el nombre artístico de los cantores siempre tuvo preocupados a los directores de orquesta. Una regla no escrita abolía los apellidos italianos que, por rara circunstancia de ambivalencia, no importaba cuando se trataba de músicos directores de orquesta, aunque en algunos casos también adaptaban sus apellidos. Por ejemplo, Vicente Falivene, que había ganado un concurso de cantores de tango auspiciado por la firma Puloil, que es una empresa que se dedicaba, y creo que todavía se dedica, a los productos de limpieza, fue contratado por Juan D'Arienzo y necesitaba encontrar un nombre artístico, su nombre artístico. Luego de hurgar las guías telefónicas, proponer y desechar docenas de seudónimos, este surge casi naturalmente. La señora esposa de D'Arienzo propone, como al pasar, que puede prestarle su apellido. Juancito está de acuerdo, pero cambiando Maure por Mauré. Inmediatamente Héctor Varera habla de cederle su nombre, y entonces de esa conjunción nace el nombre por el que conocimos al gran Héctor Mauré, que, como le dijimos al comienzo, su nombre real era Vicente Falivene.

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1: Escuchamos la particular voz de Héctor Mauré con D'Arienzo, Carnavalera.
2: Y siguiendo con el mismo tema que mencionabas, el de los nombres, decía Armando Laborde, otro cantor que estuvo con D'Arienzo, que él dice, debuté en Montevideo como nuevo cantor de D'Arienzo, pero mi apellido, Dattoli, no le gustaba a D'Arienzo. Y se barajaban seudónimos entre Varela, D'Arienzo, Echagüe y el propio Laborde. Y el nombre no aparecía. La actuación ya estaba llegando, estaban encima y no encontraban el nombre, no encontraban solución, pero el problema, ¿quién va a ser el cantor? El nombre, pues sabían quién era. En un ensayo le preguntan, ¿en dónde vivís? En Tames, contestó Laborde. Ya está, dice, te ponemos Roberto Tames. Pero al rato todo se fue cayendo, ¿no? Así como después se le ocurrió Jorge Daltón, pero tampoco le gustaba. Y estaban en Uruguay ya para ser el cantor de D'Arienzo y sin nombre, un cantor sin nombre.
1: Pero se dio que la orquesta viajaba en un colectivo que habían subido justamente en el Hotel Carrasco. Juan estaba sentado en el primer asiento del vehículo y de pronto le preguntó al chofer, ¿cómo se llama usted? El chofer sorprendido le contestó, yo señor me llamo Armando Laborde. Eufórico, el director se dirigió a su nuevo cantor, ¿ves? Ese nombre me gusta, es tu nombre como cantor. Y fue un alivio, por supuesto, para todos y además para la grabadora, que tenía en producción grabaciones de D'Arienzo, y llamaban diariamente para conocer el nombre del nuevo cantor, a insertar justamente en las etiquetas de los discos de 78 revoluciones.
3: Y Armando Laborde, junto a D'Arienzo, nos va a hacer Sin barco y sin amor.

0: Borde, al lado de Alberto Echagüe y con Juancito, fue un gran suceso que provocó algunos reportajes en los medios locales del Uruguay. La Borde accede a responder la requisitoria de Radio Carve. El periodista, entre varias de sus preguntas, le plantea cuál es la orquesta que más le gusta al nuevo cantor. Armando contesta que la mejor, para él, era la de Troilo. Esa noche, en el Hotel Carrasco, antes de comenzar la actuación, un muy enojado D'Arienzo lo atajó y, como un graznido, su ronca voz lo increpó. «Mire, pibe, a partir de hoy, la mejor orquesta para usted es la de D'Arienzo. ¿Me entendió? ¡La de D'Arienzo!» ¡Qué gracioso, ¿no?
1: Me imagino, y no lo mordió, ¿eh? Divertido.
2: Qué fantástico, ¿eh? Y de anécdota se trata. Hablaban de Héctor Varela, había un tema que arrasaba como bolero tanto en Iberoamérica como en España. El sello grabador, Columbia, le propone a Héctor Varela que lo incorpore a su repertorio para grabarlo enseguida. Varela accede, prepara las orquestaciones y le dice a Rodolfo Lezica, que aún no había sido eclipsado por Argentino Ledesma, recién incorporado a la orquesta, que la compañía de discos iba a realizar una promoción especial para esa grabación y que le había pedido que el Rolo fuera el cantor. Lezica se pone a leer la letra «Dame el humo de tu boca», etc. Y en uno de sus arranques de rebeldía le dice a Varela gritando «No, yo eso no lo canto, déselo al negro». Fue el primer eslabón de Argentino Ledesma de aquella cadena inolvidable de éxitos. Había registros anteriores de «Fumando espero» con letra de Félix Garzo y música de Juan Viladomat Mazanas. La del santiagueño fue un impacto inigualable.
1: Tenés razón, algo quizás nunca visto. ¿Cómo impactó este Fumando espero? Y que por supuesto vamos a escuchar por Argentino Ledesma con la orquesta de Héctor Varela.

0: Qué momentos de la orquesta de Varela con Lezica, Ledesma y Armando Laborde. Todo un hito en la música popular.
1: Claro, incorporan temas que eran no clásicos, ¿no? Y con un tono mucho más alegre, hasta romántico. Por supuesto, a veces también había algo de tristeza en todo ello.
2: Y bueno, vamos a enganchar entonces dos de ellos. Uno por Lezica, que es el tango de Carlos Baiz y Héctor Varela, que sigan charlando. Y luego, de Juan Carlos Marín, con la voz de Argentino Ledesma, Fueron tres años.

0: Estos tangos, que se hicieron famosos cuando Héctor Varela los presentaba en sus actuaciones en el Glostora Tango Club por Radio El Mundo y que nosotros acabamos de escuchar, bueno, recordemos que Varela fue el primer bandoneón y arreglador de la orquesta de D'Arienzo en las épocas que comentábamos antes con la anécdota de Laborde, con D'Arienzo que estuvo 10 años.
1: Sí, 10 años y después se fue, lógicamente partió para formar su propia orquesta. Y muy interesante, porque todos esperaban que esta nueva orquesta de Héctor Varela siguiera el ritmo, el estilo de Juan D'Arienzo. Pero Varela lo sorprendió a todos. Presentó un conjunto de estilo diferente, un ritmo ajustado, muy personal, nada que ver con Juan D'Arienzo, como pudimos notar en los temas que escuchamos.
2: Y sí, comenzó con mucho éxito, ¿eh? Sus primeras grabaciones fueron para el sello Pampa, con los tangos Tal para cual, El rápido, Farolito viejo, con Laborde y un bailongo con Laborde y Lezica.
0: Bueno, y ahora escuchemos esta milonga de Cepeda. Vamos a escucharlos a Armando Laborde y Rodolfo Lezica en Un bailongo.

0: Qué linda milonga, pero se nos pasó la hora.
1: Impresionante.
0: Mabel, ahí en Buenos Aires las horas duran menos.
2: Sí, ¿no?
1: Pareciera que sí, ¿eh? No, pero es en el mundo entero, que pareciera que el tiempo pasa más rápido.
0: Va muy rápido, demasiado rápido. Pero bueno, la suerte que tenemos es que volvemos en una semana para juntarnos con tantos amigos, en tantas radios, en el podcast, en nuestro sitio web www.tangocitytour.com, en tantos otros medios de difusión a través del internet. Bueno, es un placer y volvemos en una semana. De fondo vamos a seguir escuchando un poquito más de Héctor Varela, pero Juan, Mabel, ya que estás en Buenos Aires, disfrutá, paseá, conocé lo que es un poquito más de esa ciudad que todos los días tiene una sorpresa.
1: Bueno, te voy a hacer caso, Norberto, voy a salir, porque estoy un poquito encerrado con mis amigos, así que daré unas vueltas por los lugares que habitualmente camino y que conozco y quiero volver a ver, por supuesto.
2: Bueno, entonces así nos despedimos con Mabel la semana que viene aquí en Buenos Aires todavía, yo también, y Norberto en Miami. Muchas gracias por escucharnos y hasta la semana que viene.

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0: hora. Estamos en el aire, en la ciudad y su gente. Y lo vamos a ir saludando para decirles buen día, buen día.
1: Buen día para toda la gente.
0: Claro que sí, para toda la gente, buen día. Somos Radio Show. Somos la 101.3. Estamos desde temprano para originalmente comenzar como todos los días de lunes a viernes a las 6 de la mañana. Pero bueno, nuestros equipos se alimentan de energía eléctrica, planta transmisora que está a 3 kilómetros de los estudios de la radio, tienen que compatibilizar todo. Bueno, ya hemos obtenido el servicio y estamos en el aire. Vamos hasta las 8 de la mañana, momento que al finalizar este espacio estará el gallo Rengo como todos los días. Buen día, buen día. Llueve en la ciudad. 13 grados la temperatura.

0: ¿Y qué nos dice el Servicio Meteorológico Nacional? Que durante la jornada de este jueves se espera que con el avance de un frente frío se generen lluvias y tormentas como lo están sucediendo ahora, de variada intensidad, de gran parte en la provincia de Buenos Aires, algunas de las cuales pueden ser localmente fuertes y estar acompañadas de actividad eléctrica intensa, cosa que hasta el momento viene suave, ¿no? Pero también hay que tener en cuenta que las lluvias y tormentas van a avanzar ya desde la madrugada de este jueves, afectando gran parte de la provincia de Buenos Aires. Al momento se prevé que los fenómenos más intensos se puedan desarrollar principalmente sobre el norte bonaerense, y desde el mediodía y durante toda la tarde se presentan vientos del sur y sudeste, que se irán disminuyendo progresivamente entre el final de la tarde y la noche del mismo jueves. Posteriormente se espera un marcado descenso de la temperatura. Música que compartimos ahora con los Aloncitos. Música en el aire, vamos.
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0: Los Aloncitos, pobre mi caballo Bayo, a las 7:47 de esta mañana con lluvias en la ciudad de Pergamino.
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0: Vamos a repasar los números de los sorteos de quinielas realizados en la jornada de ayer, números que hicieron podio en la previa de la ciudad: 2.795, provincia 7.518, Santa Fe 1.687. Ahora pasamos a sorteo de primera, ciudad 3.950. Provincia 4.258, Santa Fe 4.242. Para el sorteo vespertina, ciudad 1.321, provincia 6.004, Santa Fe 7.724, Montevideo 1.842. Cerramos con sorteo nocturna en ciudad 9.429, 9429, provincia 5.151, 5151, Santa Fe 5.285, Montevideo 9.437, 9437.
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0: Y por la presión política y de parte del campo, el gobierno desistió de cambiar la ley de tierras rurales. El Senado de la Nación se prepara para iniciar hoy el debate para la aprobación de la ley de inviolabilidad de la propiedad privada, pero lo hará sin incluir finalmente un capítulo que era de los más importantes para el sector agropecuario. Se trata de la modificación de la ley de tierras rurales para permitir mayor participación de extranjeros en la compra de campos en nuestro país. Actualmente, la ley vigente establece un límite máximo del 15% de las tierras argentinas que pueden estar en manos de extranjeros, y La Libertad Avanza, primero busca eliminar ese límite y luego, al encontrar rechazo, aumentarlo al 25%, pero también esta otra posibilidad fue cuestionada. Incluso había previsto marchas para este jueves por este tema, por lo que el gobierno finalmente debió desistir, ya que muchos aliados, como parte del radicalismo, había adelantado que no iba a acompañar esa parte del proyecto, por lo que corría riesgo de no tratarse y fracasara una vez más.
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0: Bien, vamos ahora a los precios del mercado de Hacienda de ayer. Entraron 5.483 animales. Los precios que se pagaron en novillitos hasta 390 kilos. 522 la cantidad operada, 5.120 pesos el kilo vivo, novillitos de 391 a 430 kilos, 489 salieron a la venta a 4.910 pesos, categoría novillos de 431 a 460 kilos, 137 se les bajó el martillo a 4.640 pesos el kilo vivo, novillos de 461 a 490 kilos, 133 animales 4.540 pesos, vaquillonas hasta 390 kilos, 920 se vendieron a 4.950 pesos, vacas buenas 994 que salieron a la venta, 3.560 pesos, vacas regulares 780, las vendidas a 3.230 pesos, cierra la grilla, vacas conserva 119 a 2.550 pesos. Ayer entraron y se vendieron en el mercado de Hacienda 5.483 animales para esta mañana de jueves. No hay ingresos en el mercado, sí se recibe la mercadería para el remate feria de mañana viernes.
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0: Y despacito, despacito vamos llegando al final de este corto programa de hoy. 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Las voces de Orán, El Bermejo y yo.

0: Y despacito, despacito vamos llegando al final. 9 milímetros la cantidad de agua caída hasta el momento, y continuará en las próximas horas. 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
0: Ya viene Rubén Natalio Giotti con el gallo Ringo Nostálgico. Nosotros, si Dios lo permite, retornamos a las 4 de la tarde con el ciclo Dando la Nota. Y dejamos esta frase del licenciado Sixto Claudio Cruz Polvorilla, que dice: ninguna buena historia se gasta por muchas veces que se cuente. Chao, gracias. Que tengas una linda mañana y, por supuesto, una excelente tarde. Chao, chao, chao.
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Hola, hola, hola, Perry Gamino, ¿qué tal? ¿Cómo les va? Muy, pero muy buenos días, gente linda, ¿cómo andan? ¿Todos bien? ¿Todo en orden? ¿Todo legal? Jueves 6 de agosto del año 2026. Aquí estamos, con lluvia. Con un poquito de pampa que pasó debido al corte de energía eléctrica en planta transmisora. Esperemos que a nosotros no nos pase lo mismo, que todo siga normal. Está lloviendo, ahora no tanto, pero bueno, llueve. Tal cual se anunció, tormentas eléctricas. Que acá todavía ha sido suave, esperemos que, bueno, que todo siga así. Tenemos 14 grados de temperatura, humedad 96%, vientos a 8 kilómetros la hora. La máxima para hoy, 14 grados. Lo bueno, que viernes, sábado, domingos y lunes se anuncian días de sol. Mirá vos, por fin. Siempre que llovió, ¿quién lo dijo? Olmedo. Paró. Y seguramente va a parar y va a salir el sol. Muy bien. Acá estamos. ¿Dónde no llueve? Dice Norma. Yo no dije que no llueve, Norma. Buen día. Yo dije que está lloviendo menos, ¿no? Que lo que llovía cuando venía para acá, me parece, no sé, porque esto es... Ahora está lloviendo con todo, dice Batallón. Bueno, ¿para qué hablé? Es la lluvia que cae.

0: La lluvia caerá y también está cayendo granizo. ¿Para qué habré hablado? Dije que llovía menos y empezó con todo. Dios mío.
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0: Como diría Juan Carlos Caruso, una cosa loca.
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0: Qué lindo sería estar en Mar del Plata, en alpargatas ahora, ¿no?
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0: Donde todos somos felices.

0: Bueno, muy bien, bailando en pata también, ¿eh?
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0: Muy bien, vamos a los títulos locales. El secretario de Obras Públicas de Pergamino brindó detalles sobre la obra del Teatro San Martín. Se trata del arquitecto Esteban Giugliani. Brindó detalles sobre la recta final de las obras en el histórico edificio, la tecnología de vanguardia implementada en materia de seguridad y de iluminación y el proyecto de conectividad urbana entre los parques España, Belgrano y Municipal. Pergamino tendrá un encuentro por la Semana Mundial de la Lactancia Humana. La UNOVA realizará sus actos de colación en Pergamino y Junín. Avanzan los trabajos de limpieza de desagües pluviales en Pergamino. Comenzó la plantación de los 780 árboles del Plan Deforestación 2026. Yendo a los casos policiales, ya que la opinión no trae nada nuevo. Buen día, buen día, buen día, dice Miki Granizo en el barrio Acevedo. Bueno, acá también, poquito, pero cayó. Pedido desesperado en Pergamino, buscan a un hombre con esquizofrenia desaparecido desde mayo. ¿Qué más tenemos de acá, de estos lugares? Juicio por jurados en Pergamino por un presunto abuso sexual infantil. El Escano, ruta 188, kilómetro 26, un caballo fue embestido por una camioneta. Feroz enfrentamiento entre jóvenes, uno terminó con cortes de arma blanca en la cara. Bueno, muy bien, creo que esto ha sido todo o casi todo. Buen día, Miki, también buen día. Lo dedicamos a Norma esta. Muchacha de Luna, Palito Ortega.
2: Muchacha de Luna,
3: buenos días, buenos días.

Buen día, Marisú, que quiere escuchar Soy de la Calle. Fernando de Madariaga. Dame un mate, se Martín el

0: Buen día, Gallo, buen día. ¡Ese!
1: Buen día, buen día.
0: ¿Cómo llueve, Gallo? ¿Se te mojaron las plumas?
1: Y más o menos. Y más o menos.
0: Gallo, pasó una cumbia, Gallo.
1: Bueno, muy bien, ¿cómo no?

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1: Buen día, Walter. Y vamos a los títulos nacionales e internacionales. Bronca y pase de factura en el gobierno por el fracaso en el Senado con la ley de tierras. Llueve en el AMBA y rige una alerta naranja por tormentas. Se espera un marcado descenso de la temperatura. Milei relega la simpatía e insiste con su modelo. Crece el riesgo de profundizar en una agenda de antipopular. Sin la venta de tierras a extranjeros, el Senado sesiona para avanzar con el resto de la ley de la propiedad privada. El gobierno comienza a organizar la visita del Papa León XIV. Primeras reuniones y operativos de seguridad. Conmoción en el mundo del fútbol por el brutal asesinato de la figura de una selección africana de 27 años. El mensaje que publicó Candela Arizaga tras escapar del departamento de Facundo Moyano. Tengo errores como cualquiera, dice. Tras el revés en el Senado, Kirchner pidió la renuncia de Victoria Villarroel, que dé un paso al costado. Con un golazo del ruso Ascasíbar, Boca venció 1-0 Estudiantes en la cancha de Huracán por el torneo Clausura. La CGT reduce su presencia en la marcha contra la ley de tierras y va a priorizar una fuerte movilización por San Cayetano. Ah, bueno. La CGT va por San Cayetano, estamos salvados. Seguramente Moyano irá por trabajo, qué sé yo, digo yo, no sé. Con un Messi brillante, Inter Miami le ganó 4-2 a Atlético San Luis en su debut en la Leagues Cup. Dos golazos de Messi, dice. Y una otra impactante estadística que alcanzó a los 39 años. La FIFA le pidió disculpas por el fallido plan comercial y respaldó a Infantino tras la reunión de emergencia en Marruecos. Infantino, entregate que está rodeado. Ayer Brasil también salió a decir que ya no vas a seguir más. Entre tanto, toda la Europa. Bueno, el destino que tendrá la bandera de Malvinas que mostraron los jugadores de Argentina tras el triunfo ante Inglaterra en el Mundial. Me imagino que irá a algún museo. Ya veremos. Bueno, ¿qué más tenemos? Ana Rosenfeld defendió el embargo de Icardi en la Casa de los Sueños. Todavía tiene una deuda alimentaria. Deben comer muy bien las chicas de Wanda Nara y Carmen. Tres palos verdes, cuatro, cinco para comer, ¿eh? No sé si comen oro estos chicos. Los chicos, los famosos, comen impresionante. Buen día, Carlitos Duma. Aguante el rojo. Elegante habló de la situación que vivió Candela Arizaga con Facundo Moyano. Me sorprende porque conviví con ella, dijo. Y bueno, así también quedó, por favor. Palermo es el nuevo técnico de Platense de cara justamente contra Independiente. Va a debutar, ¿eh? ¿Qué va a ser? Técnico que debuta, esperemos que esta vez no. En el Valencia está a un paso de ser refuerzo de Boca. Esto es más o menos como la venta de los Mónacos. Cualquier momento llega una foto.

0: 25.715.
1: 400.000.
0: 34.773.
1: 400.000.
0: 38.524.
1: 8 palos verdes.
2: ¡Me saqué la lotería!
3: ¡Qué suerte!
4: Bueno, muy bien, qué suerte, qué suerte. Buen día, Walter París, buen jueves. Aguante el gallito, buen jueves. Es buen jueves igual, llueve pero no pasa nada. Vamos a las loterías de ayer entonces, comenzando con las previas. En la ciudad 2795, provincia 7518. Las primeras, ciudad 3950, provincia 9123. Matutinas, ciudad 1771, provincia 4258. Vespertinas, ciudad 1321, provincia 6004. Nocturnas, en la ciudad 9429, provincia 5151, 51-51. Santa Fe, 5285, Córdoba 2193, Entre Ríos 8083, Montevideo 9437, Montevideo Vespertina 1842.
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4: ¡Acertó! ¡No, entonces!
6: ¡A cruzar los dedos!
4: ¿Te quedó claro o no?
7: Más o menos.
4: Vamos con una cumbia para el amigo Ricardo, el hombre, el primer trabajador.

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0: 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Buen día, Nuni, que me pide la suavecita.
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0: Las palmeras y la sole. Martina Costa dice: Onda Sabanera es música. Que vení con los taxistas de la terminal. Saludo de parte de Martín al del telefonista, al personal del parque industrial. A Soda Presilio, un tema de Lucas Zugo. Ayer, hablando de remisero, estuve con los amigos de ahí de El Negro Ostoich y el amigo El Indio Sosa. Están laburando juntos, ahora juntos son dinamita. Norma, pasame de Marc Anthony y Casu, qué pena. 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
2: Buen día, Rubén. Vengo del sector donde vos trabajás. Después llevo a mi hija. Ah, caí a piedra de loco. Impresionante.
0: Uy, no me hablé porque tengo
2: todo
0: el auto.
2: Todo ahí rocha, todo ahí. Por el lado del arroyo, todo es así, caía piedra de loco.
0: Yo tengo el auto ahí afuera. Para acá me parece que no fue tanto, pero bueno, pero igual. Finalmente se dio que iba a caer piedra y cayó piedra sin llover, dijo uno, pero acá llovía. 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Bueno, dimos el título, ¿qué irá a pasar con esa bandera? Que, bueno, ese partido histórico con Inglaterra, donde decían las Malvinas son argentinas, hecha con un con una sábana de hotel, ¿no? Y con un costo mínimo. Y bueno, dice que ahora, a partir de ahora, el 15 de julio será el día de las elecciones nacionales de fútbol. Pero el homenaje no es solo por lo que pasó con la selección mayor, también para todos y cada una de las selecciones nacionales, juveniles, masculinas, femeninas, de futsal, de fútbol playa, de fútbol de campo, que estrenan en el predio Lionel Andrés Messi, ex Grondona, ¿no? Y bueno, la bandera esta, todavía no saben bien qué van a hacer, ¿no?
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0: La bandera dio vuelta al mundo, registró clones en cada cancha de fútbol argentino, ¿no? Hubo, qué sé yo, Ferro, Tigre, entre otros. No todavía sigue en buenas manos. La rescató Patricia Huber, uno de los mozos que acompañó a la delegación de la Copa del Mundo. Y la idea es que culmine su periplo muy pronto. La decisión, según se pudo saber, es que sea entregada, ahí está, ¿ves?, a excombatientes de la guerra de Malvinas. Bueno, ojalá, que son los que se merecen tener esa bandera, ¿no? La música sigue con los Palmeras y la Sole.
4: Gracias.

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3: Bueno, mi nombre es Cacho Deicas y en este día de la primavera quiero que sea el día más hermoso que tiene el año para escuchar nuestra música de las palmeras y divertirse sanamente.
4: No, Cacho, no está más en los palmeres, no es el día de la primavera, va como llueve. Bueno, ayer Boca con gol de Ascasiva, no hay peor cuña que el mismo palo, le ganó 1-0 a Estudiantes, al León, que en el segundo tiempo fue un gatito directamente, ¿no? Y Tigre y Belgrano empataron 0-0. Belgrano con un jugador menos, se ve. Echaron a uno. Bueno, y hoy sigue segunda fecha, aunque ya se viene la cuarta. A las 7 de la tarde, Unión juega con Lanús.
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4: Y ya está también la Copa Argentina. Los partidos de la Copa Argentina. De los 5 grandes del fútbol argentino, Boca y Racing e Independiente continúan en carrera por el título. River y San Lorenzo quedaron afuera de la competencia. El primero de los grandes que irá a la cancha será Independiente, que se va a medir con Atlético Tucumán el miércoles 12 de agosto, 19:15, en el Marcelo Bielsa, el coloso del Parque de Rosario. Una semana después será el turno de Racing. La Academia va a enfrentar a Belgrano de Córdoba el miércoles 19 de agosto, 19:15, en el Estadio Único La Pedrera, en San Luis, en Villa Mercedes. El último será Boca, que tendrá un cruce con Vélez. El partido está previsto para el miércoles 2 de septiembre a las 21:15, pero todavía no tiene sede confirmada. Bueno, hay muchos partidos más. Y también es la final del torneo este que se está jugando. Quedó dictaminado que se va a hacer en La Plata, en el estadio llamado Único, no sé cómo se llama ahora. Que realmente Kicillof no ha hecho absolutamente nada. El estado estaba en un estado deplorable. Lo ha agarrado la AFA ahora y parece que lo están restaurando un poco. Así que allá por, no sé, no, diciembre será la final. Se va a hacer en La Plata, ¿eh? Le sacaron lo que cagaron a Santiago del Estero. Le mandaban todas las finales ahí. 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

0: 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Y el sábado 8 de agosto de las 9 y media hasta el mediodía en el Salón de la Parroquia San Roque vamos a compartir la fe y el amor de Dios con un desayuno y muchos juegos. Recibimos como invitados a niños de la catequesis de otras parroquias de Pergamino. Te esperamos, no te lo pierdas, este sábado, o sea, pasado mañana, desde la hora 9:30, ya hay un montón de chicos que van a concurrir, según me cuentan. Como llueve, me dicen acá, y ha caído piedra también, mamita querida. Bueno, y este fin de semana, puesta a punto también, este domingo de 9 a 15, automovilismo aquí en show. O sea que Dula juega el sábado, o sea que hay dos días de deportes.
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0: El domingo que es final titular es clase 1, final titular es clase 2, final titular es clase 3. Después va a haber final invitados clase 1, final invitados clase 2 y final de la carrera de Turismo Carretera 2000. Y después va a estar a las 14:35 la final de invitados de la clase 3. Esto es para el día domingo.

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3: ¿Vamos a comer la papa?
1: 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Ahí está, ¿eh? 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

0: Buen día, Rubén.
1: Buen día, señor.
0: Pásame los lirios.
1: Buen día, Olga Alicia. Será la vida que siempre... por Luciano Pereira, amor, donde hubo fuego. Muchas gracias. Ocho y 54 minutos, recién cayó un... Se escuchó un trueno, pero que te hizo temblar la casa acá. 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

Un rayo, dice Rubén, dice, sí, creo que fue un rayo, sí, pues fue impresionante, Carlitos Dumas. Fue impresionante, bueno, ¿qué va a hacer? San Pedro está moviendo todo, todo, todo, todo. No ha dejado nada sin mover hoy.

0: despedido desesperado en Pergamino, buscan a un hombre con esquizofrenia. Este hombre está desaparecido desde el mes de mayo. Rubén Horacio Bercelino, de 36 años. Quien permanece desaparecido de hace varios meses y es buscado en el marco de una causa por averiguación de paradero. Se fue, desapareció el primero de mayo este año. No tiene celular, padece esquizofrenia, patología por la que había recibido un tratamiento médico. Fue visto por última vez por su padre el 20 de mayo. Estaba demorado en la comisaría tercera. Es delgado, mide 1,82, tiene cabello corto, castaño claro y ojos verdes. Como señas particulares presenta tatuajes en el omóplato izquierdo con el cuello con el nombre Natalia. Otros tatuajes en un brazo y en una pierna. Falta una pieza dentaria delantera, la paleta. Bueno, lo tuvieron a tercera y ¿qué pasó? La verdad no entendemos. Ahora dice acá, batallón 33 milímetros.
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0: La edad de Cristo ha llovido.
2: Hola, buen día, amigo. ¿Cómo andás?
0: Buen día.
2: ¿Cómo te trata el tiempo?
0: Bien,
2: ¿cómo
0: bien?
2: ¿Cómo llueve?
0: Mientras no me moje.
2: No me deja salir a ningún lado.
0: Mientras no me moje la pelada.
2: ¿Me puede pasar un tema de Leo Mattioli? Cualquiera. Saludo a toda mi familia. Pasame un tema de Leo Mattioli y disculpame que te joda y ojalá que la lluvia te trate bien.
0: Bueno.
2: Saludos y aguante Boca.
0: Ojalá que no pueda hacer el amor. Ojalá que no pueda. Vamos con este que nos pedía Norma. Qué pena. Marc Anthony y Katsu. Que Katsu canta Katsu. A ver.

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0: Muy bien, y sigue San Pedro moviendo los barriles. Una cosa impresionante. Estamos en el Gallo Rengo hasta las 12 del mediodía. Déjalo que llueva, la vieja está en la cueva, ¿eh?
1: Buen día, amigo, buen día, cariño.
0: Hola, negro, buen día, buen día.
1: El amigo sigue con el mismo discurso, nomás, no lo cambia. Qué bárbaro, no lo vi todavía. No lo vi. Hay un laburo bárbaro. Decirle que lo limpia el auto. Qué lindo que lo tiene, decirle como ayer que te dijo a vos, qué lindo que lo tiene el auto.
0: Mirá cómo se le ensució todo hoy.
1: Se va a ahogar el pavo. Y no cambia el discurso, sigue con el mismo discurso. Bárbaro, Este andaría bien con Kicillof para los discursos. Bueno, amigo, espero que el camionero caiga cascote, vos. Yo estaba andando con un viaje, vos digo, me lo rompió todo. ¿Cómo caía la piedra?
0: ¿Te pasó algo?
1: Amigo, bueno. Después pasale, qué sé yo, pasá un tango, no sé, el que vos quieras. El que vos quieras. Está patanguera, alguno de esos, del rolo. Bueno, amigo, que te sea leve, a mí no me va a ser leve porque está hasta las manos. Está. Bueno, después lo hablamos, dale salud al indio.
0: Al indio Sosa, anda por las calles de la ciudad. Pedro, mirá quién vino.
2: Hola, gallitos queridos, ¿cómo amaneció la gente hoy? Es una avalancha de cumbias. Y cumbia, en Pergamino no hay otra radio que pase tanta cumbia.
0: ¿Te parece? No hay, a escuchar hay dos, es que, radio dos o tres que son terribles.
2: Nadie pide Mozart, Mendelssohn, Bach, Debussy. No, nadie.
0: Ah, ¿cómo escuchar
2: Bach? Ni saben quién es. Tampoco es hora para escuchar eso, ¿no?
0: Y no.
2: Eso hay que estar fumándose un toscano ahí en un sofá y poner el combinado grandote así y poner el disco. Bueno, gallito, después te voy a pedir un tema. No digo nada, yo eso es una broma nomás, porque cada uno es como es y le gusta la música que quiere.
0: Exactamente.
2: Que quiere escuchar.
0: Exactamente.
3: La lluvia le mojó los cables.
0: ¿Te parece?
3: A Raúl.
0: Que mojó el cable.
2: ¿Cómo debe estar de contento el hombre del trabajo? A los alfajores lo hace de taquito mientras baila. Así, tac, y cae la tapita arriba de la mesa y ahí nomás le pone el dulce.
0: Basta, Raúl, basta.
2: Se anime y vaya para allá, para la radio, y te lleve media docena.
0: Anda a la esquina a ver si llueve, Raúl.
2: Después, qué rico los alfajores que hace Ricardo. Vos vas a decir cuando él toque timbre y aparezca todo de blanco con un paquete. En la bicicleta. Él no tiene una bicicleta amarilla, debe tener una bicicleta de otro color.
0: ¿Cómo?
2: Y yo tengo esa que pinté, viste, que
0: basta,
2: el maestro.
0: Raúl,
2: me
0: basta,
2: papel.
0: Raúl.
2: Es malo el maestro, Sí.
0: ¿Qué te parece? Hoy
3: qué
0: está
3: pesado.
0: Está. Hoy está intratable.
3: 38 mensajes de 10 minutos cada uno.
0: Parece que Vilma hizo uno de 11.
3: Anda a la esquina a ver si llueve, Raúl.
0: Pa, terrible. Che, acá me manda Juan, dice que este fin de semana la Liga de Fútbol vuelve con todos los partidos. La Liga de Fútbol va a seguir suspendiendo partidos.
3: El que se agacha a la Liga.
0: El otro día que podían haber jugado, no jugaron. Y ahora viene el niño, no se dan cuenta de esta gente.
3: Se sacan la Liga.
0: Dice que había una cancha, que estaba, bueno, cambió de cancha. Jugarlo el lunes, el martes.
3: ¿Por qué no juegan en cancha de plástico?
0: Claro, sí, déjense de joder, suspende partidos todos los días. No tienen ganas de laburar la Liga, la verdad. A ver si fueran a la Liga de Rugby, no juegan nunca. ¿O sí?
3: Estaría todo embarrado.
0: Buen día, Carlitos Atús. Buen día, buen día, buen día.
4: Hola, buen día, Rubén. ¿Cómo anda? ¿Qué tal?
0: Bien,
4: ¿cómo
0: bien
4: anda el abuelo con esta lluvia? Que no se caiga en el charco, tenga cuidado. Pasa un tema lindo, Rubén. Hasta luego.
0: Hasta luego. Hoy es un día de loco, ¿no? Mamita querida, están todos locos con la lluvia. Tres al hilo hoy con Abel Pintos. Estás.

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2: 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Hoy más que nunca, la humedad te está matando. Terrible. 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Buen día, Vilma. Buen día, Rubén. Dice Raúl. Que yo hablo, por Dios. Igual un gusto escucharlos a todos. Tengan cuidado. Las calles están muy peligrosas, dice Vilma. Y sí, la verdad que es una mañana infernal, ¿eh? Están todos, dice. Con tiempo que le sobra. Y te llaman a vos, dice Nuni. Sí. No le importa, yo acá estoy, firme como sonrisa estatua. Buen día, Rubén, dice Marcela. Que tengas un lindo día. Pasame la llave, ya que estás con Abel Pinto. Bueno, la cambiamos, ponemos la llave. 9 y 15 minutos en la República Argentina. 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Y bueno, tras el receso, la Liga de Fútbol de Pergamino volverá a tener actividad este fin de semana con una intensa programación que incluye encuentros de Primera División A, Primera División B, Sub-23, inferiores masculinas y fútbol femenino. Comenzando el viernes, dice. Creo que no va a comenzar el viernes. Si suspenden porque está por llover el otro día. O tal vez llueva, qué sé yo, suspendieron el fútbol el fin de semana pasado. Sabiendo que se viene la temporada del niño terrible. O sea, realmente no entiendo por qué la suspendieron. Decían que había algunas canchas. Que... 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De todos modos, hay tan poca información en los diarios, en todos lados. Que nadie sabe nada del fútbol de Pergamino, la verdad, salvo aquellos interesados. La verdad es como que no existe más, ¿eh? La verdad. ¿Para qué vamos a mentir? Bueno, avanzan los trabajos de limpieza de desagües pluviales en Pergamino para conservar buenas condiciones el sistema de drenaje urbano y favorecer el correcto escurrimiento del agua. Estos trabajos se están llevando ahora en el barrio Acevedo, sobre el tramo comprendido entre calle Sarmiento y Las Vías, hasta Boulevard Almafuerte. Ayer caminé un poco por la calle San Nicolás, ya terminaron la zona de entre Dorrego y Florida, y ahora arrancaron con la otra para acá. Empezaron a romper todo de nuevo. ¿Cuántas veces van a hacer esta peatonal, por Dios?

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Ahora 9:22. 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Hoy cumpleaños mi hijo Matías, el hombre de Ciudad Volvaje, y varias personas más que ya estaremos viendo quiénes son. 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Buen día, don Pino de la Cruz Ferrán. Che, ya pasaron dos veces los bomberos, me dice Juan Carlos, para el lado de la ruta. Acá Nuni me manda, este es el secundario del colegio San Agustín, derrumbe del techo y acumulación de agua. Mirá vos. ¿Cuánto tiempo fui a buscar una nieta ahí? Ahora ya no, pero hasta hace poco iba. Y ahí reconozco este salón, claro. Los bomberos están a full, ya pasaron con sus estridentes sirenas, dice Nuni. Claro, exactamente lo que yo te decía. Han pasado para el lado de la ruta los bomberos, ¿eh? Vamos a... seguramente puede ser algún accidente, porque incendio con esta lluvia no creo, ¿va? ¿Qué sé yo? 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Meli Merlino, buen día y lluvioso día, amigo, dice. Los bomberos a full también, dice Meli. Se ve que se escucha en distintos lugares de la ciudad cómo los bomberos están trabajando, pobre gente. Tienen que salir con lluvia, con sol, con frío, con lo que sea. Tienen que salir ellos. Bueno, vamos a ponerle punto final al Tres al Hilo con la voz de Abel Pinto.

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2: 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En el cumpleaños mi ex compañera de radio, Titina Sarmiento. A Andrea Bond. A Roberto Solero. A María Delia Ciacia, que alguna vez fue compañera de teatro también. A la gente de la Herrería Pergamino. A Gladys Villa. A Roberto Solero. Y bueno, ya te dije a mi hijo Matías Giotti, que es el primer cumple como papá, Así que va a ser un cumpleaños distinto. 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Un saludo al amigo Cachito Brun, que gana Boca y aparece. Es como la luz mala, aparece, desaparece. Qué elevado. Y bueno, aunque sea hincha de Boca, es un ser humano.
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1: María Celeste, buen día. Podés pasar uno mismo de Jorge Roja. Muchas gracias. Pa pa pa pa pa. Pa pa pa pa pa. Pa pa pa pa pa. Acá que me dice, hola, buen día, accidente en la ruta 188, kilómetro 55. No sé qué chocaron, me dice Sergio.
0: Ah, bueno.
1: Pero lo que suponíamos, accidente, seguro.

0: ¿Qué dice Cachi Gutiérrez? Teatro San Martín, lo pagamos 50.000 pesos en subasta pública, haciendo valer las deudas que sus propietarios tenían con el municipio. No solo lo compramos, sino que construimos el 50% de la obra. Me acuerdo la alegría que tenía, no quería, no me quiso dar una nota la dueña. Estaba hecha una furia la dueña del teatro o del cine San Martín en aquel momento, ¿no?
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0: Sí, fue así.
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0: Tal cual como dice Cachi Gutiérrez. Pero bueno.
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0: Buen día, Juan Carlos, buen día. Sí, ya lo vimos, San Agustín. Esto me lo mandaron también. Se derrumbó el techo.
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0: Araba.
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0: Tarara.
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0: Vamos
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0: con
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0: los lirios.
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2: Día, Rubencito, y a las 7 de la mañana también hubo un accidente y arriba del puente había una persona tirada con la moto, llovía, diluviaba, no sé si se cayó, la atropellaron. Justo arriba del puente de Rocha, viene a ser a una cuadra del Carrefour. Terrible aguacero cayó.
0: Ahora está parando, ¿eh?
1: ¿A dónde vas?
0: Está parando.
1: Caminando sin andar.
0: Acá me sigue mandando Walter lo del Colegio San Agustín, ¿no? Mirá cómo cae el agua, una cosa loca, en el colegio.
1: Esa triste canción.
0: ¿Qué queda para los otros colegios, no? Con toda la plata que se paga ahí, los chicos.
3: Escucha. En San Agustín, acá de Rocha.
0: Sí, sí, lo estamos viendo, me lo han mandado varios ya.
1: Esa triste.
4: Muchas gracias, Rubén.
0: De nada, Mirta.
3: Ahora va a aparecer el hombre que analiza en contra de Boca, pero me parece que tiene poco para analizar porque Boca jugó mejor que Estudiantes. Y ahora cuando venga el jugador ese, que no sé de qué cuadro viene, pa, que tiene, va a cumplir 37. Dios mío, y después lo va a comprar Felipe de Melo también. Y ahí sí que va a tener un equipazo Boca, Juan Carlos, anoche estuvimos mirando el primer tiempo. Y bueno, y después ya me vine. Me vine para acá, para mi casa, a mirar, porque soy de Boca también. Y bueno, y me reparto. Entonces, comimos ahí unos churrascos con Juan Carlos y no pasaba nada. Y bueno, y agarré entonces y me vine en la bicicleta amarilla a mirarlo acá en mi casa. Y Juan Carlos desapareció, no sé dónde estará ahora.
0: ¿Cómo? ¿No escuchaste los cinco?
3: Era triste, pobre Juan Carlos.
0: Ah, bueno, eso lo mandaste antes, ¿no?
2: Sí, ayer Boca jugó mucho mejor que Estudiantes. No tocó un cuero Estudiantes. En el segundo
0: el primer tiempo,
2: ni le pateó al arco, sabiendo que el arquero es malísimo. No sé qué le pasó a Estudiantes. Un desastre. La verdad que Boca jugó bien.
0: El León fue un

0: cosas de amor y mucha...
1: Golpeó a su hija cuando tenía su bebé en brazos. Una grave situación de violencia familiar se registró durante la madrugada del miércoles en una vivienda de calle Mitre al 3200. Un hombre de 35 años fue aprehendido tras protagonizar un episodio de agresión contra su hija de 19 años. Según la denuncia, el hombre llegó al domicilio con aparente estado de ebriedad, cortó el suministro eléctrico a la vivienda, en medio del conflicto empujó a la joven cuando sostenía a su bebé en brazos, llamaron al 911, acudieron al lugar, entrevistaron a la víctima y procedieron a la aprehensión del acusado.
0: Dios mío, por favor.

0: cosas de amor y mucha.
1: Intentaron robar alimentos. Esto es una cosa. Del canil municipal, pero abandonaron el botín al ser descubierto. Un intento de hurto se registró durante la noche del martes en el canil municipal de Pergamino, ubicado en calle Nelly Pujol y el 800, donde desconocidos entraron al predio, robaron dos bolsas de alimentos balanceados para perros. No queda nada por robar. Estos degenerados, ¿qué más quieren robar? No sé. Esto pasó alrededor de las 22:30, cuando personal del comando de patrulla fue convocado al lugar. Allí el sereno del establecimiento relató que vio a varias personas que habían ingresado ahí al predio sin provocar daño y se llevaron dos bolsas de alimentos marca Nutribón. Tras recorrer las inmediaciones, el propio sereno logró localizar las bolsas abandonadas en un lote baldío lindante al canil municipal, así que fue recuperado y restituido de inmediato. Es increíble.

0: ¡Canalla! ¿Qué pretende usted de mí?
1: 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Buen día, Margarita. Puede pasar el tema mía por Jorge Rojas. Muchas gracias. Ahora va a ir uno mismo. Nuni, que dice, qué desfachatez sacarle la comida a los perros, la verdad, ¿no? Cuando siempre están pidiendo colaboración por los pobres animalitos. La verdad es que es una cosa. Pero claro, ¿qué puede esperar de estos tipos? Si son basuras directamente, son escoria humana, ¿no? Robar picaportes, robar los cables, dejarte sin luz. Las placas de los cementerios son una basura.
2: El arquerito de Boca es horrible. Ayer nos sacó 3 pelotas. Horrible. Acordate lo que te digo. El arquero de Boca. Acá Zíbar no jugó un partido bien. Jugó bien contra nosotros. Todos jugaban bien contra nosotros. Vos podés creer.
1: Pero ya hizo,
2: vos
1: podés creer. Hizo 2 goles
2: son seguidos. Horribles.
1: Hasta
2: son.
1: Independiente les ganó. Mirá que un desastre Independiente. Acá Zíbar hizo 2 goles seguidos ya. Escuchá.
3: Hola, Rubén.
1: Buen día.
3: Habla el Taita Gómez.
1: ¿Cómo le va, Taita?
3: Ya pedí algo bien polenta.
1: Bueno, muy bien.
3: Hoy tengo ganas de andar taconeando. Así que te ya pedí taquito militar. Gracias, Rubén.
1: Bueno, cómo no. Y hablando del arquerito de Boca, ¿qué se viene?
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1: Muy bien, noticias deportivas. River está cada vez más cerca de vender a Colidio. Di Lolo le gana la pulseada a Figal, mientras Boca busca un central en el mercado. Otro más. Como mi pobre angelito, Boca se olvidó a 4 jugadores en el Ducó. No. Se volvió a... Y a Casiva, justamente, mira, a Villa, a Montero y a Romero le dejaron a pata. Se dieron cuenta y volvieron a buscarlos. Una vez nosotros en Alfonso nos olvidamos esto, uno de los chicos, viste, que te llevaban instrumentos, uno de los plomos. Ya era de madrugada. Agarramos la ruta, el camino de salida para la ruta. Che, falta fulano, el pibe, no me acuerdo cómo se llamaba. Nos volvimos, viste, a buscarlo y venía el pobre caminando a patas. Venía a patas en la noche de Alfonso. Y esto, Boca se olvidó a 4 jugadores. Show de Messi en el Inter, primer doblete, asistencia y nuevo récord post-mundial. A Lorenzo se le viene Huracán y tiene 5 lesionados. Nahuel Barrio, bueno, Nahuel Barrio no juega hasta el año que viene, ¿no? Rotura de ligamento. Nahuel Arias, Manuel Insaurralde, Gonzalo Ábrego y Ezequiel Herrera trabajan diferenciado y es difícil que lleguen para el partido con el globito. Fuerte decisión de Racing con Santiago Sosa, Baltasar Rodríguez, Agustín García Basso. Entrarán a contraturno hasta que se definan. ¿Cómo no? ¿No era que ya Sosa se había ido? Que no jugaba por eso. De debutar y brillar en un superclásico y a reforzar un equipo regional amateur. Se trata de Bangioni, ¿se acuerdan de Bangioni, el número 3 ese? Bueno, va a jugar en San Rafael Mendoza, que era de Newell, de River. Barcelona se mete en la negociación del Real de Madrid y busca arrebatarle a Rodri. Hoy en Santa Fe, Unión y Lanús se ponen al día en el Clausura. Conmoción en Tailandia, el futbolista murió en pleno partido tras ser impactado por un rayo. Sotjuan Aguae, de 24 años, falleció en medio del encuentro a pesar de los intentos de sus compañeros por reanimarlo. Además, otros 9 jugadores resultaron heridos por este fenómeno. ¡Qué bárbaro, por Dios!

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2: Bueno, tenemos el informe de los bomberos que intervinieron en dos zonas de la ciudad. Hubo un despiste en la ruta 188 sin grandes consecuencias y un incendio, nosotros decíamos un incendio imposible, de un transformador, se ve que cayó un rayo, en calle Falucho al 900. Estas son las dos intervenciones entonces que tuvieron los bomberos en el día de hoy. Muy bien, Dula que juega con San Martín de Formosa el próximo sábado 8 a las 15. Con transmisión de Radio Show de Nada María Celeste. Bueno, viste que siempre que llovió paró. Ha parado bastante, ¿no? Tango que me hiciste mal y sin embargo te quiero. Vamos con esto que pedía el Negro Stoich, que es Estampa Tanguera. Darienzo con Lesica.

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Una mujer enferma de paso vacilante, llegando hasta su hombre, de esta manera habló: no vengo a reprocharte tu ausencia de mi nido, ni a suplicar cariño.

El pibe, nuestro pibe, se nos muere. Vos sabés cuánto te quiere. Y llorando me pidió: decile, decile que yo lo llamo, que tengo frías las manos y en el pecho mucha tos. El pibe se ha quedado con tu madre. Por favor, no llegues tarde. Si aún quieres darle el adiós, te espera, solo vine para eso. Corre pronto a darle un beso si aún te queda corazón. Del brazo de la otra se desprendió el malevo, y el patio de ladrillo temblando lo cruzó. Y esa mujer enferma, de paso vacilante, se fue tras de su hombre soltando un lágrimo. Se oyó la comparsita, el tango de los tangos,

¡Qué tango, por Dios, dice Mary! 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Y nos falta la París también y completamos todo. Buen jueves, dice Hernán. Para el tango pasamos entre Pintada y Pitada. Con Alberto Podestá y Carlos Di Sarli. 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Detuvieron a un hombre con dos pedidos de captura activos de la justicia de Mar del Plata. Fue el miércoles ayer. Un sujeto de 34 años fue detenido por personal de la motorizada durante un operativo hecho en la intersección de Beltrán y Andrade al comprobarse que registraba dos pedidos de captura activos emitidos por la justicia de Mar del Plata. De acuerdo con el informe policial, ambos requerimientos judiciales tenían fecha de alta el 8 de marzo del 2022. Mirá vos, Dios mío. Bueno, como siempre, los que trabajan bien son los motorizados, ¿no? Siempre son los que agarran a alguien. Mis vecinos, les mando un saludo. 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Cualquiera es un señor, cualquiera es un ladrón, esclavo con esta bisqui, Bandon Bosco y Don Martín. Con Chicho y Napoleón, Carrera y San Martín. Frutimanía, donde entra un cliente y sale un amigo. 10 de la mañana, 12 minutos. Estafa con una falsa llamada de Stanley. Le robaron más de 500 mil pesos de su cuenta de Mercado Pago. Un hombre de 60 años, domiciliado en calle Jujuy, fue víctima de una defraudación informática luego de ser engañado por un delincuente que se hizo pasar por representante legal de una supuesta empresa vinculada a Stanley. De acuerdo con la denuncia, pasó el martes, eran las 15:30, llamaron de un WhatsApp desde un número del 011. No tenés que atender nada que venga del 011, así me llame Milei, yo no lo atiendo. Me ha llamado Milei y me dice, che, que le pido a levantar carajo. Me dice, sos boludo vos, no me atendés. Y digo, bueno, Javier, viene el 011. Se presentó como representante legal de Antena Starlink Mino. Hay que ser muy boludo para atender esto. Mantuvo una conversación durante varios minutos con el hombre. Mediante distintas maniobras de engaño, el estafador logró que la víctima le diera datos personales. Tras finalizar la comunicación, el hombre ingresó a su cuenta de Mercado Pago y descubrió que se había realizado tres transferencias de dos cuentas distintas por 513 mil pesos. Bueno, ¿qué va a ser? Por eso, muchachos, volvamos a pagar efectivo y dejémonos de joder. Estafas, estafas y estafas. Y bueno, está bien, sigamos así, qué sé yo. Es la modernidad, ¿eh? No podemos dejar paso que al progreso, ¿no? Porque ya yo me he quedado atrás, pero qué sé yo, estafarle me van a estafar. Va, digo, de pronto me parece, qué sé yo, nunca digas nunca. Para Teresita canta Pino Ferrán, cuando tú no estás.

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Una mujer le robó dinero, una estufa, una bicicleta a un hombre que la había alojado en su casa. Un hombre de 64 años denunció haber sido víctima de un robo en su vivienda de calle Paso al 1200. Luego que una mujer a la que había dado alojamiento días atrás le robara dinero y otros elementos. Esto pasó el martes. El hombre se fue de la casa alrededor de las 20, dejando a la mujer, a quien dijo que se llamaba Susana, en la vivienda. Susana, la cordobesa, o Susana Pampita. Al regresar, unos 30 minutos después, vio que ya la femenina no estaba en el lugar, que le habían robado 120 mil pesos en efectivo. La mujer ingresó al domicilio y entró de nuevo, ¿no? Volvió a cometer un robo, se llevó una estufa y una bicicleta todoterreno. La víctima manifestó que desconoce otros datos personales. Pero ¿cómo aloja en la casa cualquiera? Acá. No, Olga Alicia, no. ¿Qué le pone? Qué viejo boludo. Eso le pasa por calentón y baboso. Olga Alicia, no, por favor. 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Y ahí está habitando ahí el Taita, que nos pedía esto.

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3: Ahí estamos entonces, compartiendo momentos tangueros a las 10 y 25 cuando la lluvia se fue. Dejó de llover, después de la tormenta, no sé si va a salir el sol, pero por lo menos siempre que llovió paró y ahora paró. 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Es la Semana Mundial de la Lactancia Humana. Es acompañar las lactancias en cada etapa. Entonces invitan a la comunidad a participar de un encuentro abierto del domingo a las 15 en el Parque España para compartir una tarde de encuentro, intercambio de experiencias, información y acompañamiento. Bueno, muy bien, así que vayan todos los que están en esa etapa, ¿eh? José García Cuerva celebró la visita del Papa León XIV a la Argentina. Es una alegría muy grande, dijo. Y vamos a estar hablando un ratito más con alguien de acá de Pergamino, de la Curia, para que nos diga, bueno, qué representa para toda esta gente, para todos nosotros, para los argentinos, que ojalá esto sirva como, qué sé yo, un anuncio de paz, de concordia, de que alguna vez podamos los argentinos salir adelante, dejarnos de grietas y tirar todo por el mismo carro. Pero vamos a ver qué pasa. Ayer se preguntaban si el Papa va a estar hablando, digamos, de todo lo que está pasando, de la parte política. Y según decía un obispo de Córdoba, dice que no, que el Papa va a venir solamente a ver cómo anda el rebaño en la Argentina, la Grey Católica, a traernos un mensaje de amor, de paz y todas esas cosas. Hace 22 años moría el gran argentino Ledesma. Llamado Corazón Argentino Ledesma, nacido en Santiago del Estero, allá por el año 1929, murió un 6 de agosto del 2004, aquel cantor que supo venir a Buenos Aires para jugar al fútbol, ¿eh? Que en realidad dejó de lado el fútbol y comenzó a cantar, y mal no le fue, ¿no? Fue uno de los grandes de todos los tiempos de la música tanguera, sobre todo con Héctor Varela, con éxito como fueron Tres Años, Muchachas, Fosforerita, Qué Tarde Que Has Venido, No Ves Que Ya Se Invierte, Silueta Porteña, Gota de Lluvia y tantos otros.
4: Tiene razón la señora, Gallo, ¿cómo va a meter una mina y no sabe quién es?
3: No.
4: Estamos todos locos, tan desesperados, está el hombre.
3: Oh. Y bueno, andás a ver qué pasó por su mente, ¿no?
5: Y así viene a buscar plata, vos te pensás que viene por los argentinos. Encima va a haber dos días de comida suelto, me parece. Así que viene a buscar a Paponia, el Papa. Nadie viene por los argentinos, nadie nos quiere a nosotros.
3: Bueno, Argentino Ledesma, en este caso canta ¿Quién tiene tu amor?

0: Argentino Ledesma, y vamos a recibir al padre de la Iglesia de la Merced, a Carlos Miri. Padre, buen día, ¿cómo le va? Rubén Giotti acá.
1: Buen día a todos.
0: ¿Cómo anda usted?
1: Bien, bien, bien.
0: Bueno, estamos muy felices, sobre todo, bueno, todos los católicos, con esta noticia que ha llegado, que después de 39 años, un papa visita la Argentina, ¿no?
1: Sí, sí, ya esto se venía rumoreando desde el año pasado, que posiblemente viniera, no viniera, pero no había ninguna confirmación oficial. Incluso este año lo mismo, y bueno, y ayer, tanto Roma como el gobierno, como la conferencia episcopal, anunciaron que el Papa venía entre el 8 y el 11 de noviembre, y va a estar acá, en un viaje que va a Uruguay, Argentina y Perú. Y en Argentina va a estar en tres lugares. Primero se dijo que iba a estar en Santiago del Estero, después o en Salta, después, bueno, que se cambió y bueno, y quedó por tres días, y va a estar en Buenos Aires, Luján y Córdoba. Es una visita pastoral, es la primera visita. Recordemos que Juan Pablo II, cuando vino hace 39 años, él recorrió muchas ciudades porque fueron muchos días, y que vino a Argentina solamente. En cambio, este año, esta vez el Papa va a Perú, donde estuvo muchos años como obispo, y después, y bueno, y Argentina y Uruguay. Hay protocolos que hay que cumplir. Por ejemplo, el gobierno lo invita a participar, a venir al país, y a partir de ahí el Papa acepta, siempre y cuando que no haya, no sea tiempo de elecciones. Ningún Papa va a ningún país si hay es época de elecciones. Nosotros tenemos recién elecciones el año que viene, por eso el Papa viene este año.
0: Bueno.
1: Y por otro lado, bueno, el gobierno se hace cargo de la seguridad, ¿no? Así que no sé cómo, porque todavía no sabemos bien qué es lo que va a ser en cada lugar, la convocatoria para quienes va a ser, por el hecho de que esto salió ayer, y bueno, la conferencia episcopal tiene que comunicar, salió la noticia de que venía y una oración de preparación espiritual.
0: Córdoba, Buenos Aires, Córdoba y Luján, con lo que se conoce hasta ahora, ¿no? Luján,
1: sí,
0: seguramente.
1: Son los únicos tres lugares que el Papa vendría.
0: Se habla de.
1: Es la primera vez que viene.
0: Sí, sí. Se habla de que por ahí va alguna cárcel, algún lugar de esos que saben visitar, ¿no?
1: No, oficialmente no se sabe.
0: No. Se habla, digamos. Sí, sí.
1: Lo mismo que. Lo único que podemos saber es que cuando vaya a Luján va a haber una misa, y que va a ser en la puerta de la Basílica.
0: Claro.
1: Pero
0: como fue la otra vez.
1: Aires, ¿dónde va a ser? No se sabe.
0: Se habla por ahí de la cancha de River, que bueno, están buscando. Ayer escuché a García Cuerva, a Monseñor García Cuerva, que bueno, están desde antes ya estaban buscando lugares, si bien, o sea, no lo habían confirmado, pero ellos ya sabían que sí o sí venía a la Argentina, ¿no?
1: No, ellos no sabían que sí o sí venía. Ellos sabían de que el Papa tenía intenciones de venir. ¿Viste? Entonces, se había empezado a hablar de dónde, cómo, qué podía hacer, con quién se podía reunir, pero oficialmente se supo ayer a la mañana.
0: Además está el problema de la seguridad, ¿no? Que eso
1: y bueno,
0: también.
1: La seguridad corre por parte del país.
0: Claro, sí.
1: ¿Viste? Pues yo me acuerdo que yo era seminarista, la primera vez que vino Juan Pablo II, y la segunda era tenía dos años de cura, y la seguridad, viste, nos escaneaban a ver si tenían armas, todo el mundo.
0: Claro,
1: para
0: por
1: poder
0: supuesto.
1: Entrar ahí alrededor. Ahora hay métodos más modernos.
0: Imagínese, no sé, lo que sería que pasase algo al Papa, cómo quedaríamos por los ojos del mundo, ¿no?
1: Y bueno, sí, olvídate que fue otro Papa a la Argentina.
0: Ya hubo un herido una vez, el pobre Papa Juan Pablo II fue herido por un hombre turco que luego lo perdonó. Él fue un hecho increíble. Lo que pasó.
1: Pero bueno, pero la realidad es esa, la seguridad corre por cuenta del gobierno. Estando en Buenos Aires, corre por cuenta del gobierno de la ciudad, estando en Luján por el gobierno de la provincia, y en Córdoba por el gobierno de la provincia.
0: Bueno, es muy pronto todavía. Sí, Juan Carlos, ¿qué tal?
2: ¿Qué tal, padre? Buen día, ¿cómo le va? Juan Carlos le habla.
1: Hola, ¿cómo te va?
2: ¿Qué tal? Vino hace unos días, sabíamos, esto era de público conocimiento, que estuvo una especie de comisión, digamos, ¿no? Que estuvo recorriendo los distintos lugares por los que va a estar el Papa.
1: Sí, pero no se sabía la fecha ni
2: claro,
1: nada.
2: Claro, claro,
1: claro. Oficialmente no sabía nada. Sí. Eso también los medios lo dijeron, pero Roma no dijo nunca.
2: Claro, que claro, no había nada oficial, digamos.
1: Y la conferencia episcopal, que habían mandado a alguien para ver. Por eso te decía antes, en un principio se decía que iba a ir a Santiago del Estero,
2: sí,
1: porque es la sede primada, pero después desapareció Santiago del Estero y quedó Córdoba, y que iba a venir una semana al país, y a esa semana se achicó a 3 días.
2: Claro, donde más va a estar va a ser en su país, donde fue obispo, que es en Perú.
1: Sí, no, sí, que va a ir a la diócesis de donde él salió como obispo, ¿no?
2: Claro. A pesar de que él es norteamericano, tiene raíces, digamos, en peruano.
1: Él es agustino, de la Orden de los Agustinos, y fue misionero, claro, ahí en el Perú durante muchos años.
2: Claro, por eso mismo también su facilidad para hablar el español, ¿no?, que tiene.
1: Eso, es algo bueno para nosotros. Por ejemplo, Seguro. Yo me acuerdo cuando vino Juan Pablo II...
2: Le costó bastante,
1: Siempre tenía alguien al lado que le traducía lo que el pueblo decía.
2: Sí, sí, sí.
1: Si había un canto, alguien le traducía qué es lo que decía el canto.
2: Ahora,
1: pero no se largaba a hablar en español.
2: No, pero es inolvidable...
1: Pero este sí sabe español.
2: Es inolvidable aquella multitud de la Ciudad de Buenos Aires, de la avenida 9 de Julio, creo que era, ¿no? De la visita.
1: No, fue en el Monumento a los Españoles.
2: Claro. Fue maravilloso y emocionante, porque la gente que lo veía pasar realmente sentía toda la emoción de esa visita y de que, de alguna manera, era justamente el mensajero de la paz, ¿no?
1: Y bueno, y este Papa viene con ese sentido, ¿no?
2: Exactamente, sí.
1: Viene, él desde su primer discurso habló de la paz y sigue hablando de la paz y de la justicia social. Por eso tomó el nombre de León, en memoria de León XIII, que fue el gran Papa de la Rerum Novarum.
2: Claro.
1: En ese entonces hizo toda la revolución sobre la justicia social. Uh-huh.
0: Muy bien. Con Juan Carlos vimos en el Museo de Luján, fuimos con Juan, el Papa Móvil.
2: En Córdoba también hay uno.
0: Claro, y el colectivo que llevó a Juan Pablo II ese recorrido. Y ayer escuché que por ahí se puede volver a usar eso, ¿no?
1: Y posiblemente, sí, por seguridad seguro que lo van a usar. Lo usan en el Vaticano, lo van a usar también acá.
0: ¿Usted conoce, fue a Roma, conoce al Papa?
1: A este Papa no, yo conocí a Bergoglio estando en Buenos Aires, después conocí a Juan Pablo II y a Benedicto.
0: Claro,
1: que Benedicto, sí. Benedicto, antes de ser Papa, era como cardenal, un día de frío en el mes de enero, fines de enero. Es decir, me acuerdo que en el año 89, yo tenía 4 o 5 años de cura, lo vi en la Plaza San Pedro y nadie lo descubría, ¿no? Entonces me dice un cura que estaba conmigo, dice, ese es Ratzinger, todo de negro, si vos no le veías la mano que tenía el anillo, nadie se daba cuenta que era un obispo, con sobre todo, con maletín, caminando como siempre, de esos pasitos que daba él muy especiales.
0: Qué
1: después
0: buena,
1: lo vi, sí. Después lo vi cuando cumplí 25 años de cura, en el... No, en el 2005, en el 2010, lo vi cuando llegué, sí, 2000, no, 2005 fue, sí, pues fui con mis hermanas y mi cuñado, ellos cumplían 25 años de casado y yo 25 de cura, así que fuimos a una audiencia de Benedicto también.
0: Qué bueno. La verdad que la película Los Dos Papas es extraordinaria, no sé si la vio, un poco de ficción,
1: no,
0: pero...
1: No la vi esa película porque los que lo han visto del credo han dicho que es un bolazo.
0: ¿Ah, sí?
1: O sea que voy a ver bolazo.
0: Mucha ficción.
1: Sí, por eso.
0: Claro. Bueno, estamos hablando con el padre Carlos Miri sobre la llegada del Papa a la Argentina. así que le quiero agradecer mucho. ¿Piensan ustedes llevar a la gente de acá, hacer algo? Falta mucho.
1: Sí, pero cuando nos digan dónde,
0: claro,
1: cómo,
0: sí.
1: Si hay que ir con credencial.

0: Córdoba en una radio si el Papa venía con, como para criticar la situación social del país. Dice que no, que él venía de otra manera.
1: Es una visita pastoral, no es
0: Exacto.
1: una visita política, aunque los políticos la quieran meter para el lado de ellos.
0: Bueno, padre Carlos Miri, le agradezco mucho y bueno, gracias a Juan Carlos que nos hizo el contacto.
1: Gracias a ustedes, che.
0: Muchas gracias, ¿eh? Una bendición para la gente, a nuestros oyentes por ahí.
1: Bueno, que el Señor los bendiga, los guarde y los lleve a la vida eterna a todos aquellos que están escuchando la radio para poder ser testigos del amor de Dios en el mundo en que vivimos.
0: Muchísimas gracias.
1: Chao, che.
0: Adiós, adiós.
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0: Bueno, muy bien. Acá Vilma me decía que la película era fabulosa, ¿eh? Los dos papas. Ahora Rubén pregunta, ¿hubo algún barrio inundado? No lo sabemos, ¿no? Hasta ahora no han reportado absolutamente nada. Yo creo que ha llovido unos 35 milímetros más o menos. Tampoco es para que se inunde ningún barrio, ¿no?

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0: Muy bien, Raúl, ¿eh? ¿Qué te parece, Giancarlo
2: Pero lo
0: Caruso?
2: que faltaba, Dios me libre. Este también canta ahora, vos podés creer. No solamente habla y habla, ahora canta.
0: Ay,
2: Pero
0: Dios
2: Dios
0: mío.
2: me libre y guarde. Mándele un exorcista.
3: Mazo está tranquilo. Falta muchísimo, muchísimo para que el agua salga del
0: Sí,
3: cauce.
0: falta mucho.
3: Calculo que 70, 80 centímetros.
0: Pero no, y todo lo que tiene
3: Pero
0: después.
3: está tranquilo.
0: Muy bien, Pampita, nuestra reportera del arroyo. Impresionante. Bueno, vamos a ponerle punto final a este momento tanguero que lo que había pedido Hernán, creo que era. Entre pitada y pitada, Alberto Podestá y Carlos Di Sarli.

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Pedro Ferrán, buen día. Pide Cuando el corazón se quiere quedar por los Quillahuasi.

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0: 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No pasa nada con el arroyo, ni con las calles, ni con los barrios. No ha llovido tanto, es puro. Fue tormenta eléctrica, por ahí en algunos casos piedra. Pero agua, agua, agua. Tiene que llover mucho en Pergamino para que vuelva a pasar algo trágico, ¿no? Que creo que jamás va a volver a pasar. Espero que no. Porque yo digo una cosa, ¿viste? Y a los 2 minutos digo, ¿qué sol que hay? Y chao, se raja el sol.

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0: los aplausos.
1: La conga, gracias.
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0: Bueno,
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0: Con el corazón se quiere quedar por los Quillaguasi, Pedro. No lo encuentro, lo encuentro por el Chaqueño.
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0: por Carmencita Valdés. Ya no sé, veremos a ver.
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0: ¿dónde lo vamos a buscar? A la del folclore, pasame Taipero por Ayú, por Antonio Tarragorro, dice Hernán.
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2: Ahora Rubén, buen día. Qué bueno. Cosa increíble que es la gente, ¿eh? Qué cosa increíble que es la gente. Llueven dos gotas, llueve un poquito fuerte y se empiezan a hinchar las pelotas con el arroyo, con las calles. Parece que estuvieran buscando que pase algo, parece que estuvieran deseando que el arroyo se desborde o se inunde, me empecé a hinchar las pelotas. ¿Cómo busca mierda la gente? Es como dice el refrán, la gente que está al pedo hincha las pelotas. Es increíble, parece que buscaran lo peor. Llovió fuerte, ya está, no pasó nada, listo, se terminó, pero sí. Parece que buscaran toda la mierda esa.
0: Recién me decía Negrita que vive ahí. No pasa nada, estamos bárbaros, dicen. Desde que la municipalidad ha hecho tantas cosas, tanto, dicen. Tendrían que, no sé, venir el diluvio universal para que nos inundemos, dice. Tiene razón.
3: Hola, Rubén, buen día.
0: Buen día, Liliana.
3: Me gustaría escuchar un tema que se llama Y sin embargo te quiero, por Ana Belén y Rocío Jurado.
0: Bueno.
3: Te mando un beso, gracias.
0: Dale, dale.

0: Buen día, Rubén. La verdad es que el hombre ese que habló con mucha, mucha coherencia. Es una gran verdad lo que dice, es cierto, es cierto. Sienten un poquito de viento, empiezan a gritar que ya volaron los techos, se cree que viene un tornado. La verdad, lo felicito al señor que habló hace un ratito.
1: Muy bien, Carlitos.
2: Abre el cielo.
1: Pedro, no sé qué me dice. Bueno, mientras busco algunos temas, a ver qué ponemos mientras tanto. Vamos a ponerle ahí a Teresita Piel Morena. Dale.

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2: Ahora sí, Pedro, lo encontré. Ahora sí. Por los hermanos Chillado Biaus. También lo había encontrado por los Visconti. 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Pampita dice, tiene razón ese hombre, dice.
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2: Desde María Eugenia Vidal, mandó a hacer... un río, terminamos tranquilo, dice, como nunca antes en la vida. Tiene razón ese hombre. Pasa que están diciendo hace rato que quien tenga botes que se anote, porque no íbamos a inundar. Son siempre bolas, meten miedo al pedo, dice. No, claro, lo que pasa es que como están hablando del niño, pero hoy fue mucho ruido y pocas nueces, digamos. Cayó piedra, alguna piedrita.
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2: Pero llovieron 35 milímetros, muchachos.
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2: 35, que es el 10% de lo que llovió aquel 7 de abril, ¿no? Del 95.
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2: Ahí Carlitos Dumas me manda. Barrio Kennedy, vecino de este sector de la ciudad, enviaron un mensaje a través de las redes sociales. Las fuertes precipitaciones generaron anegamientos en las calles. Bueno, ahí estaba, ¿eh? Hay barrio, pero pasa que está muy bajo ese barrio, no está al lado del arroyo ahí. Yo siempre digo, paso por ahí y digo, la miércoles, ¿cómo viven ahí? Esto se inunda, ahí sí. Pero bueno, es otra cosa.
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4: Sí, gallo, pero hay mucha gente grande con problemas de salud. Y usted imagínese si llega a inundarse. Le están metiendo miedo de gusto.
2: Claro, sí.
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2: Y además mucha prevención, están haciendo mucho trabajo. Ahora están, por ejemplo, en el barrio Acevedo, por allá por mi barrio, ahí en el lado de la ruta, hicieron todos los zanjones que había. Rivero y la ruta limpiaron todos, impresionante. Va a ser unas cunetas que puede pasar el río Paraná ahí.
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5: Gallito, esta mañana salí a caminar y se largó a llover y tuve que volverme. Entonces ahora salí para no perder el presentismo, porque hace del 2 de enero que estoy caminando sin parar. Pasé por la plaza del lado de Echeverría, ya está habilitado. Pero ¿qué va a pasar? Voy a hacer una premonición como Solari para Ravicini, que se va a cumplir inexorablemente.
2: ¿Qué pasó?
5: Como la ley de Murphy.
2: ¿Qué pasó?
5: Van a venir después, cuando esté terminado el trabajo, la chata de la electricidad, a cambiar la lamparita, los festivales que vienen con camiones, las cosas esas, la feria esa que se hace en la Leandra Barro, todo eso, y entran con camiones a la plaza, y eso está preparado para los peatones. Tiene un hormigón de 10 centímetros y después, entre el cordón y el hormigón, hay 10 centímetros más. El ladrillo tiene 5 y 5 de arena. Cuando vos le pasés por arriba con una camioneta, no se va a romper, pero se hunde. Y va a quedar malogrado un trabajo que salió millones de pesos. Pero eso es, mirá, si Dios y la patria me lo demanden, si no va a ser así.
6: ¡Es verdad! Me hizo dar cuenta que soy gay.
2: ¡No!
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2: ¡Oh, mira, marica! ¡No!

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2: 11:23. Te digo una cosa, en cualquier momento sale el sol. La tormenta creo que ya se fue. 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
2: Así que olvidemos, ¿no? De inundación. Bueno, la gente del barrio Kenny tiene un poco de agua ahí. 6 de agosto de 1993 muere Oscar Casco, nacido en Cafayate.
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2: Oscar Adrián Goizueta se llamaba. Fue galán y actor argentino de radio, cine y televisión, conocido por su frase de "Mamarrachito mi". Oscar Casco, Hilda Bernard en... Eso. 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
4: Buen día, Rubín.
2: Buen día, güey.
4: 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Gracias, muchacho.

0: 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Bueno, estamos acá a las 11:25. Carlitos Dumas, que me manda. Thiago Almada llega a River por 20 millones de dólares. Impresionante, la verdad. Lo de River ya es degeneramiento, ¿no? 20 millones de euros, de dólares, no sé. Por este, el 50% del pase. Y si no gana el próximo partido, y va a seguir trayendo.
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0: igual que anoche dijo el técnico de Boca, que necesita más refuerzo.

0: otro delante, este defensor central más. Necesita. Un mediocampista. Otro delantero más. Jimmy Ávila. No le alcanza.
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0: Yo también soy técnico así. Ya, este. Chacho, Gallardo. Todos esos tipos. Son unos vendehumos totales. Estoy tratando de pasar a tu carrito, pero no me abre. No sé qué pasa.
2: Yo tengo un amigo tan tarado, el otro día le dije, aprovechá, mi hermana está sola. Fue y le robó el televisor, el tarado.
0: ¡No!
2: Mi hermana le dijo, soy virgen. Le prendí a vela, el estúpido. Le dijo, tarado, rompeme con lo que hacés, pipí. Agarró el inodoro, se lo partió en la cabeza, el boludo. Mi amigo es tan tarado, fuimos a Mendoza, colectivo dos pisos. A él le tocó arriba, a mí abajo. Se empezó a mover el bondi, bajó pálido. Me decía, Chile, bajemos, no, arriba no maneja nadie. Yo tengo una...

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1: 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Bueno, salió el sol. Tenemos 14 grados, igual que cuando entramos, ¿eh? 14 grados. La humedad 94%, vientos a 27 kilómetros. La máxima para hoy, 14 grados. Exactamente, estamos en la máxima ya. Una zorriguita. Mañana va a haber sol, 2 de mínima, 15 de máxima. El sábado, que va a cantar el rosquero, 1 grado de mínima, 13 de máxima, al igual que el domingo, exactamente igual. El lunes, que también con sol, 1 grado y 13 de máxima. Viernes, sábado y domingo, a pleno sol, señores.
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Un día como hoy, 6 de agosto del 2013, fue la explosión del edificio de Rosario, ¿no? Donde murió el chico Laguía, por ejemplo, ¿no? Murieron 22 personas, perdieron la vida 22 y 62 resultaron heridas. Fue un siniestro impresionante, ¿no? Recordamos que el chico Laguía fue el último que encontraron, ¿no? Ahí. Pero también esto indirectamente provocó la muerte de 7 personas de Pergamino, ¿no? Que fueron a ver eso un día domingo, un día de elecciones. Estoy a punto de llegar. Con el amigo Bernardo Fanuele manejando un Torino que todavía no sabía prácticamente manejar. Y llevó a 6 familiares más, de apellidos Cruz, y murieron todos quemados en el camino a Rosario cuando volvían, ¿eh? Hoy se creaba Yacimientos Carboníferos Fiscales, 1958, y se publicaba Condorito, ¿eh? Por primera vez, Condorito fue en el año 1949. Esto fue en Chile, ¿no? Si mal no recuerdo. Pero bueno, se distribuyó en Argentina, Canadá, Estados Unidos, Italia, Japón. Actualmente se publican 1.369 millones de sus tiras cómicas, siendo junto con Mafalda el personaje historietas hispano de mayor relevancia en el mundo.

Patas Ray Charlie y los Beatles, pero los Beatles lanzaron el 6 de agosto del 65 Yesterday, o ayer, canción compuesta por Paul McCartney, grabada este día del 65 para el álbum Hell. Según el libro Guinness de los récords, Yesterday es la canción con más transmisiones de radio en todo el mundo, más de 6 millones de emisiones en los Estados Unidos. Y un 6 de agosto del 45 fue prácticamente el fin de la guerra. Fueron los bombardeos atómicos de Hiroshima y Nagasaki. Terrible. Aún hoy todavía están los efectos de estas bombas atómicas, ¿no? Fue impresionante. Y sin embargo, los japoneses, ¿viste? Cómo se levantan nosotros. Nosotros, hace años que estamos en una caída. No nos podemos levantar, nos enderezamos y nos vuelven a pegar. Bueno, a palos, como el médico a palos, que se estrenó en el año 1666. Una comedia farsa de Molière en tres actos, en prosa, representada por primera vez el 6 de agosto del año 1666 en el Teatro del Palacio Real. Pedro Ferrán dice: yo te hacía de smoking mañana en la inauguración del San Martín. No, no, ahí va Giancarlo Caruso en representación de la radio, por supuesto. Bombero voluntario de Pergamino que dice: un principio de incendio se generó con la intervención de los bomberos durante la mañana del jueves en calle Falucho al 900. El siniestro se registró minutos antes de las 9 y motivó el rápido despliegue de una dotación que pudo controlar el foco ignio en pocos minutos. Gracias a la eficaz labor de los servidores públicos, las llamas no se propagaron hacia la vivienda ni a los muebles linderos, evitando daños de mayor consideración. Tras extinguir el incendio y verificar que no existieran riesgos, los bomberos dieron por finalizada la intervención. No se reportaron personas heridas y se investigan las causas que habrían provocado este desperfecto eléctrico que originó el fuego.

Y Juan, que me manda lo mismo de del agua en Barrio Kennedy, creo, ¿no? Yesterday. Calle anegada, entrada una intendente de la guía con agua acumulada durante la mañana de este jueves. Bueno. Vamos con el tema que pedía Liliana. Lo de Hiroshima fue una venganza por Pearl Harbor, dice. Va. El otro día pasaron en la televisión abierta el inventor, ¿cómo se llamaba? Que ya lo hemos visto en Netflix. El inventor de la bomba atómica. Oppenheimer. Oppenheimer o algo así. No me acuerdo bien.

0: estamos transmitiendo para todos aquellos que nos siguen por la aplicación, porque nuevamente nos han dejado sin luz allá en la zona sur, como pasó hoy a la mañana con Batallón. Así que bueno, hacemos lo que podemos. La tormenta está haciendo sus cosas. Seguramente alguna desperfecto de la tormenta por ahí nos, ¿viste? Suele suceder.
1: No sé qué será, pero se le ha borroneado la radio al maestro. Mueva algunos controles, algo para...
0: ¡Se cortó la luz!

0: claro que lo de Hiroshima fue una venganza de Pearl Harbor. Cuando yo vivía en Rey Ceballos y San Juan, había un piloto japonés que había actuado en el ataque a Pearl Harbor, Tora, Tora, Tora, y me contaba todo. No se contentaron con bombardear Hiroshima, que el día 9 bombardearon Nagasaki. Dos ciudades como Pergamino hicieron desaparecer.
1: Ese fue terrible.
0: Un horror. La guerra ya había terminado. No tendrían por qué haber arrojado la bomba. Fue una venganza. Ellos ya la habían probado en Álamo Gordo y sabían el poder de destrucción que tenía.
1: Y fue impresionante eso. Y aún hoy mucha gente está deformada, ha quedado qué sé yo, hijos de aquel momento, de aquella gente, ¿no? Han sufrido los efectos de la radiación, por supuesto. Pero bueno, las guerras son guerras y ninguna es buena. La guerra cuando va a matar gente, muchacho loco, no sirve para nada. Bueno, Gallito, todo salió bien, dice, mañana es el otro día, dice Raúl, sí. Nos vamos. Despacito y por las piedras.

creo que ya volvió la luz, ¿eh? Volvió. Así que igual nos estamos despidiendo. Fueron poquitos minutos que no estuvimos en el aire. Va, estuvimos en el aire por internet. Esas cosas mágicas de la modernidad moderna. Como dijo el filósofo Federico, son las 12 y me las pico. Y como dijo mi amigo Don Pinocho, Dios mediante, mañana volveremos a las 8. Lo siento por Liliana, que por ahí no pudo escuchar el tema entero, pero bueno. Nos vamos, nos estamos despidiendo. Que tengan un gran día, pese a la tormenta, pese a todo, no pasa nada. Nosotros nos estaremos reencontrando mañana, como siempre, luego de Pampa. No se olviden de Cocho Marcantonio. Chau. Hasta.

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Hola, hola, ¿qué tal? Bienvenidos al Jueves de la Radio. Sí, señor, sí, señora, bienvenidos a este jueves. Hoy estamos en el jueves 6 de agosto de este año 2026, arrancando el programa que suena en todas partes. Esto es Estudio Mega para todo el país, para gran parte de Latinoamérica. Este programa lo hacemos desde la ciudad de Gobernador Virasoro, desde la provincia de Corrientes. La conducción de quien te habla, Matías Toledo. Un montón de música para compartir aquí, como siempre, a través de la radio. No te olvides que podés hacer contacto, te podés comunicar y nos podés contar también desde qué parte nos estás escuchando. Ahí a través del WhatsApp 3756-618227. Te repito el número de WhatsApp 3756-618227. Bienvenidos, arrancamos la edición del jueves. Falta poquito para el fin de semana. ¡Qué programón que tenemos aquí en la radio! Así que te invito a que te quedes ahí a sintonizarnos en cadena para más de 500 radios. Suena este programa hace más de 6 años en todo el país. Bienvenidos, esto es Estudio Mega. Un aplauso.

0: Tres canciones espectaculares. El maestro Antonio Ríos, Sigo Siendo el Maestro. La música de Callejeros Finos con esta canción que se titula El tema Te Invito a Bailar, que lo canta con la Tecla M. Y también música de Los Totoras, lo que estamos escuchando por acá. Y como es él, así fue esta versión Club Totora. Toda la música sonando por acá en el jueves de Estudio Mega.
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2: ¡Gracias, Ronnie!
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0: Cómo suena, toda la música por acá en la radio, como siempre, pum para arriba, cómo andan los amigos de Gualeguay, escuchando el programa, me dicen por acá Mati como todos los días, sintonizando Estudio Mega, los amigos de Gualeguay, por acá tengo más saludos, voy a ir nombrando a las emisoras que nos acompañan, tengo mensajes por acá también de los amigos de San Martín Chaco, a través de la 89.1, Radio Radiante, Puan Buenos Aires 94.5, Radio Disco en San Pedro de Jujuy, en General Pinedo Chaco, ahí estamos a través de la 92.5, San Pedro de Colalao Tucumán, Radio Loli Pampa del Indio Chaco, ¿cómo andan? FM Neo 95.3 de Oberá en la provincia de Misiones, Radio Estudio en Mendoza 105.5, Diamante Entre Ríos, ¿cómo andan? Radio Vientos del Norte.com.ar, esto es en Catamarca, Radio Online, por acá también en Cursú, Cuatiá, Radio Cursú.com.ar, esto es en Corrientes. También hablando de Corrientes, ahí tengo que mandar un gran saludo para nuestros amigos que nos escuchan en Bella Vista. ¿Cómo andan los amigos de Bella Vista? Un saludo muy grande ahí para Raúl Acuña. Estamos saliendo a través de la radio Sónica Radio Online.blogspot.com, que es una radio online, ahí desde Bella Vista y para todo el mundo. Sónica Radio Online.com. No, perdón, sonicaradioonline.blogspot.com. Así es, ahí está, lo repito. sonicaradioonline.blogspot.com, desde Bellavista y para todo el mundo. Ahí salimos en esa página también. Con Estudio Mega, todos los días en la radio del amigo Raúl Acuña. ¿Cómo anda la gente de Bellavista? Acá desde Virasoro le hacemos la compañía. Estudio Mega, impresionante la cantidad de gente que nos escucha por un montón de lugares. Continuamos en este jueves.

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1: Que sigue sonando toda la mejor música por acá en la radio de lunes a viernes, 60 minutos con Estudio Mega, un programa que suena siempre con toda la buena música, las canciones, la música que vos elegís, todo eso suena acá en la radio. 6 de agosto se celebra el Día del Veterinario, el Día del Ingeniero Agrónomo y también el Día de la Enseñanza Agropecuaria acá en Argentina. Así que un abrazo grande, ahí estamos dejando un gran saludo para todos los que están festejando en este día. 6 de agosto se celebra el Día del Veterinario, el Día del Ingeniero Agrónomo y también el Día de la Enseñanza Agropecuaria acá en la República Argentina. Saludos para todos, feliz día y que la estén pasando de la mejor manera. Hoy es jueves, acá te hacemos la compañía en Estudio Mega en la radio, como siempre.
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0: Armando artísticas de programa, también estamos a full, estamos a pleno acá armando toda la artística para radios. Si necesitas artísticas, publicidades, grabación de spot comerciales para boliches, peñas, instituciones, municipios, bueno, todo eso lo estamos realizando acá en Estudio Mega con el mejor precio del mercado, grabando todos los días, a la mañana, a la tarde y a la noche. O sea que tu texto siempre sale en el día, no hace falta que estés esperando varios días para que salga una grabación. 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
0: Vamos a la música, seguimos con este Estudio Mega. Hoy es 6 de agosto de este año 2026. Acá en la radio, como siempre, con las canciones que a vos te gustan. Y vamos a reiterar el saludo para los veterinarios. Hoy, 6 de agosto, se celebra el Día del Veterinario, el Día del Ingeniero Agrónomo y también el Día de la Enseñanza Agropecuaria. Así que un feliz día para todos.

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1: Y bueno, me voy, parte final del programa. Mi nombre es Matías Toledo, desde Virasoro, Corrientes, Argentina. La compañía para todo el país, Estudio Mega, sonando en las mejores radios. Nos vamos con esta canción de Zion y Lennox. El tema se llama La Botella. Chau, hasta mañana, que la pasen bien. Que tengan un excelente y un lindo resto de jueves. Chau.
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1: Siempre contigo, cada semana en este horario. Comenzamos el programa de esta semana con una de las nuevas de Carlos Vives, acompañado de Jory Boy. Te dedico, así se llama el tema.

0: este legendario y estupendo tema de José Alberto el Canario desde la República Dominicana, año 2010-2011.
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0: Las cosas de frente siempre salen y se entienden mejor. Seguimos cambiando de estilo. Elvis Crespo.

0: momento, por cierto. Tú estabas divorciada, ¿verdad? Creo recordar que sí, ¿no?
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0: No es que me importe. Lo que pasa es que te vamos a dedicar una canción. ¿A ti o a él?
2: 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Pero todavía tienen las llaves de la casa.

A ver, señor juez.

0: que otras emisoras no te ponen.
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0: Relájate un poco. 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

0: Volvemos enseguida, no te vayas.
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0: 13:34.
1: Estamos de vuelta.
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1: Se llama artísticamente La Coreañera. Creo que es la primera vez que la ponemos en el programa. Es una chica, creo que de Corea, residente en México. Y tiene canciones en las cuales cuenta historias.

0: con el permiso de Francis Cabrel y su temazo de hace siglos, aquí tenemos esta versión rockera. Volvemos enseguida con el final. Si te vas, te lo pierdes.
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0: 13 horas, 47 minutos.
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0: Amigos y seguidores, bienvenidos una vez más aquí a Pop Invaders. Durante 120 minutos los vamos a acompañar con grandes éxitos. Comenzamos con un hit del año 1990, una versión 12 pulgadas Club Mix. Esto era Hit House con I've Been Waiting For Your Love. Señoras, señores, nos vamos a estar acompañando aquí en la puesta en el aire Axel, como siempre, en la producción Sala Viegas para Radio Creativa, en las vías de comunicación azul. Ya saben que nos encuentran en la fanpage como Pop Invaders o Oficial. Mi nombre es Hernán Díaz y en la locución, el grande, el único, el genio de Fabián Serfoglio. Hoy vamos a tener la visita de nuestro querido y admirado amigo Alejandro Bufa, que nos va a traer un informe especial. Vaya a saber de quién. Yo, mientras tanto, te digo que vamos a tener a lo largo del programa grandes artistas y grandes bandas. Por ejemplo, Liza Minnelli, London Beach, John Dee con el bajista de Queen junto a The Immortal, Hugh Lewis and the News, Erasure, Divinals, Depeche Mode, Setusha Boo y muchos artistas más. Nosotros continuamos así.
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0: Technotronic, Feed Jacket, K-Rocking Over the Beat.

Recién pasaba Jazz con The Only Way Is Up y ya esta canción la conocen. Esta base es inconfundible, llega Pet Shop Boys, Neil Francis Tennant, Christopher Lowe con It's a Sin, Es un Pecado, una canción que llegó a estar 3 semanas en el Reino Unido en el puesto número 1 en el año 1987 y también estuvo en los Estados Unidos alcanzando el puesto número 9 de los Billboard Hot 100. Poppy Mothers.

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1: Recién eran Pet Shop Boys y ahora vamos a ir con una producción de Pet Shop Boys, pero cantado por Liza Minnelli. Un gran éxito del año 1989, cuando parecía que la fama de Liza había decaído, estos artistas de Pet Shop Boys, Nick Francis Chenan y Christopher Lowe, deciden incorporarla a esta producción y nuevamente Liza vuelve a tener un pico de éxito increíble durante la última parte de la década de los 80s y también parte de los 90. Aquí, Losing My Mind, Liza Minnelli, con producción de Pet Shop Boys.
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0: aquí sonaba el gran éxito de Dave Knowles, I Touch Myself, que aquí en Argentina se lo traducía, se lo daba a difusión como Pensando en Ti. En realidad, I Touch Myself sería algo así como Me toco mis partes o Me masturbo. En realidad, el significado vendría por ese lado, pero aquí se lo conoció como Pensando en Ti, Dave Knowles, antes la agrupación británica-americana London Beat con He Estado Pensando en Ti, I've Been Thinking About You, una agrupación que vio su nacimiento allí por el año 1988. Separador y seguimos con más música aquí en Pop Invaders.
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Simple Mike con Don't You Forget About Me, sonando aquí en Pop Invaders. Te estamos acompañando en la puesta en el aire, Axel, en la producción, Sara Viegas para Radio Creativa, en las vías de comunicación está Azul. Ya saben que nos contactan a través de la fanpage oficial, que es Pop Invaders Oficial, ¿eh? Si les gusta es Pop Invaders Official. Así de fácil, Pop Invaders Oficial, y estamos en contacto permanente, y a mí me encuentran en las redes sociales como DJ Hernán Díaz. Creo que venimos muy bien con la música, gracias a toda la gente que se comunica, a Héctor, a Silvina, a Laura, a Marcela, a Claudio. Realmente las cosas que nos dicen son sumamente agradables para el alma, para el corazón, y contamos con los temas que ustedes van pidiendo para ir programándolo a lo largo de las emisiones de Pop Invaders. Ahora llega un excelso bajista. Estamos hablando de John Deacon, que fue conocido internacionalmente por ser gran parte de autoría de las canciones de Queen. Obviamente aquí con un proyecto que tuvo en solitario, que era John Deacon and the Immortals, y el tema es No Turning Back. Algo así como no tiene retorno. El único corte de difusión fue la única producción que hizo John Deacon fuera de la agrupación Queen. Su vida es un misterio hoy en día. Algunos los ven por el barrio haciendo algunas compras, o el diario, o a los supermercados, pero no pasa más de eso. Él, desde que se retiró, él quedó muy perturbado con la muerte de su amigo Freddie Mercury, y bueno, nada, decidió separarse de la agrupación. Hoy en día Queen sigue con ese nombre, pero sin, obviamente, John Deacon y sin Freddie Mercury. Aquí no tiene retorno John Deacon and the Immortals.

Nos vamos acercando lentamente al momento de la pausa, pero recién pasaba nada más nada menos que Stevie Wonder con Part-Time Lover y ya le damos paso a Huey Lewis and the News, banda original de sonido de la trilogía Volver al Futuro, Back to the Future y The Power of Love, el poder del amor.

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0: 14 horas, 59 minutos.
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3: Abrimos una nueva hora de Pop Invaders en la puesta en el aire. Axel en la producción, Sara Viegas en las vías de comunicación azul. Ya saben que la fanpage es Pop Invaders Oficial. La realización es de Radio Creativa. Mi nombre es Hernán Díaz y en la locución, la destacada labor de nuestro querido amigo Fabián Cerfoglio. Año 1989, Setu Yahoo nos traía esta canción que sonaba en las radios de todo el mundo. Heaven Mine.

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1: Muy bien, amigas y amigos, como lo veníamos anunciando desde el comienzo del programa y como recién hizo la presentación oficial el señor Fabián Sarfoglio, ya está con nosotros nuestro querido y admirado amigo Alejandro Bufa, que, bueno, nada, estuvo ausente con aviso porque anduvo recorriendo el mundo y hoy nos trae mucha información. Ale, bienvenido.
2: Buenos días, buenas tardes, buenas noches, no sé en el momento que nos están escuchando, ¿cómo está la audiencia por ahí? Hernancito, ¿cómo estás vos?
1: Bien, bien, realmente muy bien, y hay mucha gente que se comunica a través de la fanpage, que es Pop Invaders Oficial, y nos hacen preguntas. ¿Cuándo Bufa va a traer algo sobre...? A ver, te digo, mira, nos han pedido informes sobre Technotronic, nos han pedido informes sobre...
2: Depeche Mode.
1: Nos han pedido, sí, estás leyendo, muy bien.
2: Y uno, Whitney Houston.
1: Whitney Houston. Nos han pedido también informes sobre el Duque Blanco.
2: El Duque Blanco nacido en Londres.
1: ¿Usted sabe de quién estamos hablando?
2: Claro que sí, señor. El señor David Bowie.
1: Muy bien. ¿Cuándo vamos a traer algo de alguno de ellos?
2: Hoy le puedo hacer algún comentario del Duque Blanco, de sus comienzos, de su nombre, de cómo arrancó, de cómo llegó al pop glam, que fue su música por la cual se identificó.
1: Tuvo un periodo bastante oscuro con referencia a lo que fueron los
2: estupefacientes, ¿no? Sí, en varios temas. Tanto como su música, como sus gustos en su vida personal. Pero nosotros en eso creo que nos tenemos que meter.
1: Exacto.
2: Nosotros vemos la faceta artística y la obra que nos deja su música, la cual hoy todavía seguimos escuchando.
1: Bueno, primero quiero enviarle un cariño grande a Jessica, que nos ha enviado servicio de catering. Si bien no nos está auspiciando, pero tuvimos un servicio de catering, unas empanadas riquísimas que nos trajeron aquí a la productora, ¿no?
2: Un servicio de catering personalizado y las empanadas calientes, que no es poco.
1: Exactamente, muy bien. Así que bueno, muchísimas gracias, Jessica. Bueno, y ahora sí, hecha la presentación formal. Ale, bienvenido, gracias por estar nuevamente acá. ¿Cómo anduvo el viaje?
2: Estuvo todo bien, estuvo lindo.
1: ¿Muchos recitales?
2: Mezclamos un poco de esparcimiento, descanso y algunos recitales. Estuvimos dándonos unas vueltas, así que todo lindo.
1: ¿Es verdad lo que me acabas de decir recién, que podemos hoy hacer algo sobre Bowie?
2: Hoy tengo algo sobre Bowie, no mucho, podemos comentar, podemos escuchar.
1: Bueno, comencemos.
2: Creo que para arrancar no sería una mala idea que tengamos un tema para ponernos en clima y escuchar a esta hora al Duque Blanco.
1: ¿Por ejemplo?
2: China Girl, sonando acá en Pop
1: Invaders.
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0: Así pasaba China Girl, David Bowie, el Duque Blanco, hoy en un informe especial traído por nuestro querido Alejandro Bufa.
1: David Bowie nació allá por el 8 de enero de 1947, capricorniano, como una persona que conozco, como dos personas, como tres personas.
0: Yo conozco a un tal Hernán Díaz.
1: Claro que sí.
0: A un tal Alejandro Bufa.
1: Y a un señor Javier Linera.
0: Los tres capricornianos.
1: Los tres capricornianos.
0: Y ahora nos sumamos a David Bowie.
1: Sería nuestro el cuarteto. El señor David Bowie nació allá en Londres en el año 1947 y falleció a los 67 años el mismo día de mi cumpleaños. ¿Puedes creer?
0: ¿10 de enero?
1: Un 10 de enero del 2016.
0: Dos días después del cumpleaños de él también.
1: Exactamente. Su verdadero nombre fue David Robert Jones. Pero todos lo conocemos como el Duque Blanco o David Bowie. Fue nacido en el sur de Londres. Siempre de chico fue un gran interesado por la música. Uh-huh. Estudió arte, música, diseño. Y de chico ya emprendió su carrera con una vista muy profesional.
0: O sea, no tocaba de oído el hombre.
1: No. Fue estudioso. Como toda la persona del viejo continente que a lo que se dedica lo hace de manera profesional.
0: Uh-huh. Realmente muy interesante, porque hay muchos que son improvisados, tienen suerte, pegan un one hit only y con eso viven. Pero
1: one hit wonder, tenemos que hacer un programa.
0: Sí, ¿cómo que no?
1: Tenemos que hacer. Hay varios, muchos temas de los cuales nosotros hoy cantamos. Uh-huh. Nosotros ponemos como DJ en muchas fiestas y pasaron con un solo hit y no pudieron volver a estar en los puestos de vanguardia.
0: Vamos a hacer un programa especial dedicado a eso entonces. Pero en este caso, bueno, David Bowie, una persona que ha estudiado música, es un músico con todas las letras.
1: Sí, un referente de la música internacional. En el año 2004, la revista Rolling Stone lo posicionó en el puesto número 39 entre los 100 artistas del rock más importantes de todos los tiempos. No es un dato menor.
0: Realmente increíble. ¿Tenés ganas de escuchar algo más para ir amenizando con el informe?
1: ¿Qué te gustaría escuchar?
0: Por ejemplo, si vamos a hits, Let's Dance.
1: Let's Dance sonando acá en Pop
0: Invaders.
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1: Seguimos con Alejandro Bufa y en la música Let's Dance, este gran clásico de David Bowie, apodado el Duque Blanco, que hoy nuestro querido amigo Alejandro, a pedido de nuestros oyentes, ha hecho un informe especial. En realidad, ¿no está leyendo? ¿Usted tiene toda esta información en la cabeza?
2: Algunas cosas sí, y recién, como vos dijiste, el Duque Blanco, te quiero, a mí me gusta por ahí leer y saber el lado B de los artistas que la gente, no es que no lo conozca por su falta de interés, sino porque capaz que no se mete en las profundidades de la información del artista.
1: Él fue un artista reconocido dentro de lo que fue el glam rock, pero también tuvo una faceta inicial totalmente distinta y cero comercial, ¿no?
2: Estuvo una faceta cero comercial, se dedicó al cine, hizo cortos de cine de 34 minutos donde él se dio a conocer como cantante y el cual no tuvo ningún éxito.
1: Pues yo nací en el año 1976 y él ya era un artista que venía triunfando. ¿Puede ser que
2: sí,
1: lo haya visto?
2: Sí, en el año 1947.
1: ¿Puede ser que yo lo haya visto en algún comercial?
2: Te voy a decir algo. Lo viste en un comercial, que en realidad no es que vimos el comercial, sino que fue traído de vuelta a la actualidad por ser David Bowie quien lo protagonizaba. Viste un comercial de una reconocida marca de helado en ese tiempo que se llamaba Lion Mate. Uh-huh. Pero tuvo un rechazo muy grande en un casting para un famoso chocolate. ¿Sabes cuál?
1: ¿Lo digo? Creo saberlo.
2: Un famoso chocolate
1: que ha vuelto hoy en día.
2: Sí, ha vuelto aquí, afuera siempre estuvo.
1: Puede ser, si no me equivoco, Kit Kat.
2: El mismo, rojo y blanco. Fue rechazado en un casting de Kit Kat. Algo increíble.
1: Lo que se estaba perdiendo Kit Kat en esos años, ¿eh? Realmente fascinante. Yo no sé cómo te cabe tanta información, Alejandro. Y aparte, ni siquiera vas improvisando. Vamos sobre el momento hablando y creo que es un momento ideal.
2: Y yo te voy a dar un dato.
1: A ver.
2: Pará. Te voy a dar un dato curioso. Sí. ¿Vos sabés por qué adoptó el nombre de David Bowie? Él como nombre artístico.
1: Claro, porque es un seudónimo artístico.
2: Exactamente.
1: Tiene. No. A ver. No recuerdo exactamente, vos desasname, pero creo que tiene algo que ver o con un arma o con una cuchillería. Algo.
2: En realidad, Bowie era el nombre en honor a un creador de una fábrica de cuchillos que se llamaba Jim Bowie.
1: Ah,
2: creador de los cuchillos Bowie. Por eso él adopta ese nombre y lo pone como nombre artístico para su carrera.
1: Increíble la data que nos trae Alejandro Bufa. Ahora, otro tema. David Bowie, Ages to Ages. Bobby.

0: Seguimos en Pop Invaders con la locución de Fabián Zarfoglio en la puesta en el aire, Axel en la producción, Sara Viegas en las realizaciones de Radio Creativa. Obviamente Azul contestando todos los mensajes que nos llegan a través de la fanpage que es Pop Invaders Oficial. Mi nombre es Hernán Díaz y aquí a mi lado el señor Alejandro Bufa, hoy haciendo un informe especial sobre David Bowie. Ale, en la parte artística, ¿su primer éxito cuándo fue, Ale?
1: En el año 1975.
0: Un año antes que naciera yo, mirá.
1: Así es. ¿Y sabés quién fue su coautor, con quién escribió ese gran éxito? Que lo podemos poner un poquitito de cola como para que también vayamos conociendo.
0: ¿Puede ser, Axel?
1: Los inicios. Sí. También vayamos conociendo los inicios.
0: Ahí va, ahí suena, escucha.

0: Sí, ahí está, sonando. Fame, del año 1975.
1: ¿Con quién lo escribió?
0: No sé si conoces un nombre de esa época también conocido, con el majestuoso creador John Lennon.
1: ¿Con John Lennon, el ex Beatle?
0: El ex Beatle, con él mismo, así es. Después lo recordarás por su cooperación con el grupo Queen cuando hizo Under Pressure,
1: sí,
0: que también lo podríamos poner un ratito para que suene.
1: Pero podríamos escuchar, ¿puede ser, Axel? ¿Sí? ¿Lo tenemos en punta? Bueno, vamos con Under Pressure, la versión de David Bowie.
0: Así estamos, acá, en la mejor radio, con los mejores éxitos y la mejor parte de la historia de la música.
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0: gran tema de Queen, obviamente, esta banda inglesa que tuvo notoriedad. Hace un tiempo atrás se hizo una película, Bohemian Rhapsody, que reflejaba parte de la vida del gran Freddie Mercury, el señor Bulsara. Pero hoy, en particular, estamos hablando de David Bowie, que también interpretó Under Pressure.
1: A lo largo de su carrera, David Bowie vendió aproximadamente 136 millones de discos.
0: ¡136 millones!
1: Millones de discos. En el Reino Unido recibió 9 discos de platino, 11 de oro y 8 de plata. Mientras que en los Estados Unidos recibió 5 de platino y 7 de oro.
0: Bueno, un gran, digamos, un gran suceso también, ¿no? Hoy en día que la música está en extinción en formato palpable... para esos momentos también era una locura la cantidad de discos que han vendido.
1: Se lo considera uno de los mejores artistas del rock glam de la década de los 70 y de los 80. Bowie ingresó en el Salón de la Fama del Rock el 17 de enero del año 1996.
0: Vos observá, ¿no? Nació en enero, falleció en enero y triunfó y entró en el Salón de la Fama en enero.
1: En enero. Y vos sabés que tuvo una distinción. Él fallece el 10 de enero del 2016.
0: Sí.
1: El 18 de enero del mismo año, luego de que...
0: Sí, post-mortem, digamos.
1: Exactamente. Un grupo de astrónomos de Bélgica determinó que un grupo de 7 estrellas...
0: Sí.
1: ...formen en lo sucesivo una constelación con la forma del rayo que Bowie se pintaba en el rostro... Es su caracterización de Ziggy Stardust.
0: Ah, claro, porque él como...
1: Viste que hay remeras, sí. La tapa del disco, donde él tiene...
0: Era como un seudónimo de él.
1: Que el rayo, que tenía el rayo pintado en
0: como,
1: su rostro.
0: Como en su momento Prince se hizo identificar solamente con un signo.
1: Exactamente.
0: Y él era Ziggy Stardust.
1: Exactamente.
0: Y el eso rayo fue... de la cara... Con, a ver, para dejarme ver si...
1: Por un grupo de estrellas de 7 estrellas.
0: Descubrieron después que falleció. Ahora, 18 Bowie, ¿ya lo sabría eso?
1: No, esto fue un homenaje que se hizo 8 días después de su muerte. Qué bárbaro. El 18 de enero del 2016.
0: Qué bárbaro, qué increíble.
1: Creo que tenemos que ir cerrando ya un poquito la historia de David Bowie para seguir escuchando su excelente legado musical que nos ha dejado.
0: ¿Qué más tenemos de Bowie?
1: Hay algo más de Bowie, hay algo muy bueno de Bowie de la época de los 80s con un gran comercial junto a la morena Tina Turner que se llamaba Buscando a la Mujer Perfecta. Ese video tan épico de la bebida Pepsi que revolucionó la música en los años 80 y yo tengo muy grabado. Creo que lo escuchemos.
0: Creo que una Pepsi vendría bien ahora para acompañar las empanadas de Basta Cosi.
1: Basta Cosi que lo mandó la señorita Jessica Susana.
0: Bueno, vamos entonces, ¿sí con qué era?
1: Buscando a la Mujer Perfecta, década del 80, David Bowie, el Duque Blanco y la señora Tina Turner.

0: de la publicidad de la famosa gaseosa Pepsi Cola era Mother Love, ¿no?
1: Junto a la señora Tina Turner, que también vamos a hablar.
0: Estoy enamorado de Tina Turner.
1: Esas piernas, cómo olvidarlas. Hace un par de años, le hicieron un homenaje en sus 70 años, del cual en breve en Pop Invaders vamos a estar teniendo uno de sus mejores homenajes que puede tener en una radio, la señora Tina Turner.
0: Ale, gracias por tu sapiencia, por tu compañerismo y por haber venido con tanta música para compartir con nosotros.
1: Así estamos y cada programa se va a ir perfeccionando. Nos vamos a ir juntando con la gente que nos escucha. Vamos a hacer una buena comunión de música y seguramente para llegado a la primavera vamos a tener alguna fiesta.
0: Usted que es un melómano y tiene muchos discos firmados por artistas, de David Bowie no tiene el vinilo firmado, ¿no? Por esas casualidades, ¿o sí?
1: No tengo vinilo firmado, pero ¿sabe lo que tengo que se lo puedo mostrar porque lo tengo acá?
0: ¿Qué?
1: Un disco de David Bowie sin abrir, cerrado, con el nylon, 0 kilómetros.
0: ¡Qué locura, Ale! Bueno, amigas y amigos, hasta aquí nos ha acompañado Alejandro Bufa. Sería hasta el próximo Pop Invaders, donde nos traiga otro artista, vaya a saber quién.
1: Que tengan una buena vida y no dejen nunca de escuchar música, que es lo que nos sana y nos mantiene felices. No. Buenas noches, buenas tardes.
0: Buenos días.
1: Chau.
0: Chau. Ahí estamos. Qué completo. Se despiden todos los horarios, claro, porque el programa sale en muchísimas emisoras, no solo de Argentina, sino también alrededor del mundo. ¿Nos vamos con uno de David Bowie más o no?
1: Nos vamos con uno de David Bowie, te digo el tema.
0: Diga.
1: Para que se prenda fuego la pista.
0: Ya está sonando. ¿Esto es Dancing in the Street?
1: Con el señor Mick Jagger nos despedimos. El Duque Blanco, Mick Jagger, Dancing in the Street, sonando acá.
0: En Pop Invaders.

Segundo blog con Tonight, un gran éxito sonando en Pop Invaders. Se queda acá, ¿no? Ale Bufa, ahí del otro lado de la pecera, sí, se queda acá. Un placer compartir el programa con usted. Vamos con más música, dale. Llega este gran artista inglés, nacido un 6 de febrero de 1966, que colocó su primer éxito allí por 1987, que era Never Gonna Give You Up. Aquí, otro gran corte de difusión que lo hemos bailado en muchísimas oportunidades. Take Me To Your Heart.

chicas de Bananarama, Cruel Summer, Verano Cruel. El dúo Erasure, Andy Bell y Vince Clark sonando aquí en Pop Invaders con uno de sus grandes éxitos, Sometimes. Subimos el volumen, lo bailamos, lo disfrutamos. Claro que sí, vamos que todavía nos quedan 10 minutos de excelente música por delante.

0: Así con Lennox y Stewart, los integrantes de Eurythmics, nos estamos despidiendo. Esto era Sweet Dreams Are Made of This. Sweet Dreams, dulces sueños, así que bueno, esperamos que ustedes también tengan dulces sueños. Quizás sueñen con el programa, y si no con el programa, con la música que pasamos acá, que son los grandes éxitos de los 80s, de los 90s, también algo de los 70s, lo mejor de la música pop que ha sido cortina de nuestra vida, la cortina musical que nos ha marcado. Amores, desencuentros, encuentros, momentos de estudio, momentos de compartir en familia. La música siempre está presente en cada parte de nuestras vidas. Los estuvimos acompañando hasta aquí en la puesta en el aire Axel, en la locución Fabián Serfoglio, en las vías de comunicación azul. Ya saben que la fanpage es Pop Invaders Oficial. La realización es de Radio Creativa, en la producción estuvo Sara Viegas y en la colaboración especial hoy con un informe increíble sobre J.B. Bowie, mi querido y admirado amigo que está aquí todavía en la radio, Alejandro Bufa. Nosotros nos despedimos hasta el próximo programa, que Dios los bendiga mucho, un beso gigante, gigante, gigante. Gracias por permitirnos entrar en sus vidas para darle 2 horas con lo mejor de estos grandes clásicos. ¡Chao! ¡Hasta luego!
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0: 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Hasta las 6, sí, hasta las 6 de la tarde por esta señal. ¿Cómo les va? ¿Cómo andan? ¿Bien? Lluvia caída en la ciudad, 41 milímetros. Los vientos en este momento soplan a 28 kilómetros horarios. Esto recién emitido por el Servicio de Clima Pergamino. Y tuvimos una jornada con muchísima agua. Un pronóstico que, bueno, anunciaba ya la lluvia, este frente frío, fuertes vientos, marcado descenso de la temperatura, 11 grados en este momento, un episodio que coincide con el inicio de una nueva etapa climática marcada por la presencia de este fenómeno del Niño. Repasamos cómo está el dólar en lo que respecta al dólar oficial, igual que ayer, 1.520 pesos. El dólar tarjeta también de la misma manera, 1.976 pesos. El dólar blue tuvo una baja de 0.60, 1.530 pesos. El dólar MEP, una suba de 0.26, 1.522 pesos con 40. El contado con liqui, suba de 0.09, 1.576 pesos con 25. El riesgo país suba de 1.60, 434 puntos. ¿Y qué está sucediendo en el Senado? Hay debate a esta ley de propiedad privada. Hay debate, hay votación, hay movilización. Todo esto lo que se está produciendo, dado que la Cámara de Senadores han puesto en marcha hoy una sesión de alto voltaje político para debatir el proyecto de ley de inviolabilidad de la propiedad privada. Mientras que se mantienen las protestas, pese al revés que recibió el gobierno al retirar el artículo de tierras, por un lado el oficialismo que llega al recinto con un escenario condicionado, tras haber tenido que ceder y eliminar el capítulo clave que habilitaba la venta de tierras rurales a inversores extranjeros, una decisión forzada por el rechazo unánime de los gobernadores, la escasez de votos propios, bueno, un articulado central que sobrevivió a la tijera. Introduce modificaciones profundas en el Código Civil y Comercial y entre sus ejes principales, la norma busca agilizar los desalojos de inmuebles usurpados, establecer nuevos límites para las expropiaciones estatales, flexibilizar la normativa sobre terrenos incendiados, facilitar la entrega de títulos de propiedad para viviendas únicas. Bueno, todo esto es lo que en este momento se está tratando en el Senado de la Nación. y dentro de lo que se maneja por parte de los senadores, destaquemos que en una participación de la senadora Patricia Bullrich en el marco de esta sesión de máxima tensión en la Cámara, la legisladora hace una moción de práctica sobre la senadora Anabel Fernández Sagasti. No pudo emitir su voto de manera remota debido a una moción de la jefa de la bancada de La Libertad Avanza. La legisladora, que se encuentra transitando un embarazo de riesgo que le impide viajar desde Mendoza a Buenos Aires, se quedó sin la posibilidad de participar del debate a distancia tras una jugada reglamentaria del oficialismo. Pero hay una previa a todo esto, porque la propia vicepresidenta de la Nación y titular del cuerpo, Victoria Villarruel, había accedido al pedido de la representante del sector del kirchnerismo, pero sin embargo la habilitación definitiva requería la convalidación del pleno, escenario que se frustró tras una rápida maniobra legislativa. El revés para la senadora mendocina se consumó cuando la jefa del Bloque Libertario, Patricia Bullrich, solicitó la palabra para introducir una moción de orden que fue aprobada a mano alzada y sin debate previo en el recinto. Y el otro plano es la protesta que se está llevando adelante frente al Congreso de la Nación, que tiene un vallado impresionante. Hay una multitud que se opone a la ley de propiedad privada. Por momentos llueve, un clima frío, y diversas agrupaciones sociales, sindicatos, partidos políticos, autoconvocados, se han ido movilizando desde las 13 horas frente al Congreso de la Nación para rechazar el proyecto de ley de propiedad privada impulsado por La Libertad Avanza, previo a este tratamiento que están desarrollando en el Senado. Un operativo de seguridad que realmente ha sido desplegado por fuerzas federales bajo la aplicación de protocolo antipiquetes, mantiene restringido el tránsito dentro del perímetro delimitado por el sector de Avenidas Belgrano, Corrientes, etcétera. Pero bueno, se han registrado algunas complicaciones. Se anticipa que el momento de mayor convocatoria que va a tener la Plaza Congreso se pueda alcanzar tipo 17 horas. Todo esto y mucho más vamos a tener aquí en la tarde de show. Vamos hasta las 18 compartiendo todo lo que tiene que ver con la actualidad y la música, que es nuestra invitada de lujo ya, Pablo Alborán, Solamente Tú.

La música que pasó, Pablo Alborán, solamente tú, en el inicio de la tarde de jueves, musicalmente, que va encontrando otro de los caminos como Marco Antonio Solís, sin lado izquierdo.

0: La música que pasó con Marco Antonio Solís, Sin Lado Izquierdo, otro de los elegidos en la tarde de show.
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6: Y de acuerdo a lo que publica hoy el portal de casos policiales, es alarma en Pergamino. Una adolescente fue asistida tras un presunto intento de suicidio, un delicado episodio más ocurrido en nuestra ciudad, movilizó a personal policial y también de sanitario, luego de que una adolescente de 13 años fuera trasladada de urgencia al Hospital San José tras un presunto intento de suicidio. De acuerdo a lo que reza en la información oficial, la menor ingresó a la guardia del centro de salud acompañada por su madre, quien manifestó que la joven se habría provocado algunas heridas compatibles con un intento por terminar con su vida. Afortunadamente, las autoridades confirmaron que la adolescente no corría riesgo de vida y quedó bajo atención médica mientras se activaron los protocolos correspondientes para este tipo de situaciones. La fiscalía interviniente dispuso la formación de una causa por tentativa de suicidio, además de la intervención del médico de policía, la realización de las actuaciones de rigor para esclarecer la circunstancia del hecho, y ya van ocurriendo episodios repetitivos, ¿no? Porque vuelve a poner en agenda la importancia de la detección temprana, la contención familiar, el acceso oportuno a la asistencia en salud mental, especialmente cuando se trata de niños y adolescentes. Así que vale un mensaje. Si vos o alguien que conocés está atravesando una crisis emocional o tiene pensamientos de hacerse daño, es importante buscar ayuda de inmediato con familiares, personas de confianza, profesionales de la salud. Hablar y pedir ayuda puede marcar la diferencia, ¿eh? Esta chiquilina de 13 años a la que hemos citado estuvo a punto de quitarse la vida. Atención con esto. 16:27 minutos en la tarde de este jueves, cielo gris, viento que sopla a 28 kilómetros horarios, 11 grados la temperatura, la cantidad de agua caída en la ciudad alcanzó los 41 milímetros.
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6: Y Uruguay confirmó a un histórico futbolista como nuevo director técnico de la selección. Hubo un convulsionado ciclo de Marcelo Bielsa y una temprana eliminación en la fase de grupos de este Mundial que dejamos atrás, donde la selección de Uruguay hizo oficial que Diego Forlán va a asumir como director técnico de la selección mayor y de la sub-20. Este histórico delantero de 47 años, va a ser presentado oficialmente el lunes 10 a las 14 en el hall del palco oficial de la Tribuna América del Estadio Centenario. Se ha oficializado el regreso del ex delantero con una serie de publicaciones en redes sociales. Ha dejado frases contundentes sobre uno de los jugadores más importantes de la historia de los charrúas, Diego Forlán, que vuelve a casa y la leyenda regresa a casa, ¿no? El ex jugador de Atlético de Madrid, Manchester, Independiente, será el director técnico de la Sub-20 y de la selección mayor. Cachavacha dirigirá a la absoluta de forma interina. Bueno, le deseamos lo mejor a quien a partir del lunes se hará cargo de la selección de Uruguay. 16:33, es momento de pasar a la música. Luis Fonsi, Sola.

0: Luis Fonsi en el encuentro de la tarde. Sola, la música que fue derramando contenidos a las 16:37.
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0: y 2 días después del episodio que derivó en la imputación y posterior liberación de Facundo Moyano, Candela Arizaga se presentó hoy para ampliar su declaración en la causa que ahora quedó a cargo de la fiscal Florencia Noceres, subrogante de la Fiscalía Penal, Contravencional y de Faltas número 3, especializada en violencia de género. A la salida de la Fiscalía, Arizaga tuvo un intercambio con los medios, explicó lo que pasó, que tuvo un brote, dijo, lamentablemente, lo voy a trabajar de ahora en más para estar bien, y además volvió a desligar a Moyano de cualquier episodio de violencia, atribuyó lo ocurrido a una crisis personal, que es un tema psicológico que va a tratar de ahora en más, lo dijo la propia joven, asegurando que el problema nunca fue con él y negó haber sentido temor hacia el ex diputado, destacando que no hubo violencia, sino que ella sería la primera en decirlo por todos lados. También explicó que las imágenes en las que se la ve corriendo por las calles de Belgrano no reflejaban una huida de Moyano. Si ven las cámaras, yo huía de todo el mundo. Si hay un policía corriéndome, yo mismo me asusto. Bueno, hubo un contacto con los periodistas. A ver si podemos rescatar el audio, Paquito.
1: Cuando se te ve que te caes al piso y te querés liberar de él.
2: Tuve un brote, lamentablemente, que lo voy a trabajar de acá en adelante para estar bien.
1: Tus cercanos dicen que sos una chica sana y deportista. ¿Por eso llama la atención? ¿Qué cambia? Lo que dicen que no está consumiendo.
3: Chicos, de a uno, preguntemos.
2: Es un tema que...
3: No me voy atrás, ¿eh?
2: Psicológico, que voy a tratar de ahora más.
4: Candela, ¿puedes frenar un segundo, por favor?
5: Estamos trabajando, por favor, te lo pedimos. Candela, hace un segundo nada más. Estamos trabajando, dale.
1: Porfa.
5: Dale, chicos, vamos acá, la hacemos acá tranquilo, dale. Hacemos un segundito.
3: Doctor, vale, doctor, un minuto.
2: Roberto,
0: bueno, de todo esto podemos extraer algo que realmente se pueda entender, los dichos de Candela Arizaga. 16:43. En 3 minutos más vamos a hablar con Carlos López. Hoy es jueves y por supuesto tenemos información para lo que se viene el sábado, claro que sí, en el Miguel Morales.
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0: Rocío Quirós.

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5: 16:50 minutos en esta tarde gris, temperatura de 11 grados en este momento, sopla un viento regular que va de 8 kilómetros a 28 kilómetros horarios por momento. Bueno, fenómeno meteorológico. 41 milímetros la cantidad de agua caída en la fecha. Y hablemos ahora, dejemos el tiempo atrás, hablemos de lo que viene, ¿no? Porque sábado y miércoles serán las citas deportivas del torneo federal A en esta segunda parte. Y hablamos los días jueves con Carlos López, integrante de Frecuencia Fogonera, un ferviente colaborador en cada una de las ediciones deportivas. Carlos López, bienvenido amigo, ¿cómo anda usted?
6: Aquí andamos, querido amigo, bien, llegamos a una etapa casi definitoria. Llegamos, uh-huh, llegamos al puente, hay que cruzar el puente para ver a dónde nos lleva, uh-huh, pero el puente es clave, el puente es San Martín de Formosa, el puente carretero.
5: ¿Y ese San Martín de Formosa es un equipo sólido?
6: A mi criterio, pero al mío nada más.
5: Sí, sí.
6: Y más por sensaciones que por haberlo visto tanto, no lo he visto tanto, pero sí lo vengo siguiendo desde hace un par de años. A mi criterio es el mejor equipo de la categoría, uh-huh, para mí. No estoy diciendo el mejor equipo, estoy diciendo el equipo más difícil de esta categoría. Tiene una localía muy fuerte, tiene unos jugadores de experiencia importante, el Zacaré Núñez, el Pelado Tapia, el mismo Mauro Cieguesú, que fue el jugador de Dula en el 2023, pero es un equipo con mucha experiencia, con una localía fuerte y un equipo sólido, no de eso que te arrasan y te ganan 5-0, pero bueno, por segunda vez consecutiva terminó puntero en su zona, el año pasado también.
5: Y no olvidemos que Formosa también tiene otro equipo que participa en este federal.

0: Sí, es Sol de América. Sol de América terminó tercero en la zona de ellos. Primero San Martín, segundo Mitre de Posada y tercero Sol de América de Formosa. Cuarto Sarmiento de la Banda. Son los cuatro que clasificaron para enfrentar a la gente de la zona de Douglas. Pero este San Martín, no olvidemos, el año pasado jugó la final por el ascenso con Atlético Rafaela.
1: Claro. O sea,
0: si hubiera pasado Douglas, jugaba la final con Douglas, ¿no?
1: Claro.
0: Jugó con Atlético Rafaela, este año no vuelve a posicionarse. Y bueno, insisto, tiene una localidad muy fuerte y acá, en esta instancia, el equipo que más puntos saque de local, el equipo que tenga una localidad fuerte va a ser el que clasifique entre los dos primeros, ¿no? Por eso digo que Douglas llegó al puente y me parece que el otro día sí, en chanza, decía, si Douglas gana, Rafael asciende. Y bueno, no ganó, empató, ahora vamos a hablar de eso. Pero si Douglas gana a San Martín de Formosa, es un serio candidato al título porque realmente le ganás a un equipo fuerte, sólido, bicho. No imposible, porque Douglas también tiene lo suyo. Douglas es un equipo, casi te diría, más temido que respetado. Más allá de que la segunda rueda de la etapa anterior le costó, pero volvió a terminar puntero en la zona y tiene un nombre. Y tiene unos jugadores, tiene un banco de suplentes de Douglas interesante, porque estos torneos se ganan desde el banco, ¿eh?
1: Sí, además, ¿no? Que existe la otra, que hay que mirar muy bien el estado físico de los jugadores, porque se achican la distancia, ¿no? Porque se van a jugar los sábados y miércoles.
0: No, en realidad este sábado y este miércoles.
1: Ah.
0: Luego va a ser domingos. Este sábado y este miércoles. Douglas tuvo una bendición en el fixture, porque jugar el sábado en Pergamino, el miércoles en Ramallo y luego el domingo en Pergamino de nuevo es prácticamente no quedarse en casa de la semana. Cuando Ramallo mismo, que vos, puta, puede ser que me toque local el miércoles. Sí, a Ramallo le toca local, pero viene de Formosa. Ramallo ahora va a Formosa con el otro equipo, con Sudamérica.
1: Sí.
0: Y tiene que volver, tiene que hacer 1000 y pico kilómetros y jugar, y bueno, igual San Martín de Formosa tiene que hacer 1000 y pico kilómetros para después jugar de local el miércoles. ¿Entendés? No recuerdo quién queda libre el miércoles, si le toca quedar libre o no, pero en este caso no es solamente dónde le toca ese miércoles, sino de dónde venís. Bueno, en este caso a Douglas mejor imposible, ¿no? Le tocó o era quedar libre o que te toque Ramallo y después Pergamino.
1: Pero a Douglas le conviene ir sumando puntos ahora de a tres, porque en la última fecha queda libre.
0: No, Douglas queda libre en la séptima fecha.
1: En la séptima.
0: La séptima. Después la octava juega con... va a San Francisco, Sportivo Belgrano. Y la última no me acuerdo, se me hizo
1: sí, hay que tener un feature frente a uno para sacar.
0: Pero
1: háblame del domingo último pasado, porque, o el sábado, ya ni sé qué día juegan estos partidos, porque ese empate, Douglas había ganado en Pergamino al mismo equipo 1-0. Y estudiaron bien la parte técnica y el empate en el terreno de la localía que ha tenido el equipo de 9 de julio. ¿Es válido ese punto?
0: Yo creo que si vos te ponías a pensar desde una cierta lógica, era un empate clavado. Porque se habían enfrentado el domingo anterior. Se conocían de memoria. Mira, vi una, yo no sé si fue una información, no, un comentario de partido de un medio de Rafaela, creo que fue. No sé si fue el medio de Rafaela o el Pergamino, realmente ahora tengo la duda, pero sí me quedó grabado lo que dijeron. Jugaron más tomando precauciones que riesgos, los dos equipos. O sea, se respetaron tanto, cuidaron tanto su arco, que no se animaron a atacar. Porque tenían miedo a la vuelta. No es tan así, tampoco es una definición muy simple, pero habían jugado el domingo anterior, se conocían de memoria y con una memoria cercana, y la verdad que fue un partido que, por un lado te digo, todos los partidos van a ser así, porque en esta instancia se van a definir los partidos por pequeñas cosas. Los equipos van a priorizar cuidar el arco, cuidar su cero en el arco, y aquel que tenga alguna oportunidad y la concrete, se va a terminar así. Van a ser partidos de 1-0, 2-1 con suerte, porque ese partido que vi en Rafaela es un poco la muestra de lo que va a ser toda esta zona. Va a ser una guerra, van a ser todas finales, se van a matar por defenderse, van a atacar con lo que puedan, y así fue el partido, fue una verdadera final. O sea, me hizo acordar un poco al partido en San Miguel o con Gimnasia y Tiro en el 2023, ¿no? Porque la verdad que ninguno arriesgaba demasiado, Y así se fue, con un 0-0, casi te diría previsible. Yo creo que de haber habido un ganador, por un pequeño margen tenía que haber sido Douglas. Me parece que le llegó un poco más, le generó algunas más. O sea, sacaron una en la línea, sacó un cabezazo Canela que sacó en la línea el defensor, luego un remate de Lotagua que se fue a penita, un remate de Baglivo, la última jugada donde casi faltando nada, faltando muy poquito, Jonathan Palacio la tira para arriba del travesaño, cuando si se la rebotaba Pereira que era medio gol, y ellos tuvieron apenas algún cabezazo desviado abajo y algún tirito que se fue por afuera. Pero de todas maneras fue un 0-0 cantado, era un 0-0 previsto.
1: ¿Por qué Perrone?
0: No sé, preguntar al técnico.
1: Le pregunto.
0: Preguntar al técnico porque, bueno, todos nos sorprendemos, pero bueno, él apostó por Perrone de entrada. Siempre dijo que su arquero era Perrone. Tiene un serio problema ahora, a ver si juega Perrone o Retalín. Tiene un serio problema en el sentido que tiene dos buenos arqueros para elegir. Sinceramente, todos nos sorprendimos también, pero bueno, es el técnico quien ha tomado la decisión. No, si uno le preguntaría al técnico, ¿y qué te va a decir? Porque lo vi mejor en la semana, supongo.
1: ¿Lesiones hubo algunas?
0: Y el golpe de Lotauer fue importante, ¿no? O sea, este equipo de 9 de julio nos rompió dos jugadores. Uno fue Robertino Cerato y el Lotauer, que terminó yendo al hospital para que le hagan, para que le den puntos. Yo creo que ya está para jugar, pero bueno, fue muy superficial la herida, pero es el único. Después los demás están, Lucas López recuperado, pero López no jugó porque tenía una cierta debilidad. Había entrenado había hecho dos entrenamientos nada más, y bueno, ahora tiene para elegir, ¿no? Así que no, obviamente Robertino Cerato está nocao.
1: Ese tipo de lesiones, el reglamento interno no para al otro jugador, porque son lesiones realmente de mucho tiempo, de recuperaciones, en el caso de lo que le ha sucedido a este pibe, a la Loba.
0: La lesión de la Loba es una lesión que médica o clínicamente no sé cuántos meses clínicamente demanda. Vos, para que podés reemplazarlo, tenías que tener una lesión de 6 meses por lo menos, y la más típica es la rotura del ligamento cruzado. En este caso, y también tiene que haber transcurrido una determinada cantidad de porcentaje del campeonato. Así que el club fue a preguntar al Consejo General, no le deben haber dado la posibilidad. Ahora, bueno, pues si no para el otro jugador, el que le ocasionó la lesión, y el árbitro no consideró que fue falta, consideró que fue un choque, bueno, ya está, lo tenía que comer.
1: Sí, máxime que estaba en el banco de suplentes.
0: Sí, hay nomás, por eso digo. Fue lamentable. Yo creo que con Robertino hubiéramos tenido uno de los mejores refuerzos ahora en esta segunda etapa. Refuerzo dicho entre comillas.
1: Sí.
0: Porque jugó el partido tal cual como es Robertino. Así lo queremos a Robertino en Douglas, ¿no? Un jugador desequilibrante total. Y si no hubiera tenido algún problemita con los tapones, hubiera resbaló como 4 o 5 veces y hubiera generado más opciones de gol en mismo.
1: Además que tiene mucha reserva de oxígeno, que eso vale mucho también.
0: Y yo lo que más me sorprende de Robertino es el tranco. Tiene ese tranco que no es rápido, pero tiene ese tranco largo que supera ampliamente a la mayoría de los rivales. Tiene un tranco distinto, es diferente el tranco Robertino.
1: Y además tiene ese poder de altura que un frentazo siempre viene bien.
0: Sí, está bien. Pero más que nada su fuerte está en el en sacarse el hombre de encima y ahora que porque me hace acordar, bueno, otro tiempo a Rodrigo Gortari, ¿no? Rodrigo Gortari, no tiene el remate Rodrigo Gortari, pero Rodrigo Gortari tenía este tranco que era muy difícil quitarle la pelota.
1: Carlitos, el sábado 3 de la tarde, Miguel Morales es el lugar de privilegio para ver un excelente partido de fútbol, esperemos que el así partido sea. Y esta noche tenemos Frecuencia Fogonera. ¿Qué tenemos de menú de invitados? ¿Cómo va a ser el desarrollo, el protocolo inicial y la continuidad?
0: Pues sabes que Douglas está teniendo una muy buena performance en inferiores, en el torneo federal de inferiores. Ayer, anteayer, jugaron los chicos y dos categorías ganaron, una empató. Y la verdad que algo vamos a tocar ese tema en la primera media hora. Y vamos a ver si buscamos alguna entrevista con el coordinador general Manchón y alguno de esos. Vamos a ver porque eso está dando que hablar los chicos. Y en segundo lugar, ya después con el 9, con Jonathan Palacios, que ya tenemos comprometida la nota. Para, porque justo es el 9, ¿no? El 9 que venía con la pólvora mojada y mojó el otro día en Pergamino. Y bueno, ahora con él tenemos que hablar porque es el hombre que está todo el mundo mirando, porque es el que nos proporciona los goles. A ver cómo está él. No, eso no está en Palacio. Nuestra entrevista de hoy.
1: 21 y 30, estamos escuchando a todo el elenco de Frecuencia Fogonera. Te mando un abrazo y el agradecimiento, por cierto.
0: Querido amigo, saludo a tu audiencia, agradecidos somos nosotros.
1: Gracias, muy amable. Carlos López habló con nosotros en este tramo de la tarde, en la 101.3, en Dando la Nota.
2: ¿Sabías?
1: No podrás. Ángela Leiva.

0: Ángela Leiva, No Podrás, otra de las compañías musicales en show.
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17: Y el embajador argentino en Brasil, Guillermo Daniel Raimondi, regresará a la Argentina este fin de semana luego de que el gobierno de Luis Ignacio Lula da Silva ordene su retiro y rebaje el nivel de su representación diplomática en Buenos Aires a la figura de encargado de negocios. Esto lo han confirmado fuentes diplomáticas. En tanto, la crisis bilateral entre las dos principales economías de la región encendió las alarmas en el Mercosur. Esto no ayuda a nadie, lo sostuvo el canciller de Uruguay, Mario Lubenken. La posición del gobierno argentino la expuso el canciller Pablo Quirno en el día de ayer, en diversas entrevistas periodísticas. Lamentó que Brasil haya pedido el retiro del embajador argentino, aunque sostuvo que la Argentina no entrará en esa pelea ni a romper relaciones con el gobierno de Lula. El detonante del conflicto, recordemos, fue la participación de Milei en un acto político en San Pablo, donde respaldó la candidatura presidencial del opositor Flavio Bolsonaro de cara a las elecciones de octubre. Allí se manifestó muy crítico contra Lula, a quien calificó de ladrón, presidiario y totalitario. Bueno, el Palacio do Planalto había advertido sobre el riesgo de que el mandatario argentino cruzara la línea roja de los ataques personales, algo que finalmente ocurrió. 18 minutos nos están separando después de las 5 de la tarde. Le ponemos un nuevo esquema musical que ya va tomando la línea de la música de hoy. Romeo Santos, Héroe Favorito.
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17: Y después de este diálogo, la música, vamos. Romeo Santos, te queremos escuchar. Dale, Héroe Favorito.

0: dile. Romeo Santos, héroe favorito. Otro de los grandes que compartió esta música a las 17:23. Y bueno, Thiago Almada es refuerzo de River. El pase más caro de la historia del fútbol argentino. River que volvió a romper el mercado de pases. Después de varias semanas de negociaciones, el club de Núñez alcanzó un acuerdo total con Atlético de Madrid para incorporar a Thiago Almada, uno de los futbolistas argentinos con mayor proyección de los últimos años, campeón del mundo con la selección argentina, y la operación marcará un antes y un después en el fútbol argentino. Su llegada representa otro golpe de autoridad en un mercado de pases en el que ya había incorporado futbolistas de primer nivel. Con esta transferencia, la inversión total del club en refuerzos asciende a unos 67 millones de dólares, sin contabilizar salarios, consolidando una de las ventanas de incorporaciones más ambiciosas de su historia. Y bueno, ¿cuánto pagó por Thiago Almada y cuándo llega? La negociación llegó a buen puerto luego de que ambas instituciones acordaran el traspaso por 20 millones de euros a cambio del 50% de la ficha del futbolista. Desde hace varios días el club de Núñez ya tenía el consentimiento del jugador, priorizó regresar al fútbol argentino antes que aceptar otras propuestas, y uno de los equipos que intentó quedarse con Almada fue Flamengo, que incluso presentó una oferta superior desde lo económico. Sin embargo, el volante ya había tomado una decisión: regresar al país para vestir la camiseta de la banda roja. Su elección también estuvo vinculada a la falta de propuestas europeas que realmente lo convencieran para continuar su carrera en el viejo continente.
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0: 5:32, momento este que llegamos al baúl de recuerdos, temas solicitados por nuestros oyentes, toda la música de ayer, hoy y siempre, en este elegido de show, junto a su audiencia, baúl de recuerdos. María Marta Serra Lima, Dudo lo que pasa.

La música con María Marta Serra Lima en el baúl de recuerdos. Dudo lo que pasa y pegadito a María Marta Diango. Hoy he empezado a quererte otra vez. Baúl de recuerdos.

0: Hay un registro en la zona de Alfonso, 66 milímetros. En Manuel Ocampo, 64. Peña, 56. La Violeta, 55. El Socorro, 50. Mariano Benítez, 50. Urquiza, 50. Guerrico, 44. Acevedo, 41. Arroyo Dulce, 41. Fontezuela, 40. Pinzón, 40. Aeroclub, 37. Rancagua, 37. Y Pergamino, 41 milímetros. Suministros de agua caída en Pergamino y la región, pueblos de campaña y de la zona, que también ya Clima Pergamino nos ha enviado recientemente.
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2: 17:45, nos damos una vuelta por el Senado de la Nación. Se está realizando el debate de la ley de propiedad privada, la ley de inviolabilidad de la propiedad privada. El que está haciendo uso de la palabra es el senador Mariano Recalde. A ver si podemos lograr de tener el audio necesario de lo que está.
3: Resultados para evitar los incendios forestales, los incendios de los campos, para evitar los incendios intencionales. La verdad que no se entiende la necesidad de modificar la ley de manejo de fuego y permitir que se le pueda cambiar el uso a la tierra, de humedales, de lugares sensibles, cuando se produce un incendio. Pero quería centrarme puntualmente en la modificación de la ley de expropiaciones, la que yo denomino ley de blindaje de la extranjerización y ley de blindaje de las privatizaciones. La modificación de la ley de expropiaciones lo que busca es hacer más caro, más dificultoso, más engorroso y judicializar todos los procesos de recuperación de las tierras y las empresas que este gobierno venda. Y no lo digo yo, lo dijo Diego Chaer, el encargado de las privatizaciones de este gobierno. No sé qué cargo tiene este funcionario exactamente, pero es un funcionario del Ministerio de Economía que dijo: el objetivo del gobierno es vender todas las empresas y cerrar las que no tienen sentido. Y aclaró después que estamos madurando las

0: excepcional y raro. Hay cientos de expropiaciones por año en la Argentina, en todos los gobiernos. Se sancionan por ley y se indemnizan. 600 por año, desde el gobierno de Alfonsín hasta acá, en todos los gobiernos, más o menos parejo. Y un porcentaje muy ínfimo se judicializa. Pero si se aprueba esta ley, va a ser un porcentaje altísimo el que se judicialice. Y particularmente está pensado para que judicialicen, no el que tenía un pedacito de campo por donde pasa un oleoducto, donde pasa unas vías férreas, donde pasa una autopista, sino que está pensado para los que se queden con AISA, los que se queden con Aerolíneas Argentinas, los que se queden con Vaca Muerta, con Enarsa, con NASA, con la energía atómica. ¿Y cómo hacen que sea más caro y más engorroso? ¿Qué es lo que cambia? Primero, establece que la declaración de utilidad pública tiene que interpretarse de manera restrictiva. Le ata las manos, le dificulta a los representantes del interés público, del interés común, del interés general.
1: Bueno, esto es lo que está exponiendo el senador Mariano Recalde por CABA, del sector del justicialismo, en esta ley de inviolabilidad fiscal, o privada, perdón. Va a tener varios y determinados puntos, son 30 aproximadamente los oradores que comenzaron a las 14 horas este debate. 17:50 minutos, música que tiene este contenido en la tarde de show. Lo escuchamos, disfrutamos de ella, esta particularidad en la voz. Ruby Black, Todavía respiro.
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0: Todavía respiro, Ruby Black, en la tarde de show.
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0: Y es momento de repasar los números que aparecieron en los sorteos realizados hasta el momento. Comenzamos con la previa de Ciudad, 7.517, Provincia, 5.525, Santa Fe, 6.706. Sorteo de Primera Ciudad, 8.781. Provincia, 5.379. Santa Fe, 5.156. Y vamos a Matutina. Ciudad, 4.946. 4946, Provincia, 1902, 1902, Santa Fe, 7521, 7521, y Vespertina de Montevideo, 4600, 4600. ¿Y qué pasó? ¿Sacaste algo? Sí, bienvenido entonces. Y si no sacaste nada, seguí participando. Minuto final en el aire. Con este mensajero de...

0: Y nos vamos contentos, orgullosos, felices de haber podido llevar adelante este espacio de cada tarde, dando la nota. Si Dios lo permite, mañana, bien tempranito, a las 6 de la mañana, estamos abriendo las tranqueras de Pampa. Ahora te invitamos a quedarte en la frecuencia de la radio. Se viene Clásicos con Historia. Que tengas una linda tarde-noche. Chau, chau, chau.
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7: Hola, ¿qué tal? Bienvenidos. Qué placer y qué lindo volver a encontrarnos aquí en la radio. Ustedes y nosotros. Esto es Clásicos con Historia, las baladas que no pasan de moda. Te vamos a estar acompañando durante 2 horas con muy buenos clásicos, de esos que nos quedan marcados a fuego en el alma, en el corazón y en la vida. Quizás con las canciones que recordemos hoy te venga a la memoria ese novio, esa novia, esa pareja, ese ser amado, o simplemente te ayude a relajarte y a disfrutar. Te estamos acompañando en la puesta en el aire, Axel, en la producción, Sara Viegas, en la locución comercial, el señor Emanuel López. Mi nombre es Hernán Díaz. Para aquellos que no lo saben, yo soy DJ, soy disc jockey y siempre soy amante de la buena música. Por eso en las discotecas donde voy, pongo lo mejor de mí, como hoy lo hago aquí en la radio con estas baladas. Si se quieren comunicar conmigo, www.djhernandiaz.com.ar, y en las redes sociales también me encuentran como Hernán Díaz. Si me quieren enviar un correo electrónico, lo pueden hacer a mi casilla personal, que es djhernandiaz@hotmail.com, o al de la productora, que es radiocreativa@hotmail.com. Dijo Samuel Johnson, escritor inglés que vivió en el año 1709 a 1784. Es necesario esperar, aunque la esperanza haya de verse siempre frustrada, pues la esperanza misma constituye una dicha, y sus fracasos, por frecuentes que sean, son menos horribles que su extinción. Abrimos el programa de hoy con Sir Elton John. Sacrifice, sacrificio.

0: soy DJ Hernán Díaz presentándote las baladas que no pasan de moda. Ahora al aire de tu radio llega Wet, Wet, Wet. Good night, girl. Buenas noches, niña.
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Si supiera que el mundo se acaba mañana, yo hoy todavía plantaría un árbol. Martin Luther King.

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1: Hermosa balada, era Vanessa Williams. Say the best for last. Salva lo mejor para el final. Soy DJ Hernán Díaz y te estoy acompañando en Clásicos con Historia. Las baladas más allá del horizonte, esas canciones que no pasan de moda. Y tampoco pasan en nuestro corazón y en nuestro alma. No pasan en nuestra mente, en nuestros oídos, en nuestro cuerpo. Son canciones que nos marcaron y hoy las revivimos aquí, en Clásicos con Historia, por esta, tu radio. Te estamos acompañando, Axel, en la puesta en el aire, Sara Viegas en la redacción comercial, y entre vos y nosotros, la música.

0: Ay, por Dios, amigos, qué balada. Eso era Steve B, Because I Love You, Porque Te Amo.
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0: Gracias a toda la gente que se está comunicando con nosotros. Lo pueden hacer ustedes también a través de www.djhernandiaz.com.ar o enviándome un correo personal a djhernandiaz@hotmail.com. ¿Cómo la están pasando hasta ahora? ¿Les gustan estas baladas? ¿Les gustan estas canciones? ¿Querés programar una? Hacelo, comunícate con nosotros. Estamos aquí en la radio acompañándote con muy buena música, el nexo coordinante entre ustedes y nosotros. Estamos aquí en la radio con un cafecito y del otro lado la compañía de ustedes. Obviamente en nuestros oídos, la buena música. En cada amanecer hay un vivo poema de esperanza y al acostarnos pensemos que amanecerá. Frase de Noel Clarasó, escritor español. Música en Clásicos con Historia. Llega Seal, Kiss from a Rose.

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mientras dejamos atrás los sonidos del silencio. Qué metáfora, ¿no? Los sonidos del silencio. Es tan lindo escuchar el silencio a veces. Nos transmite calma, paz y nos ayuda a recobrar la tranquilidad y la esperanza. Ahora llegan Beatles. Hey.

0: The Girl Is Mine. La chica es mía. Michael Jackson.
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0: En tu vida puedes hacer de todo un problema o de todo una solución. Según qué camino elijas, tendrás tu vida llena de problemas o de soluciones. Soy Hernán Díaz y estamos compartiendo Clásicos con Historia, las baladas que no pasan de moda. Si quieres comunicarte conmigo, www.djhernandiaz.com.ar o mi correo electrónico personal djhernandiaz@hotmail.com. Ahora, aquí en tu radio, seguimos con música. Richard Marx, Right Here Waiting For You. Aquí, esperando por ti.

0: Hermosa canción de Richard Marx, Right Here Waiting For You.
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0: Y hay otra canción que a mí personalmente me encanta, y su letra es tan sentida y tan dolida desde el alma, que dice:
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0: Algo así como: amor de mi vida, me heriste, me has destrozado el corazón y ahora me dejas.
1: Amor de mi vida, ¿no lo puedes ver? Tráelo de vuelta, tráelo de vuelta. No me lo quites porque no sabes lo que significa para mí. Queen, amor de mi vida, love of my life.

0: estaba pasando en la música la agrupación Scorpions, Send Me an Angel, envíame un ángel. Estamos finalizando la primera hora del programa. Vamos a unos separadores y cuando volvemos, seguimos con una hora más de muy buena música. Aquí, en Clásicos con Historia, con quien te habla, DJ Hernán Díaz.
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0: 19 horas, 2 minutos.
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of steel. ¿Qué tal? ¿Cómo están? Sean todos bienvenidos a Clásicos con Historia. Soy Hernán Díaz y durante 120 minutos vamos a recordar grandes clásicos, baladas inolvidables que nos transportan musicalmente hacia vaya a saber qué punto de nuestras vidas. Comenzábamos con Gary Moore y Still Got the Blue. Soy Hernán Díaz, en la puesta en el aire Axel, en la producción Sara Viegas con el equipo de Radio Creativa, la producción artística a cargo de los amigos de lajeta.com, y yo estoy aquí junto a Azul, que ya empieza a preparar la compu para atender los mensajes que llegan a través de las redes. Ahí me encuentran como arroba DJ Hernán Díaz. Recuerden el WhatsApp 1149362509. Vamos con más música, claro que sí. Espero que la pasen bien porque hemos preparado grandes clásicos inolvidables. Obviamente aquí, en esta tan querida emisora que nos recibe tan, pero tan bien cada vez que venimos. Música, música. Giran en nuestra rocola los Spandau Ballet. True.

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Soy Hernán Díaz compartiendo clásicos con historia. En la música sonaban los Simple Red con If You Don't Know Me By Now. La música no para, los recuerdos no cesan. Te seguimos acompañando así.

0: La inconfundible voz de Phil Collins, Do You Remember?
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La banda Extreme nos traía More Than Words, más que palabras. Había dos frontman, ¿no? Eran dos hombres, dos muchachos, así con una pinta de soft metal, que cantaban y tocaban la guitarra, pero en realidad no era solamente un dueto, sino que era una banda bien conformada. Tremenda canción, hermosa, obviamente. Un semiacústico que nos cala los huesos. Soy Hernán Díaz, esto es Clásicos con Historia. 1149-36-2509, nuestro WhatsApp. Estamos en contacto permanente y la música llega de la mano de este gran saxofonista, Kenny G, Silhouette.

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Soy Hernán Díaz, estamos acompañándolos con clásicos, con historia, baladas inolvidables. La producción artística a cargo de nuestros queridos amigos de la Jeta, la producción general a cargo de Radio Creativa junto a Sara Viegas, nuestro querido y admirado Axel en los controles, Azul atendiendo las vías de comunicación, 1149-36-2509. Un beso grande para Silvana, para Nora, para José y para Jesús que nos están escuchando a través de esta tan querida radio, así que para ellos un abrazo, un cariño enorme. Gracias a ustedes, a todos, por estar, gracias a los directivos de la radio por el espacio. Si se quieren contactar conmigo a través de las redes, me encuentran como arroba DJ Hernán Díaz. Sonaban los Air Supply con Without You y llega Michael Bolton, How Am I Supposed to Lie With You?

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una de las mejores voces femeninas a nivel mundial, obviamente sin meter dentro de esta bolsa a la grandiosa de Whitney Houston, mi favorita, ¿no? En cuanto a solista, en cuanto a artista completa. Era Celine Dion con All By Myself. Siempre lo cuento esto, ¿no? Celine Dion era menor de edad, era muy jovencita y se enamoró de un señor mayor que terminó siendo un productor discográfico quien la lanzó a la fama. Tiempo después ellos se pusieron de novio, se casaron. Ella, después de muchos años de matrimonio, enviudó y al día de hoy sigue diciendo que fue su primer hombre y su único hombre en la vida. Qué ejemplo de amor y de fidelidad, ¿no? Soy Hernán Díaz, esto es Clásicos con Historia. La música no para. Axel está listo para hacer sonar la próxima canción, que supongo les va a gustar tanto como a nosotros aquí en la radio. Estamos en un clima muy, pero muy lindo. Un clima de canciones, quizás de romanticismo. Y Axel nos dice que Foreigner nos cantan para amenizar ahora este momento. Waiting for a Girl Like You. Adelante.

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0: tremenda banda de rock aquí con una balada soft metal, Aún Te Amo, Scorpions, sonando en clásicos con historia. Antes, Hello, Lionel Richie. Soy Hernán Díaz, estamos acompañándolos con 2 horas de baladas inolvidables en la puesta al aire Axel, en la producción general Radio Creativa, junto hoy haciéndonos compañía aquí en la radio, Sara Viegas dirigiendo para que todo esté perfecto, nada falte ni nada falle, la producción artística a cargo de los amigos de la Jeta, Azul en el 1149362509, yo soy Hernán Díaz. Axel, ¿vamos a un pequeño separador y tanda de la radio? Claro que sí, ustedes no se muevan, ya vamos a volver con los últimos 60 minutos, todavía nos queda una hora de buena compañía.
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0: 20 horas, 1 minuto.
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Amigos conocidos y desconocidos, sean todos ustedes bienvenidos a esta puerta de al lado de hoy. Con el rock argentino como siempre. Sí, lo llevamos como bandera y cada vez más arriba. Te invitamos a esta... a este episodio nuevo que estamos acá en tu radio para compartir buenas canciones, lo mejor de lo mejor. También tenemos alguna notita por ahí. Bueno, hoy la verdad, como siempre decimos, esto es de colección. En los 30 años también de programa. Dale, bueno, arrancamos. Antes, de forma de comunicarte, 34 35 03 03 03, línea WhatsApp. Antepones el más 549 si no es Argentina. También lo puedes hacer en Instagram y Facebook. Búscame como Diego Mait, la puerta de al lado. Arrancamos, hoy Fito Páez a la cortina. Y el comienzo es con 11 y 6.

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1: Música de Fito sonando con nosotros. Yo te amo, se llama esta canción. Parte de una nueva etapa de Fito, ¿no? Ha tenido discos que se han escuchado mucho y otros no tanto. ¿Ah? Sí, así.
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1: Hay discos que todas las canciones son hits. Como El Amor Después del Amor, como Circo Beat. Rey Sol tiene varios. Creo que no. Suena el Rosarino con nosotros.
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1: Buena música. Girando hoy acá en tu estación de radio.
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1: O girando en tu teléfono. O girando en alguna plataforma donde también está el programa. O también girando. ¿Qué sé yo? ¿Eh? ¿Viste? Andás a saber dónde. Bueno, te cuento una cosa. Si quieres encontrar música mía, yo también hago música. Sí, buscame como Diego Mait. Hay 12 discos con canciones mías. Tenés 11 grabados en estudio con versiones originales y uno que está con versiones remix. Así que, bueno, hay un montón de material mío para escuchar. Los invito a todos. Diego Mait, me buscás así y escuchás mis canciones.
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1: Dale, ¿ya tenemos la música programada para lo que viene? Dale, lo que viene ahora se llama Te robaste mi corazón. Y es música de Fidel Nadal, también con la participación de Caligaris. Para todos ustedes, sonando en esta puerta. Vale.

Y ahora a los amigos de la puerta de al lado, yo soy Marcelo, me dicen el Cuino Skornik, que tengan una vida muy feliz. 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

0: 20 horas, 27 minutos.
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0: Son la música de Fito con nosotros. Esta canción se llama Margarita. Estamos en el bloque número 2.
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0: Viste, pasan los años, pasan las ediciones. Dentro de no tanto vamos a tener una entrevista también, según me dijeron, con Memphis la Blusera. ¿Sí? ¿Van a estar en Paraná? Sí, me pasaron la data,
1: ¿eh?
0: Que dentro de poquito se viene a la puerta de abajo. Claro, si nadie no entero. Estaría bueno para ir a ver el show, ¿verdad? Se presentan ahí en la capital entrerriana. Ya vamos a ver cómo andamos de fechas. Porque te cuento una cosa, ¿eh? Si vos tenés un bar, tenés un boliche, tenés un evento, ¿querés que yo esté tocando ahí? Bueno, te cuento que me podés localizar por las redes sociales, ahí me escribís, o también lo podés hacer al 34-35-03-0303. ¿Eh? Una forma fácil de contactarte conmigo y desde ahí vemos la forma, presupuesto, charlamos un rato y le buscamos la vuelta, como decimos acá, para poder estar tocando en tu fiesta, en tu evento, en tu bar, en tu boliche. Ahí estamos, ¿eh? Con la guitarra al hombro, pasamos data, pasamos.

¿Viene la renga? Sí, uno de los temas más nuevos de la banda del Chizo, Tete y el Tanque. Suenan desde Mataderos hasta el mundo, acá por la puerta de al lado. Buena ruta, hermano.

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el rock argentino acá, ¿eh? Si andás rodando por ahí, ¿viste? Siempre decíamos las rutas argentinas, bueno, hoy las rutas del mundo. Bueno, te cuento que nosotros ya tenemos 30 años en radio. Y bueno, ahora estamos en la tuya. Y tu estación es la más distinguida, prestigiosa y escuchada de la zona. Por eso estamos ahí. Así que te recomiendo que auspicies, en este lugarcito del diario, que seguramente también después te sacan por las redes sociales y por todas las cosas que se han ido sumando, ¿no? Que también apoyan a los emprendimientos. Y es parte de la publi. Pero la radio tiene el peso fuerte, papá, Dale, pasamos buena data de eso. El rock and roll tiene la sagacidad. Hablamos del Indio Solari, El Indio que suena a la puerta de al lado, amigos. Sin más, no digamos más nada porque tal vez hablamos cosas que no están... en ninguna biografía. Esto es Rezando Solo.

soy Ciro Fogliatta. 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

0: 20 horas, 51 minutos.
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3: Bueno, mis amigos, estamos a la puerta de al lado nuevamente con invitados. Invitados que tienen que ver con va a ver, de dónde nace el rock, nace de Elvis, nace de Rolling Stones, nace de los Beatles en su estado más general, ¿no? Hablamos de una banda que le hace tributo a esta gran agrupación británica. Van a estar en la ciudad de Paraná este próximo viernes 7 de agosto. A ver si lo pronuncio bien. The Beats, así sería, Esteban.
4: Así es, sí, está muy bien, The Beats.
3: Bueno, se vienen The Beats, entonces, un tributo con, no sé, con, por lo que he visto, muy, muy bueno de la parte escénica, la parte de instrumentos, todo. A ver, contanos un poco.
4: Así es, sí, estamos ahora presentando nuestro espectáculo a través del tiempo. Nosotros vamos cambiando el espectáculo que sacamos de gira año a año. Este espectáculo que se titula, como te decía, a través del tiempo, debutó el año pasado en la calle Corrientes de la ciudad de Buenos Aires, de donde somos oriundos, tanto en estuvimos en el Teatro Gran Rex, en el Teatro Ópera, y ahora estamos saliendo de gira y estamos completando la gira, ¿no?, de este espectáculo. Estuvimos por Chile, estuvimos por Paraguay, por Uruguay, y nos tocaba todavía visitar la ciudad de Paraná, que hace 2 o 3 años que no vamos, así que bueno, estamos con muchas ganas de reencontrarnos con el público fiel que siempre nos viene a ver cada vez que nos presentamos en esa ciudad, y de conocer seguramente al nuevo público que se estará acercando.
3: ¿Desde qué año sos un Beatles?
4: El grupo nació en 1987, yo me incorporé siendo muy joven, muy casi niño, a mediados de los 90. Así que sí, yo llevo unos 30 años haciendo giras, y bueno, viajando, ¿no?, por todas partes del mundo y de la Argentina. La verdad que también es algo que nos llena de orgullo, ¿no? El hecho de que cada vez que armamos un nuevo espectáculo, sacarlo de gira por todo el país, y puedo decir con toda honra que conocemos nuestro querido país del norte a sur, de este a oeste, conozco todas las provincias, y siempre es un placer dar la vuelta. Justamente ahora son las últimas funciones de este espectáculo a través del tiempo, ya estamos preparando uno nuevo, pero bueno, no queríamos dejar de recorrer la ciudad de Paraná con este espectáculo, ya está súper tocado y demás, así que bueno, eso es lo que vamos a estar llevando cuando nos presentemos allí en el Teatro 3 de Febrero, el 7 de agosto.

Bueno, queridos amigos, les habla Piero y estoy hablándole a Diego que a través de la puerta de al lado vamos a juntarnos y a invitarlos a compartir con todos nosotros.